Con este clásico de Blue Oyster Cult llamado Don't Fear the Reaper, arrancamos la ruta universal del día de hoy. Yo soy Leo Lozán, los saludamos con mucho gusto. Hoy jueves 3 de septiembre, tenemos buenísima música preparada para ustedes y sobre todo, bueno, pues nuestras secciones que todos los días tenemos. Hoy nos toca Future Past, en la cual, como ustedes saben, pues presentamos una canción del pasado y una de, pues que es una novedad musical. En este caso de los Foo Fighters, está buenísima, salió en 2026 y que estamos seguros que con el tiempo se va a quedar como un clásico aquí programado en Universal FM. Así es que eso es lo que tenemos en Future Past. Y más adelante en el programa tenemos Descubre los Clásicos el día de hoy y toca uno de los pilares más importantes, digamos de los tres pilares considerados más importantes dentro del heavy metal, que es Deep Purple. Porque ustedes lo pidieron, nos escribieron mucho y sabemos que hay mucho headbanguero allá afuera que en el programa de Judas Priest se la pasaron bomba. Pues bueno, vamos a darle vuelo a la hilacha y vamos a hacer mucho metal. Tenemos pendiente Iron Maiden, y tenemos, bueno, Zeppelin sí lo tocamos mucho, Black Sabbath también y muchas otras bandas pesadas. Nos da muchísimo gusto que hayan disfrutado el de Judas Priest, nosotros también somos mega fans. Y hoy tenemos pues a Deep Purple, que va a ser un gran viaje musical para descubrir, los que no lo conozcan y los que sí lo conocen o lo conocen más o menos, redescubrirlo. Vamos a hablar mucho acerca de ellos y vamos a escuchar 5 de sus canciones más icónicas. Todo eso y más aquí en la Ruta Universal del día de hoy, pero sobre todo, y lo que siempre procuramos lograr para ustedes en este espacio musical, es eso, buena música. Como esta de Tom Petty, que se llama The Waiting, de 1981, esta es la Ruta Universal.

Escuchamos primero a Tom Petty con The Waiting y esta de The Fix que se llama Stand or Fall de 1982. The Fix, otra banda subvalorada, Es una banda que en su momento fue importante y tenía un sonido muy particular. Siento que fue influyente. Y pues sí, es una banda que no se le reconoce tanto como merece. Así es que va a entrar a nuestro cajón de bandas subvaluadas, que sabemos que les gustó esa sección porque nos lo han hecho saber a través de sus mensajes. Estamos de acuerdo con ustedes. Es una muy buena sección y la vamos a convertir en algún tiempo en una constante aquí en la Ruta Universal. Pero por ahora vamos a Future Past. Vamos a presentarles dos canciones, una del pasado, que en este caso es de The Modern Lovers, se llama Roadrunner, es de 1976. Y antes vamos a tocar un nuevo lanzamiento, que siempre lo decimos aquí, nos da muchísimo gusto que bandas que ya llevan pues décadas trabajando sigan sacando buen material, y es el caso de los Foo Fighters, con esta que sacaron apenas este año, en 2026, llamada Window. Así es que vamos a escuchar esa primero, ¿correcto? Vamos con la de Foo Fighters y después a The Modern Lovers y comentamos en un momento.

0: Escuchamos primero a Foo Fighters con un nuevo sencillo que sacaron este año llamado Window. Y luego nos fuimos al pasado, The Modern Lovers con Roadrunner de 1976, aquí en el Future Past del día de hoy. Y bueno, ya lo mencionaba hace rato, qué gusto cuando las bandas siguen sacando sencillos, ¿no? Y sobre todo nos sorprenden porque de pronto se toman breaks, de pronto se echan años de gira o lo que sea, pero de la nada sacan un nuevo sencillo y suena bien. A mí con Foo Fighters me pasa algo raro, me suena de repente un poco a Nirvana todavía, pero ya como un poco más sofisticado y más pesado también, no sé cómo llamarlo, un poco más como banda de rock, más completa, digamos. Algo que me gustaba mucho de Nirvana es que era pues como muy espontáneo, voy a decirlo así. Aparte era un power trio clásico y tenía ese sonido. Pero bueno, lo que ha hecho Foo Fighters y Dave Grohl con ellos pues es notable, la verdad, histórico. Y muy respetable. Y los Modern Lovers, pues bueno, son un clásico también. Es buenísima esta canción, Roadrunner, de 1976. Y esas fueron nuestras recomendaciones de futuro y pasado. Bueno, más bien de presente y pasado, que hacemos aquí en Future Past. Continuamos aquí en la Ruta Universal. Vamos a ir a un corte comercial muy breve. Y regresando tenemos nuestro Descubre los Clásicos del día de hoy con Deep Purple, uno de los pilares más importantes de la historia del heavy metal. Así es que no se lo pierdan. Volvemos después de esto.
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0: Ya estamos aquí de vuelta en la Ruta Universal. Vamos a ir a nuestra sección Descubre los Clásicos. Y hoy tenemos pues una de las bandas más icónicas, más importantes de todos los tiempos, hablando de heavy metal, considerados por la crítica como una de los pies de la trilogía santísima del heavy metal, que son Led Zeppelin, Black Sabbath y esta banda que estamos descubriendo y redescubriendo con ustedes el día de hoy, que es Deep Purple. Ya la estamos oyendo ahí de fondo. Ellos son Ian Gillan en la voz, una de las mejores voces del heavy metal de todos los tiempos, por cierto. Ritchie Blackmore en la guitarra, pieza fundamental de la banda. Ahora les voy a contar por qué. John Lord, órgano Hammond y teclados. Roger Glover en el bajo y Ian Paice en la batería. Una bomba de banda desde el día uno. Y como les decía, consideradas de las tres más importantes de todos los tiempos, junto con Led Zeppelin y Black Sabbath. Yo siempre fui team Led Zeppelin, tengo que decirlo, pero bueno, no se puede dejar a un lado ni a Black Sabbath, ni por supuesto a Deep Purple. Ellos son de Hertford, Inglaterra, se formaron en 1968, y vamos a escuchar, pues, cronológicamente, algunos de los éxitos más conocidos. Ya estamos oyendo ahí de fondo y la vamos a poner justamente ahora. Esta que justo es del 1968, viene en Shades of Deep Purple y es, creo que es su primer sencillo, si no me equivoco, pero ahorita se los digo. Sí, ¿verdad? Sí, primer sencillo de Deep Purple. Así es que nos fuimos al mero inicio. Es un rolón llamada Hush. Es Deep Purple, a quien descubre los clásicos de la Ruta Universal.

Escuchamos primero Hush de 1968 y esta que se llama Black Knight. Del álbum A Fire in the Sky de 1970, tenemos a Deep Purple en Descúbrelos. Escuchamos primero Hush de 1968 y esta que se llama Black Knight. Del álbum A Fire in the Sky de 1970, tenemos a Deep Purple en Descubre los Clásicos el día de hoy. Uf, qué bandón, no. Fíjense que buscando un poco de la información, claro, veo una cosa que ahora me hace mucho sentido, que sí, acostumbrados a las bandas de metal que tenían un solo lead guitar o incluso dos, parte importantísima del secreto, digamos, del sonido, además de la gran voz de Ian Gillan, era la guitarra de Ritchie Blackmore, que además de ser muy original guitarrista, combinaba muy bien con el teclado Hammond de John Lord. Y eso no era muy... que era el teclado de Rick Manzarek, muchas veces sustituyendo partes de guitarra o complementando a la guitarra, que no era muy común ni en ese tiempo, ni en la época de Deep Purple, mucho menos en el heavy metal. Entonces, esa fue una gran diferencia, sobre todo comparada con Black Sabbath y con Led Zeppelin, que eran sus tres, bueno, eran los tres más importantes de ese momento. Eso es lo que los hacía diferentes. Y bueno, la gran voz, decía yo, de Ian Gillan, que pues es de las voces más importantes de todos los

tiempos, no nada más del heavy metal, sino del rock. De hecho, él hizo la grabación de Jesus Christ Superstar, porque esa obra fue compuesta y escrita por Andrew Lloyd Webber y Tim Rice para cantantes de metal. Y el ideal para ellos, dijeron, Ian Gillan la tiene que cantar, y está ahí grabada, es de 1970, y la pueden escuchar buscando el álbum de estudio de Jesus Christ Superstar. Una obra, por cierto, una ópera más bien, una ópera rock, la primera ópera rock realmente que existió, y una muy polémica puesta en escena en su momento, y sigue siéndolo hasta el día de hoy. Pero bueno, eso es un poco de la historia de Deep Purple. Vamos a escuchar más música, y por supuesto esta no se puede dejar a un lado, que es, sin temor a equivocarme, el riff más famoso, más tocado y más escuchado probablemente de todos los tiempos. Es por supuesto Smoke on the Water del Machine Head, 1972. Es Deep Purple, donde descubre los clásicos de la ruta universal.

contar la historia que es buenísima de esta canción. En diciembre de 1971 estaban en Montreux, Suiza, para grabar el álbum Machine Head. Y durante un concierto de Frank Zappa and the Mothers en el casino de Montreux, alguien disparó una luz de bengala, ya saben, de estas como de kermés, y el edificio se incendió por completo. Deep Purple observó el humo extendiéndose sobre el lago Le Mans, y de ahí salió literalmente la frase Smoke on the Water. Se veía pues todo el humo, como que se quedó como una especie de neblina sobre el lago. Y el famoso riff de Blackmore terminó convirtiéndose, como ya lo mencionamos, en uno de los riffs de guitarra más reconocibles de todos los tiempos. Salió de esa anécdota. Fíjense, sí fue un incendio de verdad, no es una ocurrencia nada más. Estas anécdotas que luego nos gusta contar aquí en La Ruta Universal, no a nivel chisme, porque no somos un programa de chisme, somos un programa de anécdotas musicales. Qué bonito suena, ¿no? Es la manera de evitar decir que somos chismosos. Bueno, en fin, este y muchos datos interesantes que engloban la gran carrera de Deep Purple, una de las tres bandas más importantes y pues fundadoras, se puede decir, del heavy metal. Así es que vamos con más música. Ya nada más nos falta una aquí en esta sección, pero hay muchísimo que escuchar de Deep Purple y qué hablar. Pero bueno, el tiempo es breve en nuestro espacio. Vamos a escuchar la última y luego ya comentamos algunas cosillas que tengo aquí para ustedes de Deep Purple. Esta se llama Perfect Strangers, del álbum del mismo título, 1984. Estamos descubriendo a Deep Purple aquí en La Ruta Universal.

0: Esa fue Perfect Strangers de Deep Purple, nuestra quinta selección del día de hoy en la sección Descubre los Clásicos. No fue nada fácil, ¿eh? Ahorita estábamos viendo varias que nos hubiera gustado tocar en el programa, pero bueno, ustedes las pueden explorar por su lado y obviamente Deep Purple va a dar para muchos volúmenes más, 2, 3, 4, 5, hasta 10. Y Vinyl Tastings también, porque bueno, vaya álbums que nos han dejado, va a ser difícil también escoger el Vinyl Tasting y podemos hacer también volumen 1, 2, 3, 4 y muchísimos más, porque sí es una banda muy completa que nos dejó mucho. Nos gustó Perfect Strangers porque tiene esta onda, comentábamos aquí en cabina, que nos recuerda ya como a lo que vino haciendo después Iron Maiden, ¿no? Como un poco estas cosas que se sincronizan la guitarra o las dos guitarras con la batería y con el bajo, cosas como más progresivas. Creo que de estos tres íconos del heavy metal se iba más por el progresivo, Zeppelin por supuesto también, pero Deep Purple no era como digamos más clásico, y tengo entendido que era Ritchie Blackmore el que era muy fan de la música clásica, entonces probablemente por ahí viene esa influencia como más hacia la música clásica, pero bueno, obviamente aplicada al heavy metal. Y bueno, pues esa fue nuestra quinta y última sección del día de hoy en Descubre los Clásicos, fue Deep Purple. Tendremos mucho más de Deep Purple en otros programas, pero si ustedes son metaleros y les gusta el heavy, no nada más el heavy metal, el hard rock y el rock pesado, pues escríbanos a @universal881fm en todas las redes para que nos digan qué es lo que quieren escuchar, qué bandas les gustaría tener aquí en el programa. Ya saben que este espacio es de y para ustedes. Ustedes lo diseñan y nosotros nada más lo ejecutamos. Yo soy Leo de Lozán. Gracias por escuchar La Ruta Universal y mañana estamos con ustedes una vez más a las 6 de la tarde aquí en Universal FM. Que tengan una gran noche.
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0: HHA. Así es que, señores, ya estamos en Universal, en los clásicos de esta tarde. Muchísimas gracias por estar con nosotros. Y bueno, pues la noche es inevitable. El tic-tac del reloj no se equivoca. El tiempo sigue su avance normal. Y así llegaremos a la noche. Pero mientras eso pasa, pues vamos a presentar juntos grandes clásicos, a despedirlos de igual manera, pero sobre todo a disfrutarlos, que de eso se trata, de 7 a 8 en esta última edición de Clásicos de la Tarde. Mi querido Heriberto Peros, ya te cambié el apellido, ¿qué tal? Pero, ¿cómo de que no? Heriberto Pérez está con nosotros en la producción. Está también mi querido Fabricio en los controles y Paola González al micrófono con ustedes. Vamos a despedir a uno de los grandes éxitos de la década de los 90, cultura pop, del grunge y del tiempo y de la historia y de la narrativa, con uno de los personajes, además, que hay un antes y un después también en la forma de cantar, de interpretarse y de presentarse en el escenario. Me refiero a Kurt Cobain y Nirvana con Smells Like Teen Spirit, ¿no? Que, como pues el título lo dice, se inspiran en los aromos, en los aromas que desprendemos cuando tenemos la adolescencia y en todas las actividades que realizamos, ¿no? Es así como que el preámbulo. Y la verdad es que, ¿saben por qué salió este título? Porque Kurt Cobain estaba pasando en la calle y vio un anuncio de un desodorante y dijo, sí, por ahí es, exacto, ahí va el tema, ¿no? No, pues nunca sabes dónde sale el duende. Ahí está. Eric Carmen con Make Me Lose Control. The Suzy Quattro, Stumbling con Cyndi Lauper, I Drove All Night. A Flock of Seagulls con I Run So Far Away. Y llegamos con este temazo del 74, Redbone, Come and Get Your Love. Este lanzamiento en el álbum Wovoka es el sencillo que sería de la propia autoría y compuesto por Loli Vegas, líder y vocalista del grupo. La letra es un mensaje muy positivo de apoyo y afecto hacia la pareja, animándola a aceptar el amor sin complejos. O sea, como, ándale, sal, divierte, atrévete, expresa. Y además destaca muchísimo en la representación de la música pop, ya que también pues hace uso de diferentes elementos que le hacen sumamente peculiar. Llega a una fama internacional gracias también en el 2014 al aparecer en la película Guardianes de la Galaxia, donde saben que además se ha caracterizado esta saga de películas por hacer uso de grandes temas de los 70, de los 80 y de los 90. Entonces, de nueva cuenta, para una generación naciente, pues ahí está Redbone Can Come and Get Your Love, que siempre nos pone de muy, muy buen humor. Y así iniciamos la última hora de Clásicos de la Tarde.
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Gracias por continuar en esta, la última entrega de Clásicos de la Tarde. La noche ya está entre nosotros y con ella la narrativa de esta historia. Resulta que precisamente en una noche, dicen quienes estaban presentes, Sting traía unas copitas de más. Estaba muy alegre. Y de pronto le entró una sensación de aislamiento durante sus giras en 1979. Y así, en esta inspiración, escribe la línea de bajo principal en una habitación del hotel en Múnich, donde se estaban quedando. Y mientras regresaba en esa noche de copitas de más, a las 4 de la mañana, pues estaba caminando tambaleándose y con una sensación de estar flotando. Y repetía en su mente, pasos gigantes son los que das caminando sobre la luna. Y entonces, de pronto, ese significado cobró una letra, un tono espacial y sugiere un viaje precisamente al espacio exterior. Una canción que en realidad es una metáfora del enamoramiento extremo, de la extraña sensación de aislamiento que sentía la banda al estar atrapados en hoteles y escenarios mientras su fama mundial despegaba. Y de ahí surge este gran tema, Walking on the Moon, The Police, de la autoría de Sting, que nos presenta en el año de 1979 y que de una borrachera pues surge todo un viaje sideral. Así llegamos al final de los clásicos de esta tarde y te recuerdo que además tenemos boletos. 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

0: 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Y llega el momento de trasladarnos a estar en línea contigo a través de universalstereoonline.com de 8 a 9, tiempo horario Ciudad de México. Si nos escuchas más allá de nuestras fronteras, recuerda que siempre estaré contigo a tan solo un clic de distancia usando el uso cambio horario, para que así pues tú decidas en qué momento y en qué horario quieres estar en la frecuencia correcta. Gracias a mis compañeros en cabina que hacen posible la magia de esta transmisión. A ti gracias siempre por tu compañía y preferencia. Recuerda que de 9 a 10 estás escuchando aquí a través de la frecuencia correcta la segunda edición del Club de los Beatles, y a las 10 de la noche es Adolfo Fernández Cepeda, la voz universal, quien te acompaña en las grandes noches de Double Play. Soy Paola González, acompáñame a continuación a universalstereoonline.com.
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0: Muy buenas noches. Esto es La Octava, una producción de Radio Centro Noticias. Y este jueves, ya jueves 3 de septiembre del 2026, arrancamos escuchando ¿Cuál es la razón? De David Byrne, con Natalia Lafourcade y con el Instituto Mexicano del Sonido. Y es que David Byrne, quien fuera vocalista de aquel grupo denominado Talking Heads, ¿lo recuerda? ¿Se acuerda de ellos? Van a presentarse, él no, Talking Heads no. Talking Heads, ojalá en algún momento. Se ve difícil el asunto en realidad para una reunión, aunque el año que viene cumplen 50 años, en una de esas se nos hace. Pero es David Byrne quien viene, quien fuera vocalista de Talking Heads, se va a presentar en nuestro país a partir de mañana como parte de su gira mundial Who is the Sky. Aquí en la Ciudad de México se presenta 4, 5 y 6 de septiembre en el Metropolitan. En Guadalajara estará el martes y el jueves en Monterrey. Está promoviendo su álbum más reciente que se titula Who is the Sky, con una experiencia multisensorial en la que combina música, teatro y baile sin cables ni ataduras en el escenario. David Byrne es un neoyorquino distinguido desde hace casi 50 años, aunque haya nacido en el Reino Unido. Su espectáculo es una crítica ácida contra el gobierno trumpista, por lo que bien vale la pena ver su espectáculo. Ojalá que no se lo pierda. ¿Para calentar motores? Por supuesto que sí. Estaremos poniendo en el espacio de hoy canciones de Byrne y Talking Heads. Pero para entrar en materia, el día de hoy vamos a hablar, por supuesto, vamos a seguir hablando de los diferentes rubros del segundo informe de gobierno de la presidenta de México, Claudia Sheinbaum. Hoy abordaremos el asunto que tiene que ver con seguridad. Se va a poner bueno. Yo soy Carlos Castellanos y gracias a mis compañeros, mis colegas, mis compañeros profesionales de la comunicación y las comunicaciones a los que les agradezco, y les agradezco porque son ellos los que hacen posible que lleguemos hasta donde usted se encuentra, siempre con el mejor contenido. Así que gracias a mis colegas, amigos, compañeros profesionales de la comunicación y las comunicaciones. Bueno, pues ahora sí, sin mayor dilación, vamos a comenzar platicándole que la seguridad en el segundo informe de gobierno de la presidenta Claudia Sheinbaum ha sido un tema que sin duda merece su análisis particular. La presidenta reportó una reducción del 51% en el promedio diario de homicidios dolosos. Eso lo hizo durante el segundo informe de gobierno. Sheinbaum Pardo dijo que los delitos de alto impacto registraron una disminución de 54% también en lo que va de este 2026 y en comparación con el 2018. También señaló que se reportaron más de 63 mil personas detenidas por delitos relacionados, incluyendo a 207 objetivos prioritarios. La mandataria destacó que hubo bajas en robo a transportistas con violencia, también en robo de vehículo con violencia y en lesiones dolosas por arma de fuego, y anunció más de 30 mil nuevas plazas para la Guardia Nacional. Todo esto parecen buenas noticias. Sin embargo, el asunto merece un análisis con detalles para ver los números de manera fría y para poder tener una mejor perspectiva de este segundo año del gobierno de la presidenta de México, Claudia Sheinbaum, que está por concluir, acuérdese, el próximo 1 de octubre, arranca el tercer año de mandato de Sheinbaum Pardo. ¿Qué le parece si para profundizar en el asunto nos vamos a la entrevista?
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0: Y esta noche, la bienvenida en este espacio con el gusto y el agradecimiento de siempre es para David Saucedo, consultor en políticas públicas y seguridad. David, qué gusto verte siempre, saludarte y escuchar tus análisis. Muy bienvenido.
2: ¿Qué tal, Carlos? Qué gusto saludarte a ti, el auditorio, a tus órdenes.
0: Muchas gracias, David. Vamos empezando con el asunto quizás que es el que más ha cacareado el oficialismo. ¿Qué tan confiables son las cifras oficiales que hablan de esta reducción de 51% en homicidios dolosos y de 54% en delitos de alto impacto, mi estimado David?
2: Bueno, hay varias versiones, hipótesis que tratan de explicar esta aparente reducción de homicidios. Los colectivos de búsqueda de personas rechazan esta afirmación de manera tajante, diciendo que no es que haya menos homicidios, sino que hay menos cadáveres, porque los mismos están siendo ocultados en las narcofosas por parte de los grupos de crimen organizado. Por otro lado, hay quienes aseveran que hay un incremento exponencial del número de personas desaparecidas, es decir, que muchas de esas personas que no figuran en la lista de homicidios en realidad sí lo están, pero están en condición de desaparecidas. Tenemos un problema muy grave de personas que no regresan a sus hogares. Hay quienes advierten además que hay una elaborada estrategia de maquillaje de cifras en varias fiscalías estatales. Esto se puede constatar con un hecho sencillo. Si el día de hoy se encontraran 5, 10, 15, 20 cadáveres en las así llamadas narcofosas, de acuerdo con la metodología del Sistema Nacional de Seguridad Pública, dichos cadáveres no serían contabilizados como homicidios, ni ayer, ni hoy, ni mañana. Tenemos un subregistro. También hay casos de fiscalías que están modificando las cifras de homicidios dolosos, haciéndolas pasar por homicidios culposos. Para la comprensión de nuestro auditorio, una ejecución del narco se registra como si se tratara de un accidente de tránsito. Entonces, hay varias hipótesis. Quizá la que más ha ganado terreno es la famosa paz narca, es decir, que en algunas zonas del país tenemos una reducción de la violencia y de los homicidios producto de acuerdos en el bajo mundo criminal, es decir, de grupos de narcotráfico que se reparten los territorios y que de esta manera reducen de manera importante el delito de homicidio.
0: Oye, David, en este sentido, entonces, ¿qué podemos entender cuando hablamos de que de los más de 63 mil detenidos, incluyendo 207 objetivos prioritarios, lo que presumen en el gobierno? Sin embargo, si nos ponemos del lado de la oposición, quizás podrían decir esto más que indicador de eficacia, podría ser un indicador de que persiste el problema. ¿Cómo lo analizas tú?
2: Bueno, incluso de esas 63 mil capturas, habría que ver cuántas de ellas terminaron con una vinculación a proceso, cuántas de las personas detenidas tienen una sentencia condenatoria y cuántas están ya propiamente recluidas, no se dieron a la fuga y que están en el sistema carcelario. Incluso desde nuestro propio sistema carcelario hay integrantes del crimen organizado que siguen teniendo el control de sus respectivas organizaciones delictivas. Lamentablemente, nuestro sistema penitenciario es sumamente poroso, sumamente corrupto. De ahí que incluso en el caso de las personas enjuiciadas, procesadas, sentenciadas, encarceladas, tampoco es una garantía que ya no estén delinquiendo, como todo mundo sabe, desde las prisiones. Muchos grupos de narcotráfico siguen operando y tienen el control de las propias cárceles.
0: Este asunto, el hecho de que desde las cárceles, de hecho, ahorita que las mencionas, se entendía que siguen operando grupos delincuenciales, todavía sigue ocurriendo el asunto. Y de pasadita te pregunto, mi estimado David, ¿por qué se compara el 2026 con el 2018? Uno entendería que evidentemente pues tiene que ver con que eso beneficia a las cifras oficiales. ¿Esto no nos habla también de una manipulación de las mismas? ¿Qué pasaría si las comparamos con otros años?
2: Sí, por supuesto, lo que han hecho en las distintas conferencias mañaneras ha sido tratar de encontrar comparativas que beneficien a esta narrativa que está tratando de construir el gobierno federal. Los integrantes del Gabinete de Seguridad son personas inteligentes, personas informadas. Ellos saben perfectamente que están generando una estrategia de comunicación y de mercadotecnia políticas con el objeto de enfrentar la elección intermedia, también con el objeto de responder y enfrentar a Donald Trump en el terreno declarativo. Donald Trump es el principal crítico muy ácido de lo que ocurre en México en materia de seguridad y ante esta estrategia de erosión mediática que despliega el gobierno norteamericano, el gobierno de México reacciona construyendo una narrativa falsa, pero que con ella espera dar respuesta a estos constantes señalamientos de que México es poco menos que una narcodemocracia.
0: ¿Qué riesgo se enfrenta entonces con estos 2 años que lleva de gobierno la presidenta Claudia Sheinbaum y en los cuales incluso hemos escuchado a algunos analistas, no necesariamente afines al oficialismo, que dicen, bueno, por lo menos ahora sí se nota un cambio en la estrategia y hay detenciones y hay capturas, etcétera, etcétera? ¿Qué significa este asunto cuando a veces hasta la oposición lo reconoce, pero por el otro lado pareciera ser que no le reconocen en realidad que se llegue al fondo del asunto cuando se trata de personajes políticos?
2: No, y en efecto, hay quizá un incremento de los decomisos porque hay más droga circulando. Quizá haya un incremento de las detenciones de los cabecillas de los grupos del narcotráfico, pero estos rápidamente son reemplazados por otros personajes de la propia estructura criminal. Sin duda, también allá hay varios narcotraficantes que estaban en el sistema penitenciario mexicano que ahora están en Estados Unidos. Pero todas estas mermas que ha sufrido el narcotráfico en materia de capturas, extradiciones, decomisos, de desmantelamiento de narcolaboratorios, no ha impactado en dos temas importantes. El consumo de drogas ilícitas en los Estados Unidos no solo no disminuyó, sino que incluso se ha incrementado. El precio de mercado de las drogas en la ciudad de Estados Unidos también va a la alza. Mientras haya este nivel de consumo y este precio de mercado en Estados Unidos, habrá proveeduría de drogas ilícitas, ya sea de Colombia, de México, o de China. Y en efecto, para mí los dos principales desafíos que, como tú bien señalas, la presidenta Claudia Sheinbaum en estos dos primeros años son dos: el narcoterrorismo, es decir, los ataques del narco a la población civil mediante coches bomba, por ejemplo, y la narcopolítica, es decir, la penetración del crimen organizado en las estructuras de gobierno municipales, estatales y quizá federales.
0: Oye, David, por último, entonces ya nada más para cerrar esta charla, pues si bien tú has mencionado que estas entregas de capos a Estados Unidos, pues más bien parecen un sometimiento del gobierno de México, por eso tendría que preguntarte qué falta en realidad para que todas estas cifras que nos dan desde los informes de gobierno de veras se traduzcan en una percepción ciudadana de mayor seguridad, o si sí lo están logrando.
2: Eso va a ser muy complicado porque los eventos de alto impacto o atrocidades, como les llama la organización Causa en Común, se mantienen. Mientras que, por un lado, el gobierno federal insiste en tratar de convencer a la ciudadanía de que hay una reducción de los homicidios y, en general, de la incidencia delictiva, por otro lado, tenemos eventos de alto impacto, masacres, cadáveres colgando de puentes, actos de narcoterrorismo, narcobloqueos, asesinato de políticos. Lo cierto es que la ciudadanía no reconoce que haya una disminución de la violencia y de la seguridad en el país. Por supuesto que Donald Trump desde la Casa Blanca tampoco lo ve de esta manera.
0: Cierto.
2: Incluso en las propias encuestas gubernamentales, la del INEGI y la Encuesta Nacional de Seguridad Pública Urbana, nos refieren una percepción radicalmente distinta. No creo en consecuencia que vaya a cambiar esa percepción, pero hay que reconocerle algo al gobierno federal. Esta percepción negativa de lo que ocurre en México en materia de inseguridad hasta el momento no parece estar afectando los niveles de intención de voto en la contienda por las gubernaturas y por el Congreso Federal del próximo año.
0: Excelente punto. Con esto nos quedamos precisamente, a pesar de que no pueda existir la percepción tajante de que se está haciendo lo que se debe hacer, a final de cuentas dices, pues no hay afectaciones tampoco, a por lo menos no aparentes hasta este momento en lo que se refiere a cuestiones electorales. David Saucedo, siempre un verdadero placer escuchar tus análisis. Muchas gracias por el de la noche de hoy.
2: Gracias, Carlos. Te mando un fuerte abrazo.
0: Otro de regreso con afecto para David Saucedo, consultor en políticas públicas y seguridad, aquí en la octava de Grupo Radio Centro. Conozcamos ahora qué es noticia, pero desde las calles del Valle de México.
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0: Eso es contigo, Octavio Ojeda. Bienvenido, buena noche. Infórmanos, por favor.
3: Hola, ¿qué tal, Carlos? Un gusto en saludarte. Buenas noches para todos. Estamos ubicados en el cruce del eje central Lázaro Cárdenas con la Avenida Juárez, donde desde las 2 de la tarde se lleva a cabo una protesta por parte de alumnos normalistas de una escuela rural de Puebla llamada Carmen Cerdán, que se manifiestan en este importante cruce del centro histórico de la Ciudad de México al demandar el respeto a los derechos estudiantiles, ya que según ellos denuncian maltratos por parte de la dirección del plantel porque decidieron, por lo que decidieron venir hasta la Ciudad de México para intentar dialogar con autoridades federales de la Secretaría de Educación Pública, por lo que el tránsito en esta parte de la ciudad está completamente detenido, hablando específicamente del eje central Lázaro Cárdenas. De hecho, continúa un autobús atravesado a la altura de la calle de Madero, por lo que no hay paso para los automovilistas con dirección hacia la zona de Tlatelolco. Y también la Avenida Juárez está este autobús, por lo que los automovilistas procedentes del Paseo de la Reforma o de la Avenida Valderas no pueden incorporarse hacia el eje central Lázaro Cárdenas. Una posible alternativa, Carlos, para todos los automovilistas puede ser el Paseo de la Reforma o el eje 2 Oriente, la Avenida Congreso de la Unión, si es que van con dirección hacia la parte norte del Valle de México. Y además, informarles que hay encharcamientos severos en esta parte centro de la ciudad debido a la fuerte lluvia que cayó no solamente en el centro, sino también en otras partes como la zona oriente, en la parte norte del Valle de México, donde se reportaron inundaciones sobre la vía Morelos, lo que está afectando a los automovilistas quienes circulan esa parte norte del Estado de México. Pues de momento la información con esta protesta que aún prevalece en el eje central Lázaro Cárdenas y la avenida Juárez. De momento la información, Carlos, hasta aquí mi reporte.
0: Completo como siempre. Muchas gracias, Octavio Ojeda.
3: Hasta luego, buena noche.
0: Excelente noche para ti, Octavio. Maneje con cuidado, ya escuchó. Los estragos de la lluvia principalmente afectaron en el municipio de Catepec. Así que maneje con cuidado si va para esa zona. Primer paréntesis en la información. Vámonos escuchando Psycho Killer de Talking Heads. Estamos celebrando la visita de David Byrne a México. Regresamos, no se vaya.

0: Regresamos.
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0: Continuamos.

0: Ya estamos de regreso. Muchas gracias por continuar con nosotros. Esta canción que suena de fondo se llama She's Mad. Es David Byrne, de su disco UO. Estamos celebrando su visita, por supuesto, a nuestro país. Y en lo que tenemos preparado para todos ustedes, lista nuestra buena noticia de esta noche. Sí sabe, ¿verdad? Siempre hay una buena noticia para usted en este espacio. Como mínimo es información amable, pero siempre habrá datos útiles para toda nuestra audiencia. Y precisamente, en esta ocasión se trata de una buena noticia ante el inicio del mes patrio. César Cervantes, tú nos platicas la buena de esta noche, que tiene que ver con los festejos de septiembre. Bienvenido, te saludamos.
1: ¿Qué tal, Carlos? Como siempre, es un gusto saludarlos. Con la llegada del mes patrio, se enciende entre los mexicanos este orgullo que arraigamos muy dentro. Las calles de la capital del país se llenan del emblemático tricolor de nuestra bandera. Y es que ya desde ahorita, Carlos, podemos encontrar en cada esquina del centro de la ciudad estos módulos móviles donde se vende cualquier cantidad de artículos de colores verde, blanco y rojo, mismos que nos identifican como mexicanos. Sombreros, trompetas, bigotes, stickers y especialmente las banderas son tan solo algunos de los productos que en este mes patrio abundan en cualquier rincón. Y desde el primer día de septiembre, Carlos, ya hay vendimia tricolor en las calles como Madero, 5 de Mayo, Avenida Juárez y 20 de Noviembre. Y en estos puntos de venta son familias de artesanos procedentes de Xilotzingo, Estado de México, quienes ofrecen sus productos en el primer cuadro. Artículos, Carlos, que ellos mismos elaboran desde el inicio de cada año para tenerlos listos en este mes de septiembre. Fue así como nos lo contó el señor Juan Flores. Escuchemos.
2: Nosotros esperamos porque prácticamente casi todo lo hacemos. Las diademas, los moños, relete, las banderas. Y somos artesanos, todo lo fabricamos en el pueblo de Santa Ana de los Chivos. Entonces siempre esperamos estas ventas por, de todo el año casi lo fabricamos. Por ejemplo, lo que es Juárez, el Eje Central, 5 de Mayo.
1: En este pueblo del Estado de México se ha vuelto una tradición familiar la creación de estos artículos patrios y que por años se ha transmitido el gusto y tradición a cada nueva generación, tal como nos lo comentó el señor Bruno Romero, que a sus casi 80 años sigue viniendo a la capital para vender sus productos que él mismo elaboró.
3: ¿Alguien le enseñó a hacer este oficio?
4: Pues no, pues ya ahora sí que nomás tomamos la medida, las muestras y ya empezamos. No, pues yo solo, sí, porque varios compañeros vecinos del pueblo y vendían y pues yo también vendí, empecé a vender también.
1: Y es que, Carlos, como bien comentaron los vendedores, hay una competencia desleal con la mercancía china que también se vende conmemorativa al mes patrio, porque dicen ellos, al ser muy barata, es de muy mala calidad. Incluso los colores que se utilizan son distintos a los que de verdad debe tener nuestros símbolos patrios. Aquí nuevamente el señor Juan Flores.
2: La diferencia de nuestros productos a los de chino, por ejemplo, toda esta que es hecho en el pueblo, todo traen estas costuras, porque cortamos la tela, se unen y todo eso se estampa. A diferencia de los chinos no traen nada de costura. Entonces a veces es difícil competir con ellos porque son productos de baja calidad y a menos precio.
1: Mencionar, Carlos, que recientemente el gobierno anunció que se repartieron 255 permisos a comerciantes para vender en el primer cuadro artículos del mes patrio, que inició esta misma semana y que estarán instalados hasta el próximo 16 de septiembre. Por lo pronto, Carlos, es la información. Muy buenas noches.
0: Gracias, César. Esa definitivamente es nuestra buena noticia de esta noche. Sin embargo, sí, lo sabemos todos perfectamente. Estas verbenas populares que se realizan en el Zócalo de la capital del país o en las diferentes explanadas de las alcaldías que hay, no solamente en la Ciudad de México, sino prácticamente en todos los kioscos y centros del territorio nacional, pues ofrecen acceso gratuito a la cultura y a la recreación masiva y conciertos, obras de teatro, pastorelas, juegos sin costo a veces para la familia. Son espacios temporales también de venta para artesanos y productores locales, como acabamos de escuchar hace César Cervantes. Sin embargo, la realidad es que también se satura el espacio público, se generan conflictos con el comercio formal, se colapsan los centros históricos, se dificulta el tránsito peatonal y se satura el transporte público aledaño. Y los comerciantes establecidos suelen denunciar año con año pérdidas y competencia desleal ante la proliferación de puestos irregulares en las calles. Eso como contraste. Pero hoy, Hoy, que es precisamente jueves 3 de septiembre de 2026, nuestra sección Corazones Mágicos, el poder de construir un mejor mañana, está lista para usted enseguida.
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0: María Fernanda Lasso Pairó, directora de Corazones Mágicos, bienvenida, muy buenas noches. ¿De qué nos platicas hoy?
6: Muy buenas noches, Carlos. Me da muchísimo gusto saludarte y volver a estar contigo y con tu público esta noche. Y hoy quiero hablar principalmente de lo que es la prevención de la violencia sexual infantil y con un punto básico y medular con el que tenemos que empezar, porque generalmente pensamos que tenemos que enseñarles lo primero a los niños es que nadie debe tocar sus partes privadas. Y sí, efectivamente es importante, pero la prevención va más allá y debe de empezar mucho tiempo antes. Lo primero es empezar enseñándoles a nuestras niñas y niños a reconocer y confiar en lo que sienten. Por eso hoy quiero hablarles de emociones. Desde que nuestras niñas y niños son muy pequeños, necesitamos enseñarles algo fundamental. No existen emociones buenas y emociones malas. Existen emociones placenteras y emociones displacenteras. Hay emociones que nos encantan sentir, como la alegría, la tranquilidad, el entusiasmo, y hay otras que no nos gustan, como el miedo, el enojo, la tristeza y el asco. Pero todas las emociones tienen una función determinante en la vida del ser humano. Las emociones tenemos que entender que nos dan información y nos ayudan a protegernos. Por ejemplo, pensemos en el miedo. A nadie le gusta sentir miedo, pero imaginemos que en este momento entra un tigre al lugar donde estamos reunidos. Si yo no tuviera la capacidad de sentir miedo, me quedaría sentado y el tigre posiblemente me atacaría. ¿Qué hace mi cuerpo cuando aparece este miedo? Me avisa que estoy en peligro y me prepara para reaccionar, para correr, para protegerme, para salir corriendo, etcétera, etcétera. Entonces, el problema no es sentir miedo. Necesitamos sentir miedo cuando existe una situación que puede ponernos en riesgo. Y lo mismo ocurre con otras emociones. El asco, por ejemplo, nos dice, esto no me gusta, aléjate. El enojo puede aparecer cuando sentimos que alguien está traspasando nuestros límites. La tristeza puede decirnos que algo nos lastimó y que necesitamos apoyo. Por eso es tan importante dejar de decirles a las niñas y a los niños frases como, no tengas miedo, no llores, no te enojes, no pasa nada. Tenemos que validar sus emociones. Porque sí está pasando algo, ellos están sintiendo y eso necesita tener un reconocimiento y un valor. Y en lugar de enseñarles a desconectarse de esa emoción, podemos ayudarles a reconocer esa emoción. Podemos preguntarles, ¿qué estás sintiendo? ¿Dónde lo sientes en tu cuerpo? ¿Qué crees que hizo que te sintieras así? ¿Qué necesitas en este momento? Porque también hay que recordar que las emociones no todos las sentimos igual en el cuerpo. Yo puedo, por ejemplo, tener miedo y me pueden temblar las piernas, pero otra persona puede sentir un nudo en la garganta o puede sentir un nudo en el estómago. Entonces, lo primero es reconocer la emoción. Después, enseñarles a nuestras niñas y niños a ponerles nombres. Y finalmente, aprender poco a poco a gestionar esa emoción. ¿Y qué tiene que ver todo esto con la prevención de la violencia sexual infantil? Muchísimo, porque queremos niñas y niños capaces de reconocer cuando una situación los hace sentir incómodos. Queremos niñas y niños que sepan identificar esas señales y que hayan aprendido que pueden hablar de ellas con nosotros. Pero para que esto ocurra, necesitamos construirlo mucho tiempo antes. Si cada vez que un niño tiene miedo le decimos no tengas miedo, si cuando llora le decimos no llores, si cuando algo no le gusta le decimos no exageres, estamos enseñándole sin querer a desconfiar de lo que siente. En cambio, podemos decirle, entiendo que tienes miedo, vamos a ver qué está pasando. Esto no significa que las emociones siempre determinen lo que tenemos que hacer. Significa que aprendemos a escucharlas, a entenderlas y a gestionarlas. En Corazones Mágicos, todas las semanas vamos a dar talleres de prevención de violencia sexual infantil a escuelas de gobierno, de manera gratuita. Si ustedes quieren sumarse a esta gran iniciativa, pueden contactarnos a través de redes sociales. Necesitamos niñas y niños que sepan detectar situaciones de riesgo, que sepan protegerse, que sepan reconocer sus emociones, y ustedes pueden ser parte de este gran cambio que estamos haciendo con muchas chiquitas y muchos chiquitos. Pueden encontrarnos en redes sociales como Corazones Mágicos, en Facebook, en Instagram como Corazones Mágicos 2012 y en TikTok como Corazones Mágicos. Y también llamarnos a nuestro teléfono, al WhatsApp 442-110-9831. Recuerden que queremos niñas y niños que conozcan su cuerpo, reconozcan sus emociones y sepan establecer límites, y que tengan la certeza de que cuando algo les preocupa, habrá un adulto dispuesto a escucharles y protegerles.
0: Muy bien, efectivamente hay que aprender a reconocer, a respetar y a validar las emociones de los pequeños. Muchas gracias María Fernanda Lazo Pairó, directora de Corazones Mágicos. Recuerde, nuestra sección cada 8 días. Vámonos a otros asuntos, porque por fin, después de más de 4 meses sin un titular al frente, la Secretaría de las Mujeres ya tiene quien la encabece. Se trata, por supuesto, de Laura Itzel Castillo. Ya nos lo habían anticipado, pero tenía que terminar primero su encargo al frente del Poder Legislativo. Por eso voy contigo, Ilse Aguilar. Bienvenida, muy buena noche. Tienes todos los detalles, te escuchamos.
7: Así es, Carlos, muy buenas noches, un gusto saludarte. Efectivamente, después de 4 meses con 3 días de una secretaria federal sin titular, este jueves la senadora con licencia Laura Itzel Castillo por fin asumió formalmente el cargo de secretaria de las mujeres. A través de una publicación en sus redes sociales, la propia institución dio la bienvenida a Laura Itzel Castillo y consideró que su llegada dará continuidad y fortaleza a los programas, así como a las políticas públicas para avanzar en la garantía de los derechos de las mujeres. Y es que hay que recordar, Carlos Auditorio, que tras la renuncia de Citlali Hernández el 16 de abril de este año para regresar a tareas partidistas dentro de la dirigencia nacional de Morena, la secretaría estaba funcionando bajo la subsecretaria Ingrid Gómez como encargada de despacho, un tema que fue muy criticado y que le hemos dado seguimiento. Y pese a ello, desde el mes de junio, la legisladora, tras el anuncio público de la presidenta Claudia Sheinbaum de su nombramiento, inició reuniones en las áreas sustantivas de la dependencia federal para iniciar con la entrega-recepción. Cabe destacar que hoy, en el encuentro con las y los trabajadores de la institución, reconoció su compromiso y su experiencia, pero también le señaló que ella ha formado parte de los derechos que hoy tienen las mujeres en México. Recordó que fue fundadora del Partido Mexicano de los Trabajadores, donde promovió la organización de las mujeres trabajadoras del hogar, y en 1991 en la Asamblea de Representantes del entonces Distrito Federal recordó que promovió en la mesa directiva que dicho órgano estuviera integrado exclusivamente por mujeres. También hay que recordar, ha sido diputada federal y también ha estado en administraciones locales, Carlos. Y otra de las propuestas incluso que ha presentado en esta última legislatura fue nombrar a la Cámara del Senado como Cámara de Senadoras y Senadores, una propuesta que solo quedó en la congeladora. Así que uno de sus retos, dijo, será la continuación y garantizar que los derechos de las mujeres y la violencia termine. De esta manera arranca formalmente sus trabajos dentro de esta institución, que hay que también destacar, fue reformada en el año 2024 para transitar de instituto a secretaría con más capacidades. Carlos, la información.
0: Muy completa, como siempre, mi querida Ilse Aguilar. Pues ya veremos cómo Laura Itzel Castillo le cambia o no la cara a la Secretaría de las Mujeres, porque recordemos que su primera titular, Citlali Hernández, pues en realidad, o por lo menos, a lo mejor tú me corriges, mi querida Ilse, pero yo no recuerdo que haya hecho mucho al frente de la Secretaría de las Mujeres. Esperamos ver a Laura Itzel Castillo haciendo algo al respecto.
7: Y una batalla importante, solo agregar, Carlos, será también cuánto presupuesto van a solicitar para el próximo año, porque hay temas fundamentales que han criticado organizaciones, activistas, abogadas, como es la implementación de las alertas de género a nivel nacional, un tema que está pendiente todavía.
0: Excelente apunte, por supuesto, porque si no hay dinero, ¿cómo entonces va a poder funcionar esta secretaría? Ya veremos en ese presupuesto cómo viene. Muy bien, mil gracias, mi querida Ilse Aguilar.
7: Buenas noches, un abrazo, pendientes.
0: Otro de regreso con afecto para ti. Más información del día. El Centro de Investigaciones y Estudios Superiores en Antropología Social, el CIESAS, que está adscrito a la Secretaría de Ciencia, Humanidades, Tecnología e Innovación, denunció la desaparición de Jenny Kalindi Bolívar Guayacundo. Es de origen ecuatoriano, estudiante del programa de doctorado en Historia, Unidad Peninsular. En el comunicado apuntan que el reporte oficial emitido por la Fiscalía General de Justicia de la Ciudad de México y por la Comisión de Búsqueda de Personas se registra que Jenny fue vista por última vez el 26 de agosto en la colonia Pedregal de Santo Domingo, en la alcaldía Coyoacán. El CIESAS hace por ello un llamado enérgico y urgente a todas las autoridades para que se activen y agoten los protocolos especializados de investigación y búsqueda en vida, con perspectiva de género y en estricto apego a la Ley General en materia de desaparición de personas. Al encontrarse la familia de Jenny fuera del país, la institución informó que asumirá de manera indeclinable el acompañamiento solidario y la exigencia de actuaciones ministeriales. Jenny Kalindi Bolívar Guayacundo, de 40 años de edad, fue vista por última vez, le repito, 26 de agosto pasado, vestía de negro y como seña particular presenta melasma principalmente en las mejillas. Si tiene usted alguna información sobre su paradero, comuníquese al número de la Comisión de Búsqueda Local 55-54-84-04-30. Lo repito con todo gusto, 55-54-84-04-30. Jenny Kalindi Bolívar es la extranjera número 12 con reporte de desaparición y sin ser localizada, esto según los registros de la Comisión Nacional de Búsqueda. Las otras víctimas son, por ejemplo, 5 desaparecidos en nuestro país de nacionalidad venezolana, 2 personas desaparecidas en nuestro país de nacionalidad estadounidense, 1 persona de Colombia, 1 de Canadá, 1 de El Salvador y otra más de Francia. Cambio de tema. Vámonos con Félix Hernández. Bienvenido, Félix. Muy buena noche. Tú le estás dando seguimiento al caso del tecladista de Camilo VII y lo que sigue, por supuesto, para los ya 2 detenidos por este multihomicidio que ha conmocionado a la opinión pública, ¿verdad? Félix, bienvenido. Muy buena noche. Infórmanos, por favor.
8: Gracias, Carlos. Efectivamente, te comento que fans, familiares y amigos de la banda de rock Camilo VII se dieron cita en la funeraria Galloso de Santa Mónica en Tlalnepantla para rendirle un homenaje y despedir con música a Jonathan Meléndez, a su esposa Paula y a su hija Sofía de 3 años, 3 de las 4 víctimas de este multihomicidio perpetrado en el exclusivo fraccionamiento Gran Biur en Atizapán de Zaragoza, Carlos. En tanto, en el municipio de Chalco, amigos y familiares de Aleida Romero, esta mujer de 21 años de edad, que era nana de los hijos del tecladista de la banda de rock Camilo VII, velan su cuerpo en la casa de la abuelita. Decenas de personas se dieron cita en la colonia Loma Bonita del pueblo de San Martín, Cuautlalpan, y mañana a mediodía será enterrada en el camposanto de esta comunidad, Carlos. Date a conocer que en un comunicado también la banda de rock Camilo VII ofreció condolencias a los familiares de las víctimas. Con profundo dolor despedimos a nuestro querido hermano Jonathan Samuel Meléndez Ochoa Jonás. Comunicamos también nuestro pésame a la familia de Aleida Romero, quien colaboraba con ellos, refiere en un comunicado publicado en su cuenta de X, esta banda de rock. En tanto, quiero comentarte, en el caso de los 2 detenidos, Diego Sebastián, presunto responsable del multihomicidio, en las próximas horas será trasladado, ha trascendido que será trasladado al penal de Barrientos en Tlalnepantla, junto con su cómplice Gerardo N. La fiscalía, que prácticamente tiene como principal línea de investigación de este multihomicidio el robo y las diferencias en la sociedad que mantenía la víctima con Diego Sebastián, este argentino nacionalizado mexicano, que tiene, por cierto, antecedentes de haber defraudado a varias personas con la renta de casas en diferentes estados de la República. Destacar que la dependencia, la fiscalía, halló el vehículo en el fraccionamiento Héroes de Tecámac, sección Bosques, y en el que se trasladaron los presuntos asesinos hasta el departamento de Jonathan Meléndez para cometer esta masacre. La audiencia inicial contra Diego N. y Gerardo N. en cualquier momento se va a dar a conocer, pero hasta ahora pues no se ha confirmado todavía la hora ni el día. Finalmente, también destacar, Carlos, que el hijo de Jonathan Meléndez, un niño de 6 años de edad, el único sobreviviente de este multihomicidio, que fue encontrado por policías municipales de Atizapán de Zaragoza, pues fue encontrado en una recámara y quedó ya a resguardo de los familiares de las víctimas. Carlos, pues así las cosas, y muy lamentable este multihomicidio que pues ha conmovido a toda la sociedad mexicana, Carlos.
0: Sin lugar a dudas. Por eso seguimos pendientes del asunto, mi estimado Félix Hernández. Por lo pronto, mil gracias por la información, siempre completa.
8: Te mando un fuerte abrazo, Carlos. Hasta luego.
0: Otro de regreso con afecto para mi colega y amigo Félix Hernández, corresponsal en el Estado de México. Vamos a cambiar de entidad, porque en Jalisco detuvieron a Óscar Adrián N. Él se desempeñaba como influencer, youtuber y organizador de eventos, pero ahora el sujeto es señalado por delitos relacionados con trata de personas y hasta pornografía infantil. Voy contigo, Elizabeth Rivera, que tienes la información completa. Bienvenida, buenas noches, infórmanos, por favor.
9: ¿Qué tal, Carlos? Un saludo para ti y para toda la audiencia de Grupo Radio Centro Noticias. Pues en efecto, la Fiscalía de Jalisco detuvo en Guadalajara a Óscar Adrián N., quien fungía como influencer y youtuber y organizador de eventos, señalado por su presunta responsabilidad en el delito de trata de personas en la modalidad de elaboración y almacenamiento de pornografía infantil. La captura ocurrió en la colonia 5 de Mayo, donde agentes de la Fiscalía, la Vicefiscalía en Investigación Especializada en Atención a Mujeres, Niñas, Niños y Adolescentes en Razón de Género y la familia cumplimentaron esta orden de aprehensión y realizaron un cateo en el domicilio del detenido. Así lo informó el fiscal general del Estado, Salvador González, quien anunció lo siguiente.
10: Este hombre, quien se identifica como influencer y youtuber, así como organizador de eventos, fue detenido en el domicilio donde se ejecutó la orden de cateo en la colonia 5 de Mayo del municipio de Guadalajara. En la finca fueron encontrados diferentes indicios, tales como teléfonos celulares, chips telefónicos, tarjetas de memoria, computadoras, un chaleco balístico, insignias y algunas identificaciones a su nombre de un supuesto Ministerio Internacional de Derechos Humanos. Hasta este momento se cuenta con información de que Óscar Adrián N. presuntamente visitaba sitios de internet para comprar material con pornografía infantil, lo que se configura en la comisión de un delito.
9: Pues ahí está justamente la voz del fiscal general del Estado de Jalisco y pues actualizando la última información sobre este caso, pues destacar que el influencer y youtuber Óscar Adrián N. ya fue imputado este día por el delito de trata de personas en su hipótesis de elaborar y almacenar pornografía. Durante la audiencia inicial efectuada este día, su defensa solicitó la ampliación del término constitucional a 144 horas, por lo que la audiencia continuará el próximo martes, cuando el juez de control deberá determinar si existen elementos suficientes para vincularlo a proceso. Mientras tanto, el imputado permanecerá a disposición de la autoridad judicial. La Fiscalía de Jalisco mantiene abierta la investigación para establecer el alcance de las actividades que presuntamente realizaba esta persona que ahora está detenida y determinar si existen otras personas involucradas. Es el reporte desde Guadalajara, Jalisco. Un saludo.
0: Gracias, Elizabeth Rivera. Muchas gracias. Saludo de regreso y estaremos pendientes de lo que ocurre el próximo martes. Por cierto, ya que estamos hablando de estos temas, después de casi, bueno, ni 24 horas de haber sido detenido e ingresado al Centro de Sanciones Administrativas y de Integración Social San Fernando, le faltaron unos minutitos para que se cumplieran las 24 horas. Estoy hablando del productor Luis de Llano, ¿se acuerda? Ayer, cuando nos despedíamos, le hablábamos del asunto que había sido detenido. Pues hoy ya fue liberado en punto de las 6 de la tarde con 3 o 4 minutos, luego de haber sido capturado por negarse a cumplir con su condena por abuso sexual en contra del artista Sasha Sokol. ¿La condena en qué consistía? En realizar una disculpa pública y publicar la síntesis de la sentencia en donde se confirma su responsabilidad por daño moral en contra de Sasha. Se negó y por eso se lo llevaron al torito. Al haberse comprobado que Sasha fue víctima de abuso sexual siendo menor de edad, él lo que tenía que hacer era emitir esa disculpa pública y no ha querido hacerlo. ¿Qué le parece? Hacemos un segundo paréntesis en la información. Vámonos escuchando Burning Down the House de Talking Heads, este clásico absoluto ochentero que celebra la visita de David Byrne a nuestro país. ¡No se vaya!
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0: Ya regresamos. Estamos escuchando Dirty Old Town de David Byrne. Esta canción en ritmo de mapeyé, un ritmo puertorriqueño, es dedicada a la cultura de los trabajadores ilegales en Nueva York. Y en lo que tenemos preparado para ustedes esta noche, forma parte de nuestra entrega de trabajos especiales de La Octava. Aquí mi colega Ilse Aguilar atrajo a su radar de reportera el tema de la vida de los adultos mayores, que a menudo tienden a lidiar con enfermedades mentales que son subestimadas. Por ejemplo, la depresión, pero que terminan convirtiéndose en un problema que puede llegar incluso hasta una tragedia. Es Ilse Aguilar con el radar del reportero.
1: El radar del reportero.
2: María Eugenia García tiene 76 años y a esta edad ha experimentado en al menos dos ocasiones algún tipo de violencia, el abandono, mientras requería atención médica, y una agresión sexual.
3: Una vez trataron de violarme y la segunda vez, pues, a mí me aventó un carro y esta persona, pues por eso tengo el problema de las rodillas, porque también me he caído varias veces, ¿no? Pero sí, porque

0: ¿no? Y sí me dio mucha tristeza porque ahí me dejó. Dijo, ahorita vengo, voy por mi cartera, ¿no? Y jamás, hasta aquí jamás lo volví a ver.
1: 8 de cada 10 adultos mayores son víctimas de algún tipo de violencia en la Ciudad de México y el resto probablemente no lo quiera reconocer. La soledad no es el único reto que enfrentan las personas mayores. También es la violencia física, económica, patrimonial o sexual que reciben de su círculo cercano. En entrevista para Grupo Radio Centro, la directora ejecutiva del Instituto para el Envejecimiento Digno, Guadalupe Elizabeth Gutiérrez Salazar, reporta que hasta el último corte han atendido al menos 800 casos este año, pero existe una cifra negra.
2: A veces no es necesario que vengan las personas mayores. Si alguna otra persona se entera que hay algún tema de violencia hacia una persona mayor, puede venir y aquí nosotros podemos levantar el reporte. También se puede hacer vía telefónica, aunque luego pues vía telefónica se satura nuestra línea porque solamente contamos con una línea. El número de teléfono es el 55 89 57 34 86, en la extensión 114. Se le hace una valoración. Siempre buscamos la entrevista principalmente con la persona mayor y se le aplica, digamos, una entrevista con un protocolo establecido, con un cuestionario que nos permite evaluar si existe violencia o se descarta la violencia y además el grado de violencia. Hasta el día de hoy, por ejemplo, en este año, llevamos poco más de 800 denuncias que nos han llegado a nosotros. Pero hay muchas denuncias que no se hacen, ¿no? Hay una cifra negra porque muchas personas adultas, primero, no reconocen que se estén violentando, ¿no? O que estén padeciendo violencia porque han de alguna manera naturalizado ese fenómeno o simplemente no lo hacen porque también tienen temor. A veces tienen temor o a represalias o a perder su red de apoyo.
1: La violencia emocional es la que más se repite, ejercida en la mayoría de los casos por las hijas y los hijos. Escuchamos a Marius Curi Murat, consejera honoraria del Consejo Ciudadano para la Seguridad y Justicia de la Ciudad de México.
3: Casi el 60% de los casos son violencia emocional. Y tristemente, ¿qué es el patrón que encontramos aquí? Que son las y los hijos los principales agresores. Pues es muy importante diversificar los cuidados y que se atiendan como un asunto de interés público y interés social. Tenemos un 20% de violencia física, de ahí bajamos a la patrimonial, abandono u omisión de cuidados y violencia sexual.
1: De acuerdo con el informe Vivir con Dignidad, proteger el bienestar emocional y seguridad de las personas mayores, las mujeres son las que más llaman a la línea del Consejo Ciudadano de Seguridad al 55 55 33 55 33, donde personal especializado les canaliza y explica la violencia que están sufriendo. Además, ser mayor también aumenta la probabilidad de ser la víctima ideal de la delincuencia. Habla nuevamente la consejera honoraria Marius Curi Murat.
3: Más del 50% son extorsión, le sigue el fraude, la usurpación de identidad, robo, amenazas, despojo, y ya de ahí bajamos a, en un menor porcentaje, a narcomenudeo, delitos sexuales, delitos a la propiedad, abuso de confianza y lesiones. Existe una brecha de educación digital muy grande, no solo porque no existe internet o que no todos tengan acceso a internet, sino porque la persona que sí tiene acceso a internet sí la va a usar, entonces sí va a llenar los formularios y en ese momento se van a adueñar de tu información privada y así es como te van a empezar a extorsionar.
1: No obstante, hay casos donde el hijo o la hija es el único cuidador de sus padres, como Virginia Solís, quien a sus 43 años se encarga de procurar a su padre de 85 años y a Margarita de 67.
4: Bueno, él no puede moverse para nada, está postrado en la cama. Tiene hernias en la columna y aparte le detectaron que se le acabó el cartílago en sus huesos. Que le tengan paciencia, que se den el tiempo, ojalá y no lleguen al grado que yo estoy con mi papá. pues sería de que se den la oportunidad y que los cuiden y les den mucho amor, porque es lo que más necesitan ellos, amor y atención.
1: ¿Cómo enfrentar la soledad? ¿Dónde nos pueden canalizar apoyo?

0: apoyo o dónde recibir atención psicológica gratuita, aunque tiene poca difusión, sí existen espacios para las personas mayores donde pueden recrearse. En el reciente Sistema Integral de Cuidados de la Ciudad de México, como el Espacio de Cuidados Nueva Vida, hay una casa de día que ofrece servicios gratuitos a esta población. También pueden alimentarse a través del servicio de comedores para el bienestar con una aportación de 11 pesos. En la voz, Jaime Antonio Victorino Aguilar, coordinador de Espacios de Cuidado Nueva Vida, de la Alcaldía Iztapalapa.
1: Que sí, nosotros contamos con la Casa del Adulto Mayor, contamos con el Grupo Colibrí. Este es un espacio que está dedicado y pensado para las personas adultas mayores, en la cual pues bueno, pueden tener un desarrollo cognitivo, también físico, hacen actividades, hacen manualidades, hacen diferentes actividades y pues bueno, este grupo, o más bien este espacio, se ha convertido en una comunidad. Ellos desayunan juntos, ellos comen juntos, se celebran sus cumpleaños, platican sus anécdotas.
0: Un lugar que ya está salvando vidas valiosas. Escuchemos a Alejandra Candelaria y Graciela Palafox.
2: Hay gente, no toda la gente, pero hay gente que como que nos hace menos. Y pues nosotros somos personas adultas ya, grandes, pero que aún podemos dar de nosotros. Aquí nos distraemos, convivimos, nos atienden.
3: Cambia porque en la casa, por más que quiera uno hacer o eso, no hace uno lo mismo que aquí. Aquí platicamos, de hecho tenemos a veces convivencias.
0: Para otros, como el señor Martín Zárate, de 81 años de edad, se ha convertido en una familia que le ha regresado la alegría.
4: Le he empezado ya a mi hija, tú quieres deshacerte de mí. Y no quería venir. De rato dije, bueno, pues voy a ir a ver si me gusta, me quedo. Y no, pues no. Viniendo aquí con todos de nuestra edad, como que vuelve uno a vivir. Porque dan ganas de vivir, de hacer más cosas. Yo luego ya les ando cantando unas canciones y así. Y

0: capaz de perdonar.
1: Casas de día como la de Iztapalapa puedes encontrarlas en tu alcaldía. En esta administración, las autoridades proyectan construir 200 espacios. Sin embargo, aún son insuficientes para toda la población. De acuerdo con el DIF nacional, a nivel federal hay más de 1.500 casas de día, mientras que a otras solo puedes acceder si eres derechohabiente del ISSSTE. Para mantener e implementar nuevos espacios se necesitan más recursos, porque a diferencia de las pensiones del bienestar, estos lugares invitan al cuidado y la convivencia, algo fundamental para procurar la salud mental y física. Más en una población como la mexicana, donde en menos de 10 años el número de adultos mayores se duplicará y la natalidad reducirá. Además de conocer las instancias para denunciar, también debemos reflexionar sobre cómo queremos envejecer dignamente, es decir, con nuestras necesidades básicas cubiertas, empezando por poder movernos, nuestra salud física y autocuidado. Y finalmente, preguntarnos, ¿cómo tratas a los mayores de tu alrededor y cómo quieres que te traten cuando llegues a su edad? Para Grupo Radio Centro, Ilse Aguilar.
2: Y luego de que la presidenta de México anunciara que para el primer periodo ordinario de sesiones iba a enviar algunas leyes para su discusión, como la de feminicidios, pero sobre todo esa que va a prohibir la doble nacionalidad en quienes busquen la presidencia o alguna gubernatura en nuestro país, en este contexto Larry Rubin, el presidente de la American Society of Mexico, mostró su preocupación por esta propuesta de reforma sobre la doble nacionalidad. Voy contigo, Daniel Rosas. Infórmanos, por favor. Buenas noches.
3: Carlos, gracias, buenas noches. De hecho, la calificó como un gran error. Así lo dijo Larry Rubin, quien hoy ofreció una conferencia de prensa en torno precisamente a esta propuesta. Y es que, de acuerdo con Larry Rubin, esto sería pues limitar algunos derechos políticos de algunas personas. Ello, a pesar de que la presidenta Claudia Sheinbaum ha explicado que lo que se busca en la reforma es solamente limitar o que las personas que estén buscando una gubernatura o la presidencia, bueno, renuncien a sus demás nacionalidades en caso de que tengan dos o tres y quede solamente como la mexicana. Pero para Larry Rubin, eso sería mandar, esa propuesta es mandar un mensaje negativo para quienes tienen esa doble nacionalidad. Vamos a escucharlo.
2: Adelante.
4: Hecho de que un ciudadano tenga dos o más pasaportes no afecta en absoluto temas de soberanía, ¿no? Al contrario, el tener otro pasaporte pues es un simple acto que no tiene nada que ver con lealtades, ¿no? O sea,
3: eso sí, Carlos, acotó que hay mexicanos que con un solo pasaporte son más desleales que los que tienen doble nacionalidad. Carlos, las declaraciones de Larry Rubin.
2: Como siempre, interesante. Gracias, Daniel Rosas.
3: Hasta luego, buenas noches.
2: Excelente noche para ti también. Y para usted, porque ya nos vamos. Mañana en punto de las 2 de la tarde, mi colega Bianca Aguirre en estas frecuencias. Nosotros el lunes, recuérdelo, 20 horas, 88.1 de FM. Retransmisión de este espacio, 21 horas, en el 1110 de amplitud modulada. Nos vamos escuchando Once in a Lifetime, esta joya existencialista de Talking Heads. Muy buenas noches. Anime.

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Hola, ¿qué tal? Muy buena noche, hablándote la voz universal Adolfo Fernández Cepeda. 3 de septiembre de 1942 nace Al Jardine de Beach Boys. Sígueme en Facebook como La Voz Universal. Universal, Laura Branigan con Autocontrol. Grandes noches, doble play y Reassure con A Little Respect.

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Robert Plant presentándote Burning Down One Side. Grandes noches, doble play, Golden Earring con Radar del Amor.

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19: 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Para preparar el platillo sabio del mes, nos acompañaron Leos y Cha, que nos compartieron una receta ideal para variar el menú de la semana. Atún a la vizcaína.
20: Además, en nuestra sección, Nuestra Voz, te contamos cómo es que el teléfono del consumidor ha sido un pilar de la Profeco desde los años 80 hasta el día de hoy. 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
21: Bienvenidas y bienvenidos a Revista del Consumidor Radio. Yo soy Leos.
22: Yo soy Cha. Y hoy estamos aquí con todos ustedes para cocinar el platillo sabio de Profeco.
21: Les traemos una receta que combina sabores dulces, ácidos y saladitos. Atún a la vizcaína.
22: Tome nota. Para preparar nuestro platillo necesitaremos 5 latas de atún, ya sea en agua o aceite, pero bien drenadas. Medio kilogramo de jitomate, una cebolla, 2 dientes de ajo finamente picados, 3 papas medianas cocidas y cortadas en cubitos y media taza de puré de tomate.
21: También vamos a utilizar aceitunas verdes, alcaparras y chiles güeros en escabeche al gusto. Además, 3 cucharadas de aceite de oliva, 2 hojitas de laurel, sal, pimienta y un poquito de sazonador de hierbas a la italiana. Y si le quieren dar ese toquecito crujiente, 1/4 de taza de almendras fileteadas. ¿Vamos a la preparación?
22: Para iniciar, en una cacerola u olla grande calentamos nuestro aceite de oliva y

0: Agregamos los jitomates cortados en cubos pequeños y salpimentados.
1: Añadimos el puré de tomate, agregamos un poquito de sal, el sazonador de hierbas al gusto y las hojas de laurel. Dejamos cocinar a fuego medio por unos 10 minutos hasta que el jitomate reduzca un poco.
0: Pasado este tiempo, agregamos las aceitunas sin hueso y las alcaparras. Y aquí va un paso que es opcional, pero que le da un toque muy rico, la verdad. Unas almendras fileteadas. Mezclamos todo muy bien y lo dejamos al fuego unos 5 minutitos más para que todos los sabores se integren a la perfección.
1: Ahora vamos a agregar la papa precocida para que termine de cocinarse con el calor del guiso. Después incorporamos el atún y lo mezclamos con muchísimo cuidado. El secreto aquí es hacerlo suavemente para que no se nos bata la papa ni se nos deshaga el atún.
0: Y para el toque final, sazonamos con sal y pimienta al gusto, pero mucho ojo aquí. Les vamos a pasar un tip muy importante. Recuerden que las aceitunas y las alcaparras ya son bastante saladas, así que prueben su guiso primero para que no se les vaya a pasar la mano con la sal.
1: Para cerrar, vamos a agregar chiles güeros enteros al gusto. Y un secretito es que le podemos poner un chorrito del mismo vinagre con el que vienen los chiles, que le va a dar un poco de acidez muy característica y muy deliciosa. Tapamos después la olla y dejamos a fuego medio por 10 minutos para que ahora sí todos los sabores se integren por completo.
0: Y listo,
1: ya quedó.
0: Ya podemos disfrutar de este espectacular atún a la vizcaína. Para presentarlo, decoren con unas hojitas de perejil fresco, un poquito más de almendras fileteadas y, por supuesto, acompáñenlo con unas buenas tostadas, puede ser también un bolillito.
1: Lo que quieran, galletitas, queda buenísimo. Anímense a prepararlo y cuéntenos en nuestras redes sociales cómo les fue. No se les olvide que también pueden ver esta receta en el canal de YouTube Profeco TV. Yo soy Leos.
0: Yo soy Chay y fue un gusto cocinar con ustedes aquí en Revista del Consumidor Radio.
1: ¡Hasta la próxima!
0: ¡Bye, bye!
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2: 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Hay números de teléfono que se te quedan grabados para toda la vida y otros que, además de recordarlos, te sacan de un apuro. ¿Te suena esto?

0: 22.
1: Ese es el spot musical que en los años 80 identificaba al teléfono del consumidor para dar a conocer los servicios de la Profeco a la población consumidora.
2: El teléfono del consumidor comenzó sus operaciones el 5 de febrero de 1980 como apoyo al programa ¿Quién es quién en los precios?
1: En ese entonces, un equipo de 16 telefonistas se encargaba de informar los precios de 40 productos básicos de la canasta básica en 31 mercados y cadenas de autoservicio de la Ciudad de México y el área metropolitana.
2: Pero además en periodos de alto consumo como la Cuaresma, el Día de Muertos, regreso a clases o fin de año. El servicio ofrecía información sobre los precios de artículos de temporada.
1: Desde sus primeros años, el Telcón logró que incrementara la confianza de la población. Inicialmente, en 1983, se atendían 273,561 llamadas. En cambio, en el 2025, se recibieron aproximadamente 1,262,672 llamadas. ¿Te imaginas?
2: Con el paso del tiempo, este espacio dejó de ser un simple módulo de consultas para transformarse en un escudo legal. Al comunicarte al teléfono del consumidor, no solo recibes asesoría jurídica y orientación general,
1: sino que también es posible presentar quejas y denuncias contra proveedores y prestadores de servicio que incumplan la Ley Federal de Protección al Consumidor.
2: Se

0: Atienden quejas como fallas o rechazos en la entrega de un bien o servicio, descripciones poco claras, incumplimiento de plazos establecidos, modificación o rescisión de contrato sin aviso o autorización y la negativa al realizar algún cambio o devolución.
1: También se busca solucionar las inconformidades de manera ágil con establecimientos registrados en el mecanismo Concilia Express. Este servicio te brinda orientación sobre la instancia gubernamental a la que debes acudir cuando la Profeco no tiene competencia legal en el asunto.
0: Además, ayuda a que puedas ubicar cualquiera de las 38 oficinas de defensa del consumidor del país y gestionar la inscripción al registro público para evitar publicidad para usuarios de telecomunicaciones.
1: No olvides que Telcom está de tu lado y que su equipo está capacitado para brindarte información en tiempo real sobre las diversas herramientas de la Profeco.
0: ¿Quieres saber si tu proveedor de bienes o servicios tiene quejas? Revisa el Buró Comercial para conocer el número de quejas y los motivos de reclamación.
1: ¿Buscas ahorrar al comprar tu despensa? Consulta a él quién es quién en los precios para saber en dónde se venden productos a menor costo.
0: ¿Dudas sobre lo que compras? Consulta los resultados sobre los estudios de calidad realizados por el Laboratorio Nacional de Protección al Consumidor.
1: ¿Quieres cuidar tu bolsillo desde casa? En nuestro canal de YouTube, Profeco TV, puedes encontrar diferentes tecnologías domésticas que son alternativas sencillas y económicas para elaborar productos de limpieza, aseo personal, alimentos, entre otros.
0: Ya lo sabes. Con el teléfono del consumidor y las herramientas de Profeco, el poder de una compra consciente y responsable está en tus manos.
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2: Este es el día que hizo el Señor. Vivámoslo con alegría, gozo y gratitud. 4 de septiembre.

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0: México, bienvenidas, bienvenidos, gracias por estar aquí esta mañana. Es día viernes 4 de septiembre 2026. Estamos con las noticias, la información, lo que está ocurriendo y empezamos con esto que es lo más importante. Pues ojo con lo que pasó ayer en el Consejo General del INE. El Consejo General del INE aprobó por 7 votos a favor y 4 en contra un mecanismo para revisar las llamadas boletas planchadas en las elecciones federales 2026 y 2027, es decir, aquellas papeletas encontradas en las urnas sin marcas de doblez. El procedimiento obliga a los consejos distritales a documentar y reservar estas boletas para decidir en el pleno si se computan o no. Consejeros que votaron en contra advierten, y con razón, que son un indicio inequívoco de fraude y que el mecanismo crea una categoría jurídica no prevista en la ley. Aquí se escuchan las posturas de UKIP Espadas y de Guadalupe Tadei sobre este pues delicado tema, que ayer se votó de esta manera en el INE 7-4, las llamadas boletas planchadas.
1: Las boletas planchadas son un indicio inequívoco de fraude. Más aún, no son un indicio, son un acto de fraude inequívoco. En ese sentido, este instituto debe prevenir tanto lo ocurrido en mínima escala en 2024 como lo ocurrido en una escala mayor en 2025.
2: Yo estaré acompañando las observaciones de la consejera Frida Gómez porque me parece que le da funcionalidad al trabajo que comúnmente realizamos en los consejos distritales. Contar con un formato de incidente que se levante nos da tranquilidad a los que estamos en la contabilidad, a los consejeros distritales, a los representantes de partidos, porque ese es un elemento que nos va a servir para primero nosotros para sustentar una decisión del Pleno del Consejo Distrital y quizá los partidos políticos para seguir una cadena impugnativa como lo marcaba el representante de Movimientos Ciudadano.
0: Uy, uy, uy, con ese tema, pues esto pasó ayer en el INE. La ministra en retiro, Norma Piña, expresidenta de la Suprema Corte de Justicia de la Nación, o la última presidenta de la Suprema Corte de Justicia de la Nación de la era anterior, reapareció ayer jueves en un foro en la Escuela Libre de Derecho e ironizó con el uso de los acordeones en la elección judicial y acusó que la reforma judicial fue aprobada sin análisis previo. Defendió la carrera judicial y la meritocracia como garantías para contar con jueces imparciales. Por cierto, que denunció más de 6 años de descalificaciones contra el Poder Judicial por parte del expresidente Andrés Manuel López Obrador, con acusaciones diversas, y bueno, pues aquí fue parte de lo que dijo Norma Piña en este encuentro en la Escuela Libre de Derecho.
3: Muy buenos días a todas y a todos. Hay que irnos adaptando a la sociedad en la que estamos, y más los abogados, siempre guardando ciertos principios y valores que cada uno de nosotros tenemos. Pero bueno, como estoy a la moda, pues traigo mi acordeón, ¿verdad? Entonces, hay que adaptarse, ya vengo con acordeón.
0: Bueno, pues bromeó con este tema de los acordeones, que como sabemos fue un factor muy, muy polémico, criticado y bastante cuestionado en su momento para la llamada, entre comillas, elección judicial que tuvo lugar en México, como sabemos. Bueno, pues también esta mañana vamos a seguir informando de este caso que nos ha sacudido, que nos ha indignado, este caso del multiasesinato en Atizapán de Zaragoza, el asesinato de Jonathan Meléndez, el músico y productor de Camilo VII y su familia, su esposa embarazada, su hija pequeña, la mascota, la persona, por supuesto también está lamentablemente en esta situación, la persona que colaboraba con ellos en su casa. En fin, una historia terrible, terrible, terrible. Y este caso nos ha permitido acceder a algunas imágenes que estamos aquí mostrando en la pantalla, de las cuales hablaremos más ampliamente, y bueno, son imágenes que nos muestran a este personaje alegando algo. Es un video que no tiene audio, es un video en donde está declarando ya ante las autoridades, y bueno, solamente tuvimos acceso a este video sin audio, pero nos muestra al individuo precisamente muy vehemente en lo que está declarando ante la autoridad. No sabemos exactamente qué va a pasar con este caso, pero hay demasiados elementos e indicios y datos de prueba que conducen a este personaje que, bueno, habría asesinado a toda esta familia y a la colaboradora de la familia. El sospechoso fue capturado en La Marquesa, Estado de México. La detención ocurrió después de la captura de Gerardo N., identificado como chofer de Diego en Tecámac. Ambos son investigados por su presunta participación en el multihomicidio. Tenemos, por cierto, también las imágenes del vehículo. Ahí afuera de la casa del chofer, se llevó el vehículo a su casa. No sabemos qué tanto supo el chofer de lo que ocurrió en el penthouse de ese edificio. El caso es que el automóvil fue encontrado afuera de su domicilio, ahí estacionado. Así que bueno, veremos cuál es el proceso que se lleva a cabo. La detención ocurrió después de la captura de Gerardo N., identificado, como digo, como chofer de Diego en Tecámac. Ambos son investigados por su presunta participación en el multihomicidio, en la que también, como digo, fueron asesinadas la esposa de Meléndez, esta mujer embarazada de 35 años y su hija de 3, y otra mujer de 21 años en este penthouse, localizando con vida, por cierto, y sin lesiones, al niño de 6 años que sobrevivió a este terrorífico suceso criminal. Autoridades federales, estatales, capturaron en Puebla a joven Ulises N., alias El Amarillo, presunto líder de la célula criminal conocida como Los Rusos, una facción del cártel de Sinaloa. El operativo se dio tras labores de investigación coordinadas entre la Federación y los estados de Puebla y Guerrero, donde el grupo tiene o tenía operaciones. La intervención incluyó 5 órdenes de cateo en los municipios de Puebla y San Andrés Cholula, en un inmueble de Lomas de Angelópolis. Fueron detenidos el líder delictivo y sus 2 escoltas, a quienes se les aseguraron 2 armas cortas, cartuchos, cargadores, teléfonos celulares y 39 vehículos de alta gama. Amnistía Internacional advirtió que el segundo informe del gobierno de Claudia Sheinbaum omitió las principales crisis de derechos humanos, como las desapariciones y los riesgos para mujeres buscadoras, activistas y periodistas. Amnistía Internacional reconoció la iniciativa de ley general sobre feminicidio, pero señaló que ante más de 10 asesinatos de mujeres al día en promedio, se requieren resultados en prevención, investigación, justicia y reparación. También cuestionó Amnistía la continuidad de la Guardia Nacional bajo el mando militar. Bueno, y ayer le comentábamos de lo que declaró uno de los integrantes de Morena en el Congreso, que adelantó que se estaba previendo elevar el IEPS para las cervezas y para productos con alto sodio, con exceso de sodio, tipo sopas instantáneas, tipo otros productos que tienen exceso de sodio. Bueno, eso se dijo por parte de alguien de Morena, y bueno, más tardó en decirlo que en otros integrantes de Morena en salir a decir que no, que es un rumor, que no es por ahí la cosa. Ricardo Monreal, el coordinador de Morena en la Cámara de Diputados, reconoció que México sí enfrenta, o el gobierno de México sí enfrenta, un problema de ingresos fiscales previo a la entrega del paquete económico. Sin embargo, descartó la creación de nuevos impuestos o cargas tributarias que afecten el bolsillo de las familias. Dijo que por ahora no se ha recibido ninguna propuesta formal para aumento en el IEPS en alimentos con sodio o exceso de sodio o cervezas. Esto fue lo que dijo Monreal.
4: Es una especulación si que los productos elevados de sodio, si la cerveza, si la sopa esta, cuyo nombre no quiero pronunciarme para que no promueva.
5: Maruche. Y la cerveza sobre todo.
4: Mejor me espero para no generar reacciones inconvenientes y necesarias. Voy a esperar, pero les quiero decir a todos, los empresarios, empresarias, ciudadanos, ciudadanas, que vamos a actuar responsablemente, que no vamos a generar mayores cargas tributarias que afecten al bolsillo de los mexicanos, aunque tenemos un problema de ingresos. Seguramente Hacienda nos planteará esquemas novedosos para resolver o para atender estos problemas económicos provocados por los ingresos frente a los egresos de la Federación.
0: México rompió récord de exportaciones a Estados Unidos en julio con 60 mil 500 millones de dólares, un aumento anual de 33% y una participación de 18.2% en las importaciones estadounidenses. Es la primera vez que supera los 60 mil millones de dólares en un solo mes y se mantuvo como su principal proveedor, México como el principal exportador a los Estados Unidos. Entre enero y julio, las exportaciones mexicanas sumaron 358 mil 700 millones de dólares, 16% más que 16% más un año antes, el superávit de México frente a Estados Unidos alcanzó 129 mil 900 millones de dólares, un resultado que será clave pues en todo este proceso de revisión del Tratado de Libre Comercio.
6: El mundo.
0: El gobierno de Donald Trump pidió a la Corte Suprema permitir la aplicación de nuevas restricciones al voto por correo después de que una jueza bloqueó temporalmente la norma del Servicio Postal de Estados Unidos. El Departamento de Justicia busca levantar la orden judicial mientras la nueva regulación impone requisitos sobre los datos de votantes y los sobres de las papeletas, lo que podría impedir la entrega de votos que no los cumplan y afectar miles de sufragios legítimos. Y un juzgado en Bogotá, Colombia, ordenó al gobierno de este país abstenerse de realizar ataques aéreos contra objetivos militares en zonas donde exista información cierta, objetiva o verificable sobre la presencia de menores reclutados o utilizados por grupos armados. La medida provisional deriva de una acción de tutela presentada por Howard Jimmy Bordaparra, en representación de menores que podrían resultar afectados. El juzgado ordenó verificar las medidas de precaución y protección y determinar que no exista una alternativa operacional menos lesiva para alcanzar el objetivo militar.

Y bueno, también estaremos hablando del brote de salmonela aquí en México, un brote de salmonela que afecta a 135 médicos, ni más ni menos que en el Hospital General de México. Este brote fue identificado el 31 de agosto, cuando se registró un incremento súbito de personas con síntomas gastrointestinales. El Hospital General de México, el doctor Eduardo Lisiaga, informó de este brote de gastroenteritis infecciosa aguda entre médicos residentes y de alta especialidad. Los casos fueron asociados temporalmente con el consumo de alimentos proporcionados por el servicio subrogado de comedor. Hasta el 3 de septiembre, 135 médicos presentaron síntomas y 41 médicos permanecían hospitalizados. Se ha reportado, por fortuna, que todos están estables y bajo vigilancia médica. Pues sí, los médicos están bajo vigilancia médica en un contexto como este. Los principales síntomas que reportaron los médicos afectados por este brote fueron dolor abdominal, diarrea, fiebre y vómito. La dependencia explicó que, como parte de la investigación, se realizaron estudios de laboratorio que corroboraron la presencia de salmonela SPP. En los casos analizados, en dos de ellos, se identificó además confección, bueno, pues, de coli, que también es una componente que está en los estudios que se están realizando. Así que el Hospital General de México suspendió de manera inmediata el servicio subrogado de comedor para médicos residentes y mantiene una estrategia de búsqueda y seguimiento de casos entre las personas potencialmente expuestas. De todos estos temas y más le estaremos hablando esta mañana. Gracias al público que está oyendo la radio. Gracias por oír las estaciones de Grupo Radio Centro en el país. Gracias a quienes están conectados en el sistema multiplataforma de Aristegui Noticias. Y muchas gracias a quienes ven y oyen este programa en México, en Estados Unidos, en cualquier parte del mundo, a través de internet, en www.aristeguinoticias.com.

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1: ¿Qué tienes que saber del Mundial Femenil Sub-20 y del camino que tendrá México? Te lo cuento. México ya conoce su camino en Polonia, donde va a compartir el Grupo A con la selección anfitriona, Argentina y Benín, que hará su debut en un Mundial Sub-20. Y justo ahí empieza el reto, porque el tricolor tendrá 3 partidos para buscar su lugar en la siguiente ronda. Primero se enfrentará a Benín, después a Polonia y cerrará la fase de grupos contra Argentina. Los 3 partidos serán en la Arena Katowice y están programados a las 10 de la mañana, tiempo del centro de México. Ahora, ¿qué necesita México para avanzar? La cosa está interesante porque no solamente pasan los 2 primeros lugares de cada grupo, también avanzan las 4 mejores terceras posiciones, así que incluso terminar en tercer lugar podría mantener al tricolor con vida en el torneo. Los octavos de final están programados para el 16 y 17 de septiembre. Después vienen los cuartos el 19 y 20, las semifinales el 23 y finalmente el partido por el tercer lugar y la gran final el 26 y 27 de septiembre respectivamente. Todo esto en Polonia, que será sede de una edición con 24 selecciones. Y México llega con una generación de varias jugadoras que consiguieron el tercer lugar en el Mundial Sub-17 de Marruecos 2025 y otras ya con experiencia en la Liga MX femenil. Así que este torneo también puede ser una buena oportunidad para ver cómo evoluciona una generación que en algunos años podría dar el salto a la selección mayor. Y sí, México está en el Mundial Femenil Sub-20 y va por todo.

0: A los niños y niñas que anden por ahí siguiendo el programa, saludos, y a quienes cumplen años, felicidades. Ricardo Ruiz Mancilla cumple años y su familia lo felicita. Sofía Victoria Yáñez cumple 5 y sus papás Elía y Francisco felicitan a Sofía Victoria. Feliz cumpleaños, Sofía. Jimena Velázquez Sánchez cumple 9 años y sus abuelos Mari y Emilio desde San Pedro Cholula le mandan un abrazo a Jimena. Felicidades, Jimena. Eliseo Guerrero González desde Huitzuco, Guerrero, le mandan un abrazo su papá Yamel le manda un abrazo a Eliseo Guerrero. Felicidades. Un abrazo doble para las mellizas Alicia y María, su hermano Frederico y sus papás Joao y Mariana le mandan un abrazo a las mellizas. Felices 7 años. Rebeca Bermúdez cumple 12. Sus papás, tíos y hermana le mandan un abrazo a Rebeca. Felicidades. Paulina Reguín cumple 14. Su papá Benjamín le manda un abrazo. Samuel Eduardo cumple 8. Y tus papás Eduardo y Susana te mandan un abrazo. Samuel, felicidades. Renato, estás cumpliendo 6. Brenda y Manuel, tus papis, te mandan un abrazo. Renato, felicidades. Mi tocaya Carmen Minerva Núñez González cumple 6 y sus papás Carmen y Carlos Daniel y sus abuelitos le mandan un abrazo a Carmen Minerva. Felicidades. Ander Barrera cumple años mañana. Mañana cumples 16 y tu papá Noel desde Berlín en Alemania te manda un abrazo. Ander, que tengas un gran cumpleaños mañana. Felices 16. Saludos a Alemania. Saludos a Berlín. Qué gran lugar. Berlín y Alemania, por supuesto. Saludos. Y gracias, Noel, por mandar este mensaje para Ander. Y Miriam Ameyali Juárez Rodríguez cumple años el domingo. Cumplirá 3 años Miriam Ameyali. Su hermana Nancy y sus papás Aide y Toño le mandan a Miriam Ameyali Juárez Rodríguez un fuerte abrazo. Feliz cumpleaños desde ahorita. A todas y a todos, pásenla bien, diviértanse. Esto es para ustedes.
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2: Resulta que cuando caminamos al azar sin rumbo fijo, tal vez no lo hacemos tan al azar ni sin rumbo tan fijo. Hace unos días se dio a conocer una investigación en la que un físico español de la Universidad de Navarra describe cómo la gente, cuando la dejas vagar a su antojo y llega a una pared o a un lugar en donde tiene que elegir entre izquierda y derecha, casi siempre gira a la izquierda. Primero pensó que tal vez tenía que ver con si esas personas eran zurdas o diestras, pero resultó que no, que tanto unos como otros tienden a girar hacia la izquierda si no tienen ninguna instrucción. Luego se le ocurrió que podía depender del lado de la calle del que se conduce en un país, pero reprodujo el mismo experimento en Japón, donde conducen del lado izquierdo, y los resultados fueron los mismos. También pensó que igual era una cosa de los adultos, una costumbre cultural que se adquiere con el tiempo. Pero los niños hacen exactamente lo mismo. Para ser claros, no el 100% de las personas tienden a dar vuelta a la izquierda, pero sí como 3/4 partes, y eso no lo puede explicar el azar. Nadie entiende por qué se produce este efecto. Se sabe que hay fenómenos relacionados, como que cuando estás perdido tiendes a caminar en círculos, pero a nadie se le había ocurrido estudiar hacia qué lado trazas ese círculo. Lo que sí se sabe es que debe haber una causa biológica, tal vez en el sistema vestibular, que es el que nos ayuda a orientarnos en el espacio y está dentro de nuestros oídos. Cuando haya más investigación y tal vez alguien resuelva el misterio, aquí te lo contamos. Mientras tanto, tú puedes hacer el mismo experimento con tus amigos, pero no les cuentes en qué consiste hasta después de tener todos los resultados.
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21: Estas son las noticias destacadas de este viernes 4 de septiembre de 2026 en los principales diarios de circulación nacional.
22: Reforma.
21: Frena Morena a elevar el IEPS. Proyectaba recaudar 12 mil millones de pesos. Descartan más impuestos al alcohol. Frituras, salsas, sopas y embutidos.
22: La Jornada.
21: Secretaría de Gobernación. Se ha preservado la gobernabilidad mediante el diálogo. Presenta balance con motivo del segundo informe. Destaca acciones por desaparecidos y desplazados y canje de 13.000 armas.
22: El Universal.
21: Exigen investigar finanzas de Ulloa y que comparezca. Legisladores del PRI, PAN y Movimiento Ciudadano piden una indagatoria patrimonial contra Carlos Ulloa por la compra de 2 departamentos de contado por un valor de 22.4 millones de pesos y los 19 viajes internacionales que realizó en los últimos 4 años.
22: Milenio.
21: Protesta Claudia por entrega de migrantes hasta Centroamérica. Inconformidad. De los 35.750 expulsados por Estados Unidos entre enero y mayo de 2026, 32.000 fueron a La IFA, Villahermosa y Tulum. Guatemala recibió a 2.284 mexicanos, pero solo en tránsito durante 24 horas.
22: Excelsior.
21: Vigilarán gasolinas del ducto al coche. Estrategia contra el huachicol. En el paquete económico 2027 se propondrá que el SAT rastree combustibles desde su importación para combatir el contrabando, informa la presidenta.
22: El financiero.
21: Afianza México su presencia exportadora en Estados Unidos. Nuevo récord. Envíos de mercancías al mercado más grande del mundo superaron los 60 mil millones de dólares en julio.
22: El economista.
21: México se afianzó como el principal socio comercial de Estados Unidos en julio. Tiene el mejor superávit entre los países proveedores. El saldo positivo de México en su balanza comercial con Estados Unidos ascendió a 26.310 millones de dólares al cierre del mes.
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0: Bueno, hablando del IEPS y de este impuesto y lo que se dijo respecto a incrementar el IEPS para cervezas y productos con exceso de sodio que ya se echaron para atrás, en ese sentido sí dijeron en un primer momento que esto podía ocurrir, pero en fin, ya escuchó usted lo que se está destacando en la prensa y lo que le presentamos en el resumen inicial de noticias. Y bueno, pues hablando de IEPS, pero a combustible, la presidenta Sheinbaum habló de que tendrá trazabilidad dentro del paquete económico 2027. Esto fue lo que dijo.
2: Vamos a esperar a la próxima semana. ¿En qué consiste esencialmente? Disminuir la evasión. Ese es el objetivo. Lamentablemente todavía sigue habiendo problemas de... Ha disminuido, pero de factureras y de evasión al fisco. Entonces, lo que queremos bajo distintos mecanismos es garantizar pues que no hay evasión. El SAT hace un excelente trabajo, ha hecho un muy buen trabajo Antonio al frente del SAT y todo su equipo, pero sigue habiendo pues quien quiere hacer trampa. Entonces, esencialmente tiene que ver con eso. Y algunos otros temas que ya los informaremos la próxima semana. Les puedo adelantar uno. Queremos que el IEPS a los combustibles tenga trazabilidad. Eso nos va a ayudar mucho con el tema que ha disminuido mucho, pero todavía se presentan casos de huachicol. Que, por ejemplo, el IEPS que pagas a la hora de la importación pueda tener trazabilidad a la hora de la distribución y hasta la venta en la gasolinera. En eso está trabajando el SAT. No puede ser de inmediato porque tiene que adecuarse el SAT. Pero les adelanto, por ejemplo, esa es una de las propuestas. No es nuevo impuesto, obviamente, es el mismo que existe hasta ahora, pero que combate la evasión fiscal. Ese es uno de los temas, y así como es algunos otros temas que tienen que ver con garantizar que quien no paga impuestos, pues pague impuestos.
0: Bueno, pues ya veremos el paquete económico 2027 en los próximos días, pero por lo pronto se detuvo la presidenta en este tema del IEPS a combustibles y lo que usted acaba de escuchar. Hay una amplia cobertura, y no es para menos, a nivel internacional sobre el fallecimiento de la periodista, del ícono del feminismo estadounidense e internacional, Gloria Steinem, que murió a los 92 años. Y bueno, pues ya la Fundación de Gloria confirmó esta noticia. Ayer jueves confirmó en un comunicado esta noticia. Y lo que dice es que Gloria falleció en paz en su casa de Nueva York, rodeada de algunas de las muchas personas que la querían. Y bueno, pues es una figura icónica, como digo, muy importante, de la que nos habla Julieta Sales Cruz esta mañana. Buenos días.
8: Gloria Steinem murió a los 92 años. Durante más de 5 décadas convirtió temas que se consideraban privados en asuntos de debate público. Fue periodista, escritora y activista, pero sobre todo una de las voces más importantes del feminismo en Estados Unidos. Nació en 1934 en Toledo, Ohio, y desde muy pequeña tuvo que hacerse cargo de su madre, quien enfrentaba problemas de salud mental. Estudió gobierno en Smith College y después pasó 2 años en India. A los 22 años, mientras vivía en Londres, tuvo un aborto que años después describiría como un momento de revelación. De regreso en Estados Unidos, encontró en el periodismo una forma de hablar de esas experiencias y de cuestionar lo que hasta entonces parecía establecido. En los años 60 se infiltró como conejita en el Playboy Club de Hugh Hefner, para investigar las condiciones en las que trabajaban estas mujeres. La experiencia se convirtió en un reportaje que ayudó a revelar una realidad que pocas personas conocían. Después vendría New York Magazine, la revista feminista Mises y el Caucus Político Nacional de Mujeres, espacios desde los que llevó las demandas del movimiento feminista al debate público. En 1972 se convirtió en la primera mujer en dar un discurso en el Club Nacional de Prensa, donde cuestionó la composición de las redacciones. Y en 1978 escribió para Cosmopolitan una sátira que planteaba una pregunta provocadora: ¿qué pasaría si los hombres pudieran menstruar? También publicó Actos Escandalosos y Rebeliones Cotidianas y Marilyn Norma Jean, donde cuestionó el mito construido alrededor de Marilyn Monroe. Su trayectoria fue reconocida con la Medalla Presidencial de la Libertad de Estados Unidos en 2013 y el Premio Princesa de Asturias de Comunicación y Humanidades en 2021. Durante más de 5 décadas, Steinem llevó las discusiones sobre género, trabajo, sexualidad y derechos de las mujeres del ámbito privado a las calles, los medios y la política. Gloria Steinem murió, pero dejó algo más que una trayectoria. Dejó preguntas que cambiaron la conversación y ayudaron a que generaciones de mujeres pudieran formular otras nuevas.
0: Pues descanse en paz, Gloria Steinem, este ícono, este gran personaje.

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0: Emiliano Patiño nos informa sobre qué compró Nvidia y a qué precio.
1: Nvidia ya construyó buena parte del motor de la inteligencia artificial. Ahora quiere estar también en una de sus principales puertas de entrada. La compañía anunció un acuerdo para adquirir Hugging Face por $12,930 millones, en una de las mayores operaciones de su historia. Aunque su nombre no es tan conocido como ChatGPT, Claude o Gemini, Hugging Face se ha convertido en una especie de GitHub de la inteligencia artificial, una plataforma donde desarrolladores, universidades y empresas publican, descargan y modifican modelos, bases de datos y herramientas de IA. Actualmente reúne a más de 18 millones de desarrolladores, más de 3 millones de modelos y es utilizada por alrededor de 200.000 empresas. Su relevancia quedó expuesta recientemente. En julio, durante evaluaciones internas de ciberseguridad de OpenAI, varios agentes de inteligencia artificial lograron evadir restricciones de sus entornos de prueba, acceder a Internet y comprometer sistemas de Hugging Face. Una investigación publicada por OpenAI el 26 de agosto reveló que los modelos llegaron a comunicarse por canales no autorizados y aprovechar vulnerabilidades de infraestructura. Reuters reportó que alrededor de 700 agentes participaron en el incidente. El episodio también mostró hasta qué punto Hugging Face se ha convertido en una pieza relevante de la infraestructura de inteligencia artificial. Ahora Nvidia quiere incorporarla a su creciente ecosistema. La compañía domina buena parte del mercado de los chips utilizados para entrenar y ejecutar modelos de IA, pero algunos de sus principales clientes, como Microsoft, Meta y OpenAI, están desarrollando sus propios procesadores para reducir esa dependencia. Hugging Face le abre otro frente, el de los modelos abiertos, que pueden descargarse, modificarse y ejecutarse de manera independiente de plataformas cerradas como las de OpenAI o Anthropic. La operación también plantea una pregunta sobre la independencia de Hugging Face. Jensen Huang, director ejecutivo de Nvidia, aseguró que la plataforma seguirá siendo abierta y que sus desarrolladores podrán utilizar otros proveedores de nube, modelos y procesadores. El acuerdo todavía deberá superar las autorizaciones correspondientes, pero la apuesta de Nvidia va más allá de los chips. La compañía quiere pasar de fabricar la infraestructura sobre la que corre la inteligencia artificial a tener también una posición central en el lugar donde esa inteligencia artificial se construye.
0: Gracias, Emiliano Patiño, con esta información. Gracias y buenos días. Y gracias a Ilse Aguilar, de Grupo Radocentro, que nos tiene información esta mañana. Hola, Ilse, buen día, ¿cómo estás?
2: Así es, muy buenos días, Carmen. Un gusto saludarte a ti y a todas las bandas que después de 4 meses con 3 días de una Secretaría Federal sin titular, ayer jueves la senadora con licencia, Laura Itzel Castillo, asumió formalmente el cargo de Secretaria de las Mujeres. A través de una publicación en sus redes sociales, la propia institución dio la bienvenida a Laura Itzel Castillo y consideró que su llegada dará continuidad y fortalecerá los programas, así como políticas públicas para avanzar en la garantía de los derechos de las mujeres. Y es que hay que recordar que tras la renuncia de Citlali Hernández el 16 de abril de este año para regresar a tareas partidistas dentro de la dirigencia nacional de Morena, la secretaría estaba funcionando bajo la subsecretaria Ingrid Gómez como encargada de despacho, una acción que también fue criticada por organizaciones en pro de los derechos de las mujeres. Y es que hay que también destacar que tras su nombramiento desde la mañanera, anunciado por la propia presidenta Claudia Sheinbaum, desde el mes de junio la legisladora ya había iniciado reuniones en las áreas sustantivas de la dependencia federal para realizar la entrega-recepción. Y es que en su encuentro de ayer reconoció la experiencia y compromiso de las y los trabajadores de la dependencia, quienes dijo han construido desde el territorio una visión feminista. Y también le recordó que ella fue fundadora del Partido Mexicano de los Trabajadores, donde promovió la organización de las mujeres trabajadoras del hogar, y también que en 1991, en la Asamblea de Representantes del entonces Distrito Federal, promovió que la mesa directiva de dicho órgano se integrara exclusivamente de mujeres. Con esto, Carmen, pues se formaliza la llegada de la hoy senadora con licencia, Laura Itzel Castillo, a esta Secretaría de las Mujeres, una dependencia que fue, recordemos, reformada en 2024 para transitar de instituto a secretaría con más capacidades y que uno de sus retos pues será eliminar la violencia contra las mujeres. Así la información, Carmen.
0: Gracias, Ilse, por contarnos. Gracias, un abrazo y buenos días.
2: Un abrazo, muy pendientes.
0: Bueno, pues desde el arranque del programa le comenté que hay que ponerle ojo a lo que ayer se aprobó en el INE, este asunto de poner bajo la lupa el tema de las boletas planchadas, más importante que nunca una vez que sucedió lo que sucedió y de lo que nos habla esta mañana Bianca Aguirre, nuestra colega de Grupo Radio Centro. Bianca, cuéntanos de este debate, de esta votación, de lo que está en juego.
2: Hola, ¿qué tal, querida Carmen, auditorio? Muy buenos días. Así es, les comento que el Instituto Nacional Electoral discutió nuevos lineamientos para los cómputos de las elecciones federales del 2027. Esto con el objetivo de establecer criterios para atender situaciones que pueden presentarse durante el conteo de los votos. Uno de los temas que generó debate fue el caso de las llamadas boletas planchadas, es decir, aquellas que llegan a las urnas sin los dobleces. Vamos a escuchar a usted que comentó el consejero electoral del INE, Jorge Montaño.
3: Ya la falta de doblez en una boleta electoral no es un motivo legal contemplado para anular un voto de forma automática, ya que la propia ley que tenemos privilegia ante todo la intención clara del ciudadano. Y aquí quiero decir algo, el Tribunal Electoral del Poder Judicial de la Federación y las autoridades electorales siempre analizamos esta condición bajo contextos muy específicos. Si van a impugnar, por favor, lo único es respetemos el resolutivo de las autoridades, en este caso de las jurisdiccionales.
2: El tema provocó distintas interpretaciones entre los consejeros, como ya escuchamos, y es que en torno a la forma en que deberán actuar las autoridades electorales ante este tipo de casos, la consejera electoral del INE, Carla Humphrey, afirmó lo siguiente.
4: Por otro lado, creo que el consejero Montaño no puede estar de acuerdo en que una boleta sin dobleces constituye un voto válido. A mí me parece que es claro, primero, la normatividad que establece que debe doblarse una boleta y segundo, es imposible que una boleta que no haya sido doblada se introduzca válidamente en una urna electoral. Ese es el punto, ese es el hecho que pretende atenderse justamente con estos lineamientos y que ha sucedido desafortunadamente ya en dos procesos electorales.
2: La discusión también abrió el debate sobre los criterios que deberán aplicarse para determinar la validez de los sufragios y evitar así interpretaciones distintas durante los cómputos. Es la voz del consejero electoral del INE, Martín Faz.
5: Si no sabemos con claridad por qué una boleta deja de computarse, entonces no estamos resolviendo la incertidumbre, solamente la estamos trasladando al resultado. Entonces, por eso yo no estoy de acuerdo con la propuesta. Yo creo que la propuesta debe de seguir el procedimiento establecido claramente con las facultades claras que el Consejo tiene de validar, de declarar válidos o inválidos los votos. ¿Sí? Y no primero establecer si los computas o no los computas. ¿No? Por eso solicito que esa votación se tome por separado. Pero también quisiera señalar, efectivamente esta propuesta llega al Consejo porque hubo un empate, pero eso no significa que no esté sustentada.
2: Cabe recordar, querida Carmen, auditorio, que este debate no es nuevo. Y es que en la elección del 2024, el INE reportó que 457 casillas con boletas planchadas fueron excluidas del cómputo, al considerarse que los paquetes electorales habían sido alterados. Mientras que en la elección judicial del 2025, las boletas que presentaron esta característica tampoco fueron contabilizadas conforme al mecanismo aprobado por el instituto. Y para el próximo año, el 2027, cabe recordar que las boletas identificadas sin dobleces serán separadas durante los cómputos y posteriormente se va a determinar si son computables o no. Este procedimiento fue aprobado ayer por el Consejo General del INE con 7 votos a favor y 4 en contra. Es la información, Carmen.
0: Pues qué tema, Bianca, qué tema. Entonces votaron en mayoría y finalmente quedará a revisión de los consejos distritales si se computan o no las boletas planchadas, es decir, las que se encuentran en la urna sin doblar, lo cual es una cosa tremenda. Va a quedar a juicio de los consejos distritales en lugar de decir con toda contundencia si la boleta no está doblada, no debe computarse. No ocurrió eso. Al final de cuentas, los alegatos de los consejeros que votaron en contra, pues no fueron atendidos con suficiencia porque lo que ganó fue lo otro.
2: Así es, Carmen, y es que hay que recordar esta importancia de, bueno, pues, ¿qué son las boletas planchadas? Y es que son estas boletas que llegan a la urna sin ningún doblez, y es que la ley marca que el elector debe doblarla para meterla en la ranura. Y si no tiene doblez, se presume que no entró de forma regular.
0: Exacto. Ese es el tema. Ese es el tema principal. ¿Cómo es que llegó ahí la boleta? Lo explicaron muy bien los consejeros que votaron en contra.
2: Así es, y es que cabe destacar que este podría ser un indicio, de un posible paquete alterado o incluso de un fraude.
0: Oye, perdóname, o de un fraude, sí, o más que un indicio, o como se llegó a decir, es la evidencia de que es un acto fraudulento.
2: Así es, y de ahí la importancia de, bueno, pues, de estos temas que estamos ya a plenas, elecciones ya del 2027, y bueno, pues es un tema sumamente importante, Carmen, para que justamente las elecciones del 2027 pues tengan justamente la transparencia que por supuesto se busca y que se pretende, porque a final de cuentas pues las elecciones, Carmen, son importantísimas y más para nuestro país y mucho más todavía para estos momentos que estamos viviendo, Carmen.
0: Sin duda, Bianca Aguirre, sin duda lo que dices es muy cierto y pues uno se preguntaría, ¿para qué hacer una cosa como esta? ¿Qué sentido tiene que la autoridad electoral abra la puerta a que quede, pues, a la revisión de los consejos distritales si se computan o no las boletas planchadas, en lugar de decir, si no están dobladas, no se pueden computar? Y dar certidumbre al criterio.
2: Así es, Carmen, así es, dar certidumbre. Estamos viviendo momentos complejos justamente en nuestro país, y qué mejor que estos temas lleguen al INE, para que en los momentos de los comicios pues podamos tanto ir a votar como también esperar los resultados de una manera que sea transparente, pero que también pues estemos satisfechos, porque en toda la historia de nuestro país, bueno, pues, o en la mayor parte de la historia de nuestro país, pues han sucedido temas, como ya escuchamos en años anteriores, que pues no nos dejan con un buen sabor de boca, Carmen, y obviamente pues elegir a nuevos gobernantes, a nuevos diputados, senadores, pues es algo importante justamente que debemos de, pues ahora sí que accionar para el próximo año, y que esperamos justamente que el INE haga su trabajo como siempre lo ha hecho, Carmen.
0: Pues entonces, con la mayoría del Consejo General del INE se aprobó pues estas nuevas directrices para las boletas planchadas, y entonces la propuesta que se tenía de declarar directamente nulas las boletas que no fueran dobladas, bueno, pues ahora van a ser, como decíamos, sometidas a la revisión de los consejos distritales. Y se abre la posibilidad de que se impugne y llegará al Tribunal Electoral en dado caso, cuando quien vea eso que ocurra, pues pueden llegar al Tribunal Electoral, ¿cierto?
2: Así es, Carmen. Pero imagínate tú. Así es, deben de llegar al Tribunal Electoral, y bueno, pues de ahí será un proceso que esperemos no sea largo, y justamente para esperar unas elecciones pues completas, fidedignas, y que justamente pues nos lleven a un mejor rumbo, porque pues así como estamos, Carmen, esperamos de verdad tener mejores rumbos en estos tiempos para nuestro México, que por supuesto lo merece, Carmen.
0: Sin duda, bueno, pues muy importante lo que nos cuentas, Bianca. Y también déjame detener en lo que ocurrió en el Consejo General del INE, también en el tema de Somos, este partido político, uno de los dos nuevos partidos políticos que pues está batallando con el tema de su emblema. Finalmente se votó el nuevo emblema de Somos. ¿Cómo quedaron las cosas para ellos?
2: Así es, comentarte, Carmen, que después de dos rechazos consecutivos, el Instituto Nacional Electoral aprobó este jueves las modificaciones al emblema del partido político nacional Somos.

0: Tribunal Electoral del Poder Judicial de la Federación. Los cambios corresponden a los estatutos del partido, específicamente en lo relativo a su emblema y también a sus colores. Entre las modificaciones destaca la eliminación de la silueta de la República Mexicana de este emblema, uno de los elementos que había generado observaciones de la autoridad electoral. Sobre esta aprobación, el consejero electoral Martín Faz destacó la identidad gráfica lograda. Vamos a escucharlo.
1: A mi juicio, el emblema complementario de Somos, con fondo rosa y con las palabras Somos en blanco, atiende cabalmente ambos parámetros, toda vez que la denominación Somos, como elemento tipográfico central y único del diseño, individualiza plenamente al partido como una opción política específica, sin reproducir apropiación simbólica alguna respecto de la nación. El proyecto concluye que el emblema en su aplicación complementario no satisface el parámetro de diferenciación frente a los emblemas de los partidos locales Fuerza por México. Sin embargo, considero que dicho análisis es insuficiente para sostener esa determinación.
0: Con esta resolución, Carmen Auditorio, Somos consolida su identidad visual y queda en condiciones de continuar con su participación como fuerza política nacional, esto de cara a las elecciones del 2027. Es la información, Carmen.
2: Bianca Aguirre, vaya temas que nos dejas aquí. Buenos días, un abrazo y buen fin de semana.
0: Gracias, igualmente un fuerte abrazo, excelente fin de semana.
2: Igual para ti, gracias Bianca, gracias por estar aquí. Pues ahí está el tema de las boletas planchadas. ¿Qué piensa usted de las boletas planchadas? Tenemos nuestro buzón de voz. Este es uno de los muchos temas. Desde luego está el tema de este multihomicidio que nos ha impactado muchísimo esta semana. Estamos a la espera de que se dé a conocer lo que pase con estos dos personajes detenidos, quien se presume, quien se apunta como el multihomicida y su chofer. El plazo constitucional de 48 horas para resolver la situación jurídica de los detenidos Diego Sebastián N. y Gerardo N. se vence a las 10 de la mañana de hoy, por lo que esta mañana serán trasladados desde el complejo central de la Fiscalía del Estado de México al Centro de Reinserción Social de Barrientos en Tlanepantla. Gracias a la Fiscalía que nos da a conocer esta información y la compartimos con ustedes. Así que estamos viendo estas imágenes, pues con los rostros protegidos de estos individuos. Tenemos las imágenes que ha divulgado la autoridad y tenemos este video en particular al que tuvimos acceso. Hemos protegido pues los ojos de este individuo, aunque hay otras imágenes donde se ve claramente su identidad y se tiene su nombre y se tiene mucha información ya sobre el personaje. Pero bueno, estamos hablando de Diego Sebastián N. y este video al que tuvimos acceso, donde no tiene audio, pero se ve, bueno, pues que está alegando algo, está con los brazos atrás, con un pantalón de mezclilla, una camiseta negra. Le cuento al público que está escuchando la radio en la República Mexicana con Grupo Radio Centro y el público que está siguiendo la transmisión en www.aristeguinoticias.com, bueno, está viendo estas imágenes a las que tuvimos acceso ayer por la noche y las presentamos esta misma mañana. Así que dejamos correr estos segundos de lo que está haciendo pues una declaración, está hablando vehementemente, está pues en una circunstancia donde no sabemos exactamente qué fue lo que dijo, pero bueno, digamos en términos de que el personaje obviamente ha atrapado la atención del país, aquí está una estampa, una escena, un momento ya detenido el personaje.

0: Bueno, con más detalles de este brote de salmonela en el Hospital General, aquí está el reporte de Alín González. Cuéntanos esto que ocurrió y que está ocurriendo con estos médicos del Hospital General de México. Les mandamos un saludo a los que están afectados por esta circunstancia, que bueno, pues ahora están bajo vigilancia médica los especialistas que se encuentran en esta situación lamentable. Alín, cuéntanos.
1: Brote de salmonela afecta a 135 médicos en el Hospital General de México. Más de 100 médicos de uno de los hospitales más importantes del país terminaron hospitalizados por consumir alimentos en el comedor institucional. El Hospital General de México, Dr. Eduardo Liceaga, confirmó un brote masivo de gastroenteritis infecciosa aguda que afectó a 135 médicos residentes y de alta especialidad. Todo comenzó el pasado 31 de agosto, cuando se detectó un pico súbito de doctores con dolor abdominal, diarrea, fiebre y vómitos. ¿La causa? Análisis de laboratorio confirmaron la presencia de la bacteria Salmonella. Pero eso no es todo. En dos de los casos se identificó una peligrosa coinfección con Escherichia coli enterotoxigénica. Hasta el último reporte, 41 médicos permanecen internados bajo vigilancia médica, aunque las autoridades reportan que se encuentran estables. Ante la emergencia, el hospital suspendió de inmediato el servicio subrogado de comedor y activó un rastreo epidemiológico para ubicar a todo el personal expuesto. La investigación sanitaria sigue abierta para dar con la fuente exacta de la contaminación en la comida.
0: Gracias, Alín González. Y en más asuntos, adelante.
2: El expresidente de la Comisión Reguladora de Energía, Guillermo García Alcocer, aseguró en Aristegui en Vivo que el apagón registrado el pasado 31 de agosto en Campeche, Chiapas, Quintana Roo y Yucatán evidencia la extrema fragilidad del sistema eléctrico en la región y el rezago que enfrenta México en infraestructura de generación y transmisión.
3: Es un tema de gran fragilidad que tiene el sistema eléctrico peninsular. Entonces puede ser una quema de un pastizal ya pasado, puede ser un tema vandálico, hay que probarlo, hay que demostrarlo, hay que ver qué pasó, pero puede ser también una sobrecarga o puede ser una utilización con poco mantenimiento. Entonces hay muchas hipótesis que pueden pasar y que pueden explicar esta situación, pero el gran tema para mí es que tenemos un sistema muy frágil. La península de Yucatán es un ejemplo, pero todo el resto de la República tiene sistemas estresados, con baja confiabilidad, con baja redundancia. Pues imagínate que te desconectan una línea y apagas tres estados.
2: Y en otros temas, la secretaria de Medio Ambiente, Alicia Bárcena, respaldó la realización de un parlamento abierto para discutir la propuesta de una nueva ley general de equilibrio ecológico y protección al ambiente, tras el llamado de organizaciones de la sociedad civil a un proceso amplio, plural y sustantivo para analizar los cambios planteados.
4: Quiero informar que efectivamente hemos propuesto a la Cámara de Diputados, la ley se mandó a Cámara de Diputados, para que se haga un parlamento abierto. Y efectivamente creo que tiene una gran resonancia positiva y creo que se van a abrir incluso mesas de trabajo en el Congreso, donde nosotros seremos un participante más y esperamos que toda la sociedad civil se incorpore. Va a haber cuatro temas que estamos explorando ya para ver cómo apoyamos nosotros ya desde el Ejecutivo técnicamente.
2: Consulta esta y más información en www.aristeguinoticias.com.
0: Gracias, Manuel de Santiago, con este recuento. Y tenemos la noticia que nos comparte en Aristegui Noticias nuestro colega Héctor González, de la sección libros, de la edición del espacio de libros que tenemos y de cultura en Aristegui Noticias. Nos da la noticia de que el escritor mexiquense Alejandro Arteaga obtuvo el premio Javier Villaurrutia de Escritores para Escritores 2025 por su obra Sala de Máquinas. Felicidades a Alejandro Arteaga por este reconocimiento tan importante. El jurado, conformado por Liliana Weinberg, Mónica Nepote y Hugo Valdés, concedió el premio por mayoría al considerar que Alejandro Arteaga hace de este libro una máquina ficcional que muestra en su carácter híbrido una capacidad de superar las distancias entre géneros a través de un continuo ejercicio de ensamblaje y transformación. Esta muestra de ficción poética, señaló el jurado, nos abre la posibilidad del libro y la literatura como un juego entre determinismo y libertad, tecnología y humanidad, automatismo y creación. Asimismo, destacó que Arteaga construye un libro para ir a vivir en él. Construye, qué linda expresión y qué sugerente, construye un libro para ir a vivir en él, que es a su vez un modo de convertir el libro en vida. Felicidades, Alejandro Arteaga, Premio Javier Villaurrutia de Escritores para Escritores.

El Servicio Meteorológico Nacional de la CONAGUA le informa el pronóstico del tiempo. Para hoy, 4 de septiembre de 2026, el monzón mexicano sobre el noroeste del territorio nacional e inestabilidad atmosférica propiciarán lluvias fuertes a muy fuertes, acompañadas con descargas eléctricas y rachas de viento en Sonora, Sinaloa, Chihuahua, Durango y Nayarit. Por otra parte, el huracán Mary se desplazará gradualmente al suroeste de las costas de Baja California Sur. Sin embargo, su extensa circulación generará rachas de viento y oleaje elevado en la costa occidental de la península de Baja California, además de lluvias puntuales muy fuertes en Baja California Sur. Simultáneamente, canales de baja presión al interior de la República Mexicana, en interacción con circulaciones ciclónicas y vaguadas en niveles altos de la atmósfera, además de la onda tropical número 36 sobre el sur y occidente de México, originarán lluvias puntuales intensas en zonas de Veracruz, Oaxaca, Chiapas y Tabasco, así como chubascos y lluvias fuertes a muy fuertes en zonas del noreste, oriente, sur y occidente del territorio nacional, además de la península de Yucatán, y con posible caída de granizo en el centro y sureste mexicano. Y finalmente, continuará el ambiente caluroso a muy caluroso en zonas del norte del país, del litoral del Pacífico, del Golfo de México y de la península de Yucatán, prevaleciendo la onda de calor en Sinaloa, Nuevo León y Tamaulipas, y finalizando a partir de este día en Coahuila.

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17: Hola Jesús, buenos días, saludos a los Estados Unidos, ¿cómo estás?
18: Carmen, muy buenos días. Pues ayer en la Casa Blanca, después de más de 40 días, la primera conferencia de prensa para que los reporteros se actualizaran de lo que está ocurriendo en torno al gobierno de Donald Trump. Y vaya sorpresa que dio la mansión presidencial, Carmen, porque a falta de vocero o vocera, se presentó J.D. Vance, el vicepresidente de los Estados Unidos, quien incluso antes de hablar con la prensa bromeó un poco con quienes estaban presentes, señalando que antes de llegar a esta sala, a la Brady, estuvo con el presidente Donald Trump y este le pidió que no llevara a cabo una actuación tan buena, porque de lo contrario podría ser nombrado oficialmente como el portavoz presidencial. Es obvio que no va a ser así, Carmen, es el vicepresidente de los Estados Unidos. Pero vaya que dio sorpresas, digo, es un hombre más elocuente que Trump, la manera de hablar, la manera de responder a las preguntas y por lo menos, digámoslo así, un poquito más decente en el trato a los reporteros. Cuando fue cuestionado sobre cuándo podría terminar la guerra con Irán, y esto llamó mucho la atención, Vance dijo no la llamaría guerra. En estos momentos no hay disparos. Fíjate, no la llama guerra. Después de que el presidente Trump, pues en muchísimas ocasiones, después del 28 de febrero, cuando ordenó esa guerra, la llama así, guerra. Y dijo Vance que las operaciones mayores duraron como 6 semanas y desde entonces han destruido instalaciones nucleares con la operación Martillo de Medianoche. Dijo también que lo que está ocurriendo es que es una situación en la cual Estados Unidos responde a las escaramuzas iraníes cuando atacan buques cargueros que pasan por el Estrecho de Hormuz. Otra vez el Estrecho de Hormuz, Carmen. Y dijo, lo que vamos a hacer no dependerá de los iraníes sobre su comportamiento para negociar en buena fe. Lo que vamos a hacer es usar las herramientas que tenemos para garantizar que los estadounidenses no tengan que enfrentar a una amenaza nuclear de Irán y que los mercados mundiales de energía estén propiamente suministrados. Y dijo que sería irresponsable por parte del gobierno de Trump, que era una fecha límite para decir cuándo se termina la guerra, esto porque dijo el gobierno en Teherán es incapaz de cumplir compromisos de dejar de atacar a los barcos comerciales. Pero como verás, Carmen, llamó mucho la atención en Washington, el vicepresidente de los Estados Unidos considerara que lo que pasa con Irán, pues para él no es una guerra. Y bueno, habló también de los efectos que este conflicto tiene para el Partido Republicano en las elecciones que se vienen del martes 3 de noviembre. Vance dijo que los estadounidenses están conscientes de que si quieren seguridad y estabilidad económica, tienen que votar por un candidato al Senado o a la Cámara de Representantes del Congreso Federal que sea del Partido Republicano. No fue tan agudo en sus críticas a los demócratas como es el estilo de su jefe, el presidente Donald Trump. Sin embargo, sí dejó muy en claro que las políticas de los demócratas van en contra de lo que, según él, ha avanzado Estados Unidos desde que Trump regresó a la Casa Blanca y ha intentado reparar los daños que dejó el exmandatario Joe Biden. Lo cierto es, Carmen, que el ambiente en la sala de prensa de la Casa Blanca fue, digámoslo así, más de lo normal con él, que como ocurría con la portavoz Caroline Leavitt, quien, pues, como lo vimos, era breve en sus presentaciones ante los reporteros, regañaba como lo hace su jefe y además no le cedía la palabra a reporteros que no representaran a medios que comulgan con la ideología de la Casa Blanca. Aun cuando llevaba una lista preparada el vicepresidente de los Estados Unidos, digamos, fue más democrático al cederle las preguntas a los reporteros que estuvieron el día de ayer en la mansión presidencial, que dijo, por cierto, es la más transparente e informativa que ha tenido Estados Unidos en muchas décadas, algo que está por debatirse, Carmen, porque la asignación de preguntas, sobre todo de credenciales en la Casa Blanca, está pasando por una etapa muy, pero muy complicada.
17: Sin duda, pues ahí está, no considera que es guerra porque no hay disparos. Pues qué cosa hay en Irán, qué cosa es lo que estamos viendo.
18: Pues él habló de que responde el comando central a las acciones que toma el gobierno de Irán, se refería a las minas en el estrecho de Hormuz cuando llegan a atacar a un buque comercial que transporta petróleo, y eso es lo que dijo, como señalando que solamente reaccionan ante cualquier amenaza generada por el gobierno iraní. Dijo que habían destruido las instalaciones nucleares de Irán y su capacidad de desarrollar energía nuclear, pero no fue alguien que replicara lo que dice Trump, que Irán está incapacitado ya para producir energía nuclear. Creo que esos matices diferencian a ambos titulares del Poder Ejecutivo de los Estados Unidos, Carmen. Y bueno, ahora hay que esperar a ver qué dice Trump cuando se le pregunte si él considera no o no guerra lo que está ocurriendo con Irán.
17: Pues habremos de ver si se le pregunta y si lo dice. Y bueno, por lo pronto, así están las cosas. Jesús Esquivel, irrumpió en el Océano Pacífico el Comando Sur. Hay una historia sobre eso, ¿no?
18: Sí, el día de ayer por la tarde, noche, Carmen, el Comando Sur, en su cuenta oficial en X, subió un video en el cual se ve en momentos, dura 17 segundos el video, cuando interceptan a una embarcación en el este del Pacífico, y señala que fue interceptada, evacuados los tripulantes y después destruida por la fuerza de tarea que habíamos hablado, fue desplegada hace un par de días en el hemisferio occidental. Destruyen a la embarcación que presuntamente transportaba narcóticos, y dice que los tripulantes y la nave estaban ligadas al grupo del narcoterrorismo Los Choneros. Fue una operación conjunta con autoridades ecuatorianas, es lo que dice el Comando Sur, y que los detenidos o evacuados fueron entregados a las autoridades ecuatorianas. Esta es una de las pocas ocasiones, Carmen, en que el Comando Sur no ejecuta a los tripulantes aparentemente de una narconave en las aguas internacionales. Eso también lo argumentan ellos. Y bueno, ahora evacuaron a los tripulantes, supuestamente por lo que dice el Comando Sur, que esta embarcación estaba pues cargando combustible en una estación flotante de combustible en esa parte del Pacífico, y fue así como la interceptaron esta fuerza de tarea de las Fuerzas Armadas de Estados Unidos, que debemos recordar forma parte de esta estrategia contra el narcoterrorismo, como así lo designa el gobierno de Trump, en Sudamérica y en Centroamérica, que estarían dando respaldo a acciones también en tierra que se supone pueden estar a punto de entrar en vigor, de acuerdo a lo que anunció hace unas semanas, ya lo hemos reportado bastante bien en tu programa, Pete Hegseth, el secretario de Guerra de los Estados Unidos, Carmen. Pero pues no ejecutaron extrajudicialmente a los tripulantes, tal vez porque los descubrieron o los interceptaron cuando cargaban combustible. Van con este, van 69 actos que lleva a cabo el Comando Sur de destrucción de embarcaciones presuntamente ligadas al narcoterrorismo, y de estos 69 incidentes, en estos 69 incidentes, perdón, han ejecutado extrajudicialmente a 227 personas.
17: Ni más ni menos, pues ahí están estas imágenes, y esto que está ocurriendo, pues lo comparte el propio gobierno de los Estados Unidos, estas imágenes. Y pues sí, es una noticia que no se abatió, digámoslo así, a estos personajes.
18: Sí, por eso llamó la atención, Carmen. Insisto, es posible, no lo explica el Comando Sur, porque pues abordaron, sí, a este navío cuando estaba pues cargando combustible. Tal cual. Y fue de esa manera que pues después de revisar o limpiar, como pusieron en el Comando Sur la embarcación, destruyeron al navío, como se ve en el video, y bueno, lo importante aquí es que no ejecutaron a los tripulantes, ni dijeron cuántos son, Carmen, simplemente que fueron transferidos a las autoridades de Ecuador. Este tipo de operaciones, que lleva en vigencia unas cuantas semanas, se hace de manera conjunta hasta el momento, se han hecho, perdón, con autoridades de Ecuador y también de Colombia, que son estos dos países en donde se ha hablado bastante en Washington que podrían iniciar las operaciones terrestres del Pentágono en contra de los cárteles del trasiego de drogas.
17: Pues seguiremos con todo esto. Jesús Esquivel, como siempre, gracias y buen fin de semana.
18: Buen fin de semana, Carmen. Abrazo.
17: Igual para ti. Gracias por estar aquí en el programa. Bueno, estaremos hablando en un momento más con el tema del multihomicidio en Atizapán. Hemos contactado a Antonio Nieto. Antonio Nieto, que es nuestro colega periodista, especialista en seguridad pública y autor del Cártel Chilango, además de director de Infiltrado Oficial. Hablamos ayer en la parte final del programa con Antonio sobre este caso terrorífico. Y bueno, hablaremos con él un momento más. Solo quiero comentar que en estos momentos tenemos información del caso de Ojo Caliente. Este coche bomba en Zacatecas, que desde luego es un tema muy importante. Mire lo que está diciendo Omar García Harfuch. Ya habíamos visto que no era cualquier cosa, pero nada más los datos que está dando ahorita es muy importante remarcarlos. Dice García Harfuch que el ataque contra la comandancia municipal de Ojo Caliente, Zacatecas, habría sido perpetrado con aproximadamente 200 kilos de explosivos colocados en un vehículo. La agresión dejó 11 personas lesionadas, afectaciones en vivienda, vehículos, patrullas e instalaciones policiales. El secretario de Seguridad señaló que ya fueron detenidos Juan Pedro N., identificado como presunto responsable principal de colocar los explosivos, e Hipólito N. y Miguel N., quienes presuntamente realizaron labores de vigilancia para este ataque. Estamos siguiendo cerca lo que dice esta mañana el secretario de Seguridad Pública. Harfuch aseguró que la investigación continúa, pues, para detener a los involucrados, estén o no en Zacatecas, en pocas palabras. 200 kilos de explosivos. Aquí está su declaración esta mañana desde Palacio Nacional.
6: El 31 de agosto fue detenido Juan Pedro N., señalado como el responsable principal de la colocación de artefactos explosivos improvisados en la comandancia. Durante su detención se le aseguró una granada de fragmentación, un artefacto explosivo improvisado, 70 cartuchos, cargadores, dosis de diversas drogas, un teléfono, 22 artefactos ponchallantas y un vehículo. Posteriormente, en otra acción del Gabinete de Seguridad con las autoridades locales, fueron detenidos Hipólito N. y Miguel N., quien cuenta con orden de aprehensión por homicidio. Ambos están relacionados con una célula delictiva con operación en Aguascalientes y Zacatecas. De acuerdo con los datos recabados, ambos habrían realizado labores de vigilancia para realizar la agresión. Estas detenciones y las tareas de investigación han permitido avanzar en el esclarecimiento de los hechos y en la identificación de otras personas que participaron en el traslado y la colocación del vehículo. Esta no es una investigación terminada y se está apoyando en toda la Fiscalía General de Justicia hasta detener a todos los responsables y eliminar estas células delictivas que generan violencia.
17: Pues es lo que está informando en estos momentos el gobierno de la República sobre este coche bomba en Zacatecas, pues que desde luego nos ha sacudido la información que se conoció desde el momento en que ocurrieron las cosas. Aquí están las informaciones que están dándose a conocer esta mañana. Gracias a nuestro colega Antonio Nieto, que estamos de nuevo contigo, Antonio. Ayer en la mañana, en la parte final del programa, logramos escucharte en tu información y en tu revisión del caso que nos ha sacudido a Atizapán. Estamos hablando de este multihomicidio en el Estado de México. Y pues te aprecio mucho, Antonio, que estemos de nuevo contigo para dar seguimiento a esta información. En cualquier momento se sabrá si son, pues, si son remitidos a la cárcel directamente estos dos personajes, cosa que se da por sentado, ¿no? ¿Qué piensas de esto, Antonio? Buenos días y bienvenido.
19: Carmen, muchísimas gracias otra vez por esta charla. Y sí, en efecto, esta mañana, alrededor de las 6 de la mañana, ya fueron internados Diego N. y su chofer.
17: Ah, Gerardo, ya nos confirma,
19: alias Jerry, en el penal de Barrientos, en Tlalnepantla. Se está en espera de la orden de aprehensión por homicidio y maltrato animal. Esto es lo que formalizará su proceso por el multihomicidio tan lamentable que ha sacudido el país, Carmen. Y estamos en espera de que un juez libre estas órdenes de aprehensión y sean cumplimentadas en el penal de Barriento por parte de agentes de la Fiscalía del Estado de México. El plazo se vence a las 10 de la mañana, el plazo para resolver su situación jurídica. Sin embargo, es cuestión de tiempo, es cuestión de minutos para que esta orden de aprehensión sea cumplimentada, ya que los agentes están ahí, apostados afuera del penal, nada más recibiendo la instrucción, ya tiene el papel, y es cuestión de minutos para que se cumplimente este mandamiento judicial.
17: Ni más ni menos, pues, como has dicho, como nos has contado, hay muchos elementos y evidencia y cámaras que captaron momentos clave que apuntan directamente a este personaje. Se ve difícil que no sea imputado directamente de este multihomicidio, Diego Sebastián.
19: Sí, sí, sí, ambos. Ambos están, como se dice, ya está planchada la orden de aprehensión, ya nada más es que se cumplimente. Evidentemente, el juez ha considerado que no es una detención, evidentemente, en flagrancia, porque ellos ya estaban en diferentes domicilios cuando fueron detenidos, pero las cámaras de seguridad del edificio y el seguimiento que le dio el C5 hasta ubicar dónde abandonaron el Kia gris, en el que se movilizaron al lugar de los hechos, y después lo dejaron en Tecámac, y también el seguimiento a este señor, a Diego N., hasta su domicilio, es lo que realmente pues sería una tragedia, o sería algo muy, muy negativo, domicilios cuando fueron detenidos, pero las cámaras de seguridad del edificio y el seguimiento que le dio el C5 hasta ubicar dónde abandonaron el Kia gris, en el que se movilizaron al lugar de los hechos, y después lo dejaron en Tecámac, y también el seguimiento a este señor, a Diego N., hasta su domicilio, es lo que realmente defraudes millonarios que han implicado mucha gente, que han implicado por lo menos a 7 empresas, y esas 7 empresas han tenido nexos, incluso han participado en concursos internacionales, han participado en concursos en licitaciones públicas. Entonces, se espera que las personas que fueron afectadas por estas 7 empresas ligadas a Diego N. y a su esposa Paola N., pues lleguen a la Fiscalía del Estado de México también para conocer si esta mujer, que ahora pudimos confirmar que está en España, tiene alguna implicación en el multihomicidio, por lo menos como en un grado de coparticipación.
17: Sí, sin duda importante. En el caso de Gerardo, el chofer, pues yo preguntaba que, bueno, me preguntaba qué tanto sabía Gerardo N. de lo que había ocurrido en el penthouse, porque llama la atención, primero, por lo que decías ayer, que él entró con su licencia de manejar, entró con la licencia de Gerardo al edificio, ¿no? Ese es un dato.
19: Sí, por supuesto, es lo que yo he venido comentando. Desde mi punto de vista, Carmen, es el propio Diego N. quien quería incriminar a su chofer. Esto no es la primera vez que yo lo veo. Si recordarás, en el caso del feminicidio lamentable de Irma Lidia, la cantante, que ocurrió en la Colonia del Valle, también hubo un intento, una maniobra para tratar de inculpar a uno de los escoltas de este abogado que ya falleció y que es el autor material. Ha pasado esto mucho en muchas ocasiones. Y este era el caso, Carmen, porque la licencia la dejan en recepción, en el lobby, y después de los crímenes ya no la recogen.
17: Sí.
19: Y evidentemente que Diego sabía que lo iban a reconocer, sabía que las cámaras lo iban a grabar, por eso se ve en el elevador que está volteándose las cámaras, a pesar de que llevaba una gorra, a pesar de que llevaba lentes. Entonces, su idea quizá muy burda, Carmen, es incriminar a su propio chofer, de algún modo inventarse una narrativa para que al final de cuentas quien haya jalado el gatillo ha sido el chofer, pero digo burda evidentemente por el tema de las cámaras. Había muchas cámaras y el seguimiento es muy puntual y se ha confirmado de que el único que entró al domicilio para acabar lastimosamente con estas vidas es el propio Diego N.
17: Otro dato importante sobre el tema del chofer Antonio Nieto es que además de haber dejado la licencia de conducir en la recepción del hotel para poder pasar, tenemos estas imágenes, tuvimos acceso a estas imágenes, estas son las que se tienen ya de la autoridad, pero el vehículo lo encontraron afuera de la casa de Gerardo, es decir, en el vehículo donde transportó a Diego Sebastián, pues es el vehículo que quedó estacionado frente a su casa. Yo digo, si tú hiciste algo como esto, pues, ¿cómo es que dejas el coche enfrente de tu casa? ¿Cómo explicas eso?
19: Exacto, por eso la hipótesis se refuerza. Él declara ante los oficiales que lo detuvieron que no sabía, que simplemente su patrón, con el cual tenía más de 20 años trabajando, le había comentado que iban a ir a reunirse con Jonathan, el tecladista, el padre de familia, y que iban a ir por una lanota. Es lo único que refirió. Él dice, yo no sabía que iba a pasar esto, yo no sabía que los iba a matar. Sí sabía que su patrón estaba armado. Él refiere que había tenido algunas amenazas, su patrón, por algunos problemas que había tenido. Asumimos que se refiere a las denuncias por fraude, a los procesos que él seguía, que son por lo menos, había dos procesos contra él, que uno se desistió y en el otro hemos informado también que estaba amparado por el tema de un fraude específico. Entonces, en este 20 años que tenía más o menos en México Diego N., metido en problemas de fraude, metido con proveedores, metido con empresas, con grandes marcas, porque él tenía agencias de publicidad, ponía cajeros automáticos, tenía agencias que eran enlace para proveedores de montar espectáculos. Entonces, tenía muchos problemas y es lo que refiere en sus primeros dichos ante los agentes el propio Jerry, que sabía que su patrón andaba armado, que porque había tenido amenazas, pero que él no sabe usar armas, no había estado en ninguna corporación policíaca y que evidentemente pues no sabía de lo que iba a ocurrir. Y es por eso que se refuerza la hipótesis de que quizá Diego tenía toda la intención de inculpar a su propio chofer en este tema y huir, por supuesto, a España, donde lo estaba esperando su pareja sentimental, que es Paula N. Uh-huh.
17: Pues todo eso lo tendrá que resolver, todo lo tendrá que resolver la autoridad, desde luego. Por lo pronto, lo que nos estás dando a conocer es que ya están en Barrientos, entonces.
19: Sí, acaban de llegar esta mañana. Estas imágenes
17: 6 de la mañana
19: son de cuando las que están ahí para tu auditorio en pantalla, sí, que ha difundido la Fiscalía del Estado de México. Es justamente de ese traslado, salen del cuartel de la Fiscalía del Estado de México y se dirigen a Barrientos. Es un traslado aproximadamente de 45 minutos y hasta el momento ya están en ingreso, que es la parte inicial de todo este proceso, hasta que sean asignados en alguna habitación. Se espera que sean asignados juntos en una habitación. No se ha informado que vayan a ser o a recibir un trato especial, que sean aislados o que sean considerados reos de alta peligrosidad. Hasta el momento no hemos recibido ninguna información. Serían parte de la población y pues se esperan, Carmen. Lo más importante es que el juez pues se apure con todas las evidencias que tú misma, Carmen, has puesto sobre la mesa y que hemos platicado desde ayer. Debería haber sido más rápido, ¿no?, la cumplimentación de esta orden de aprehensión, porque cosas raras han sucedido y cosas de verdad insólitas han sucedido con el tema de las órdenes de aprehensión, que al momento no se cumplimentan y que las libran ya cuando el plazo se venció y es imposible detenerlos, ¿no? O sea, esperemos que en las próximas horas, más tardar a las 10 de la mañana que se vence el plazo, seamos informados de manera oficial que estos sujetos ya están oficialmente bajo proceso por homicidio calificado y por el maltrato animal. Esto, evidentemente, Carmen, los dejaría en una situación de una pena de casi toda de por vida. Entonces, esperemos que así sea y que estos sujetos nunca vuelvan a pisar las calles.
17: Bueno, vamos a ver qué pasa con el chofer, vamos a ver si puede o no argumentar mayormente su eventual no participación en el asesinato. Queda esa posibilidad en el caso de Gerardo, ¿no?
19: Esto ha pasado, Carmen, y creo que no ha salido en medios, pero te lo comento aquí en corto.
17: Bueno,
19: en
17: corto no es tan corto, pero a ver, coméntalo. Casi nadie te escucha.
19: Bueno, sí, no, virtualmente.
17: Casi nadie te escucha nadie ahorita, pero aquí dinos en secreto.
19: Comento, Carmen. En el tema de Irma Lidia, así fue. El chofer, el escolta, del que todos vimos las fotografías y que fue encarcelado en la misma habitación que este abogado prominente y que, con temas de corrupción, que ya falleció, ya está libre. Pasó un tiempo del tema de Irma Lidia, ya pasó algunos años.
17: Lo que pasó en un restaurante, ¿no?
19: Exactamente, ya está libre. Entonces, efectivamente, él pudo acreditar, pues, de que el libre albedrío no estaba en ese momento no estaba en sus manos, pues, la decisión, que él no jaló del gatillo y que lo único que hizo fue conducir a su abogado o intentarlo llevar a su domicilio después, ¿no? Intentar fugarlo, ayudarle a fugarse, pero ni siquiera pudo hacerlo porque fueron detenidos ambos muy cercano al restaurante. Pero efectivamente, después de algunos años, logró acreditar lo que tú misma has dicho, Carmen, y está libre. Entonces, bueno, aquí en este caso...
17: Hay que esperar.
19: Aunque no haya sabido él, caray, causa tanta indignación este multihomicidio que quizá esperaríamos que no saliera rápido, por lo menos, ¿no?
17: No sabemos. Al final de cuentas, todo apunta claramente al empresario de origen argentino, que por cierto la prensa en Argentina, hemos podido ver que la prensa en Argentina obviamente está dando seguimiento a este caso porque se trata de un ciudadano de origen argentino el que presuntamente cometió esta barbaridad, Diego Sebastián Rosen, pero en el caso del chofer, pues yo digo, hay que esperar a ver qué dicen las autoridades. Yo digo tú lo has dicho muy bien, las dos situaciones muy específicas, que son que dejó su licencia, que lo identifica claramente. Además, no podían no haber dejado algo porque si no hubieran entrado, ¿no?
19: Por supuesto. Es parte del protocolo de seguridad de las empresas privadas.
17: Y dejó el coche afuera de su casa, que son los dos elementos que llaman la atención de Gerardo, ¿no? Así que...
19: Sí, por supuesto.
17: Esperaremos a ver qué dicen las autoridades al respecto de la eventual participación o de qué forma Gerardo tiene que ver con esta trama terrible.
19: Claro, y insisto mucho en el tema de los fraudes, porque este personaje, Jerry... pues también está desde hace 20 años con este empresario que lastimosamente, Carmen, se había hecho pasar por empresario con derecho, se codeaba con la alcurnia, se codeaba con la clase alta mexicana, con algunos personajes de la farándula, y bueno, por eso llegó a tener contacto con Jonathan, que es, digamos, figura pública, que era tecladista de un grupo de música conocido, y cabe resaltar que incluso fue premiadas, algunas de sus empresas fueron premiadas como empresas modelo, que al final de cuentas desaparecieron y dejaron a empleados pues sin liquidación, dejaron empleados, digamos, tiene un historial delictivo largo, y cómo fue posible que no se haya visto esto, que incluso hubiera conseguido Diego su naturalización, que hubiera conseguido el registro de sus empresas, a pesar de que estaban denunciadas, a pesar de que vivía procesos legales, demandas de bancos, tenía adeudos millonarios. ¿Cómo fue posible esto? Y que aparte, pues, recibieran paros a diestra y siniestra para seguir operando, y a final de cuentas, hoy, Carmen, estemos hablando de que esta persona que estuvo 20 años en el país, así cometiendo toda clase de fechorías, al final... cometiera un crimen tan doloroso para la sociedad mexicana.
17: Pues sin duda es un personaje que cada vez se conoce más de él. Era socio de Jonathan Meléndez en esta empresa llamada Nómada, Nomad, Nomad
19: es
17: Adventures.
19: Correcto, se llama más Relax y Nomad.
17: Nomad. Ahí eran socios de estas empresas de viajes que, bueno, pues ya se conocen las promociones de los viajes, ya se ha dado a conocer, bueno, las fotos, las imágenes, lo que hay en torno a estos personajes y, bueno, pues la manera en que se promovían o se promueven los viajes de Nomad Adventures, por ejemplo, ofrece escapes extraordinarios, los límites son imaginarios. Frases como aventuras que rompan con lo ordinario, exploración de nuevos caminos para reconectar con lo que importa, era la manera en que promovían a través de estas empresas los viajes y la renta de espacios turísticos, en fin, un tipo de trabajo empresarial, un tipo de tarea empresarial en la cual, por lo que estamos aquí viendo y lo que nos confirmas, eran socios, Diego y la persona que fue asesinada, que además era el tecladista de este grupo, Camilo VII.
19: Sí, Carmen, es que ese era precisamente el modus operandi de Diego. Codearse de personas que tuvieran dinero, que tuvieran capital para invertir. Se codeaba con gente que tuviera un nombre limpio, que tuviera, digamos, un historial limpio, que tuviera ganas de su dinero, invertirlo en diferentes negocios, porque hay ya una lista de personajes que estuvieron involucrados en sus empresas, como Cafade, Shark BTL, Huerto Capital, Medical Branding, que incluso eran medicamentos, Bla Bla Bla, Habla y Navega, 5050 Total Production, y Cloud BTL, que es la donde aparece Paola, su esposa, como en el acta constitutiva, como la cabeza de esta empresa. Se codeaban con estas personas que tuvieran dinero para al final defraudarlos, para al final robarles ese dinero, para, digamos, transarlos. Tan es así que en Relax y Nomad estaban ellos administrando 32 propiedades, Carmen. Estamos hablando, la verdad, pues de un negocio que parecía redondo, y que al final de cuentas la Fiscalía del Estado de México indaga si ese pleito justo por esa empresa y alguna de esas 32 propiedades que rentaba es el meollo del asunto para que Diego N. tomara la decisión de matar a su amigo con toda su familia. Estas 32 propiedades dejaban alrededor de 2 o 3 millones de pesos al mes por el tema de las rentas y por el tema de los espacios.
17: Dijiste?
19: Y además,
17: ¿cuánto dijiste?
19: Defraudaban, o sea, todo.
17: ¿Cuánto dijiste de cantidad?
19: Para ellos, ¿no?
17: ¿Cuánto dijiste?
19: Jonathan sabía, si tú me preguntas, Carmen, si Jonathan sabía, hasta el momento que yo he platicado con agentes de investigación, no tienen todavía la declaración, digamos, de familiares de él, no tienen una prueba, una evidencia en documentación o en conversaciones, en su análisis del teléfono, donde acredite que él sabía de este esquema del fraude y que sea partícipe de ello, y sin revictimizar, evidentemente. Pero es algo que se tiene que investigar hasta qué punto las personas que trabajaban con Diego N. sabían del historial delictivo de él.
17: Pues todo tendrá que investigarse, todo tendrá que seguirse muy puntualmente para esclarecer todo este lamentable panorama criminal. Y pues, si tú me lo permites, seguiremos hablando. Tuvimos acceso, por cierto, a este video. Me gustaría compartirlo contigo este momento. Es un video que no tiene audio, pero se ve a Diego, pues, alegando. Está ya con los brazos, se entiende que está, pues, maniatado, o con esposas, mejor dicho, más que maniatado, perdón, con esposas. Y, pues, está alegando algo, ¿no? Es una escena que nos muestra un poco la vehemencia de su expresión. Déjame que corra un momentito.

0: para el público que está escuchando la radio en el país. Bueno, pues está Diego con pantalón de mezclilla, camiseta negra, y pues está Antonio, pues parece... porque no se escucha, pero bueno, es una expresión vehemente, digámoslo así.
1: Trataremos de investigar, Carmen, qué es lo que dice exactamente. Lo que yo te puedo compartir de lo que me han dicho los agentes de investigación que han estado con él en las últimas horas, es que él alega, o sea, su primero dio una versión. Cuando lo detienen, se vio sorprendido. Aparentemente, él trataba de actuar el de yo no sé, yo no fui. Después dijo que le debían 300,000 pesos. No sé si se le hizo muy poco para lo que había hecho, la magnitud de la tragedia. Que después cambió, dijo, no, es que a mí me había defraudado con unas criptomonedas, cuando aparentemente fue al revés. Y habla de 30 millones. Entonces, él ha tratado de, en sus manifestaciones espontáneas con los agentes, de que su amigo lo había traicionado, de que le había robado, que le debía dinero. Entonces, tal vez en ese momento que está siendo entrevistado por el agente del Ministerio Público o por los agentes de investigación, probablemente diría eso, ¿no? También me han comentado, y acabo de publicar en mi X7 y bajo letras, unas fotografías. Les tapé los ojos por un tema, híjole, no queremos darle ni la menor oportunidad. Nosotros no estamos como medios obligados a taparle los ojos, pero de todas formas, no queremos darle ni la menor oportunidad a su defensa que alegue algún tipo de violación a sus derechos humanos. Pero en las fotografías que publiqué en mi X se ve que tiene los ojos llorosos. Y me dicen los agentes que en algún momento dado entró en un ataque de pánico, en una frustración muy intensa, y que empezó a llorar. No dicen de arrepentimiento, no dicen por su amigo, no dicen por la clase de barbaridad que hizo, sino más bien por la frustración de sentirse acorralado, de sentirse esposado y de saber, Carmen, evidentemente, que no va a volver a salir, que si no sucede nada extraño con esta justicia mexicana, que quién sabe, Carmen, no va a volver a ver la luz del día afuera, en la libertad. Entonces, eso me han compartido los agentes me lo expresan de una manera muy íntima, que han estado cerca de él, que efectivamente ha estado renuente a contar la verdad de por qué tomó la decisión de acabar con personas inocentes. Es lógico que no quería ser reconocido, que lo conocían, que había él convivido con la esposa, con los niños. Entonces, evidentemente, no quería que lo reconocieran. Ya tenía planeado ir a ultimarlos.
0: No hay duda de
1: pero
0: eso.
1: Pero que él ha expresado en una suerte de justificación, Carmen, de que su amigo lo traicionó, que el negocio salió mal y que el que salió perdiendo es él. Cuando todo apunta, Carmen, a que es al revés. ¿Por qué? Por el historial de personas con las que él se asoció en sus al menos 7 empresas registradas legalmente, a las que también timó, a las que no les rindió cuentas claras, a las que les pidió capital que nunca les regresó.
0: Antonio,
1: entonces, a estas alturas... Evidentemente creemos que así está la situación.
0: Sí, Antonio Nieto, a estas alturas de partido da exactamente lo mismo. ¿Quién perdió o quién no perdió tal o cual dinero? ¿Estás
1: de
0: acuerdo?
1: Por supuesto, Carmen.
0: Da exactamente lo mismo. La acción criminal es tan brutal, tan descomunal, que cualquier explicación de negocio, de dinero, literalmente sale sobrando.
1: Claro, por supuesto.
0: Digo, se entiende, Carmen, que es importante saberlo porque es el móvil, ¿no? Porque es el por qué lo hizo. El por qué lo hizo.
1: Claro,
0: pero es tan descomunal lo hecho, es tan descomunal el acto criminal que uno dice, ¿qué tipo de activación se tiene en alguien para llevar a cabo una acción criminal de estas dimensiones? Y ya las autoridades tendrán que hacer los perfiles psiquiátricos, psicológicos, criminales, todo lo que se requiera para saber exactamente cómo es este personaje, que al final de cuentas pues está claramente perfilándose para ser, como tú dices, procesado y acusado directamente de estas graves situaciones que involucró pues la vida de la familia del músico, del propio Jonás, y pues todo lo que sabemos. Así que no veo cómo va a salir de esta al final de cuentas.
1: A mí me recuerda un poco, Carmen, el caso Narvarte, por la mecánica de los hechos.
0: A ver.
1: Alguien conocido es el que permite la entrada al asesino, en el caso Narvarte, a los asesinos, y es un tema de dinero que quieren robar, pero también un tema de odio. Como son conocidos y hay personas que están en el lugar, como en este caso la empleada del hogar, que está en el lugar equivocado en el momento equivocado, que nada tenía que ver con la relación de Diego y Jonathan. Por ejemplo, que ella solo era la nana de los niños, o los niños que son personas inocentes. Acá en el caso Narvarte ocurrió lo mismo. Iban por dos personas, estos sujetos, y los demás que estaban compartiendo el departamento, Rubén Espinosa y Nadia Vera, que eran la activista y el compañero periodista, pues terminaron siendo ultimados de una manera sádica, de una manera que también sacudió el país. Y en su momento, Carmen, también nos preguntamos lo mismo que nos estamos preguntando ahora, ¿por qué? ¿Por qué tanto frialdad para jalar el gatillo a quemarropa, Carmen? Y no quiero dar más detalles para no revictimizar de una niña de 3 años y de una mujer que estaba embarazada de 5 meses. Eso sí es algo que el juez debe considerar en el momento de emitir una pena, en el momento de la sentencia, para que no haya, Carmen, ninguna posibilidad ni de que en 50 años este hombre tiene 52. Pues si viviera hasta los 90 años, que no pisara un día más las calles de este país, ni que por supuesto por su nacionalidad argentina sucediera algo extraño y tuviera que ser llevado a Argentina. O sea, evidentemente que no, porque es un crimen que cometió aquí, pero Carmen, hemos visto cosas tan indignantes y tan con el tema de la justicia en este país que pues no me sorprendería. Pero por lo menos eso es lo que esperamos, como tú bien dices. Este crimen quedará lastimosamente en los anales de nuestra historia.
0: Sin la menor duda. Antonio Nieto, colega periodista especializado en seguridad pública, autor del Cártel Chilango y director de Infiltrado Oficial. Te aprecio mucho que estemos en comunicación, siguiendo de cerca contigo este caso que, bueno, pues sí, nos ha impactado y nos ha sacudido por obvias razones. Seguimos en contacto, Antonio, si me lo permites. Un abrazo y buenos días.
1: Carmen, un abrazo y a todo tu auditorio un saludo.
0: Muchísimas gracias, Antonio. Seguimos en contacto. Buen día. Y bueno, vamos a la pausa y volvemos con más. Esta es la imagen de este personaje que está, pues, alegando algo. No tenemos el audio de este video, pero bueno, dejamos correr este video que tuvimos acceso a él desde ayer por la noche y lo estamos compartiendo con ustedes.

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15: Bueno, hace unos momentos Gaspar Vela de Milenio le preguntó a la presidenta sobre el caso de Cristina Pereira, de Linda Cristina Pereira, pues que es la esposa de Genaro García Luna. Aquí hay un tema importante porque le preguntó sobre qué iba a pasar con ella o si se confirmaba pues la detención de la esposa de García Luna. Esto fue lo que dijo Sheinbaum, esta fue la pregunta y lo que dijo Sheinbaum.
16: Gracias, presidenta. Muy buenos días, Gaspar Vela, de Grupo Milenio. Presidenta, en primer lugar, el día de hoy Milenio publica que el Gobierno de México ha solicitado la detención provisional con fines de extradición de Cristina Pereira, esposa del exsecretario de Seguridad Pública, Genaro García Luna, relacionada con una red de corrupción y lavado de dinero. ¿Haría un llamado usted al Gobierno de Estados Unidos a que se cumpla con esta solicitud?
17: Parte de una investigación que viene de hace tiempo de la Fiscalía General de la República.
16: Gracias, presidenta. Muy buenos días, Gaspar.
15: Es lo que dijo la presidenta sobre el personaje, la esposa de Genaro García Luna. El diario Reforma el día de hoy está dando a conocer que Jorge Amílcar Olán, amigo del hijo del expresidente López Obrador, de Andrés Manuel López Beltrán, teme ser víctima de una cacería y de ser aprehendido, ya que el 3 de marzo un grupo de uniformados de la Fiscalía General de la República y militares rondaron su domicilio en la

0: Ciudad de México. Y entonces, pues, solicitó un amparo por esta razón. Está diciendo en la solicitud de amparo que, pues, fuera de su domicilio había un grupo de uniformados de la Fiscalía General y de militares que rondaron su domicilio en la capital de la República Mexicana, y en este amparo que solicitó el empresario argumenta que las autoridades o supuestas autoridades pues llegaron a la privada donde vive y parecían tener la intención de detenerlo. Así que a partir de eso, según dice la información de Abel Barajas en Reforma, es que pidió amparo Amílcar Olán. Teme cacería, y esto es parte de lo que se está informando esta mañana. Cita en la solicitud de amparo que el 3 de marzo de 2026 le informaron que varios sujetos uniformados como policías con distintivos de la Fiscalía en compañía de otros con uniformes de tipo militar y armados estuvieron rondando el domicilio tomando fotografías, dice en su demanda de amparo el empresario Amílcar Olán, amigo del hijo del expresidente de México. En más asuntos, adelante.
1: Jalisco aprobó con 31 votos a favor una ley contra el reclutamiento infantil, que establece protocolos de atención y protección para menores víctimas de grupos criminales, quienes suelen ser engañados con falsas ofertas de trabajo. La diputada Mónica Magaña señaló que entre 145.000 y 250.000 menores están en riesgo de reclutamiento en México y que unos 35.000 niños de 8 a 12 años han sido forzados a participar en actividades delictivas. En Jalisco, adolescentes han sido atraídos con ofertas de hasta 15.000 pesos semanales y después obligados a trabajar para el crimen. La Fiscalía de Colima, la Marina y Secretaría de Seguridad y Protección Ciudadana detuvieron a Verónica Saraí N., de 29 años, y origen estadounidense, y Luis Esteban N., de 29 años, presuntos integrantes del grupo criminal Los Mezcales, y señalados como generadores de violencia. Durante el operativo, les aseguraron 100 dosis de metanfetamina, 114 de fentanilo y una bolsa con metanfetamina a granel. Ambos quedaron a disposición del Ministerio Público para determinar su situación jurídica. La ONU denunció que las operaciones de Israel en los campamentos de refugiados de Jenin, Nur Shams y Tulkarem en Cisjordania desplazaron por la fuerza a más de 33.000 palestinos y dejaron más de 100 muertos, incluidos 21 niños. Un informe de la Oficina de Derechos Humanos de la ONU señala que la destrucción de viviendas e infraestructura y las restricciones al retorno podrían constituir castigo colectivo y una posible limpieza étnica. El alto comisionado Volker Turk acusó a Israel de buscar expulsar a palestinos para facilitar nuevos asentamientos. 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
0: Y bueno, sobre el caso del multihomicidio de Jonathan Meléndez y su familia en Atizapán de Zaragoza, bueno, está ya en Barrientos este par de personajes, Diego Sebastián Rosen Ferlini, y su chofer Gerardo, fue detenido como el probable responsable de este crimen múltiple. Y hay un recuadro que tiene en su primera plana Reforma también hoy, que habla de que el ataque fue planeado. Déjenme compartir con usted lo que está publicando Reforma. Echen un ojo a la primera plana, bueno, al periódico, pero en particular esta parte es interesante porque Elton García publica que Diego Sebastián, el presunto homicida del músico Jonathan Meléndez y su familia, preparó el ataque. Y lo que aquí dice es que días antes le pidió a Gerardo, el otro detenido, que le consiguiera cinta adhesiva industrial, unos guantes negros de uso rudo y cinchos de plástico, y que le ofreció un buen pago de dólares o en dólares para que lo acompañara al domicilio de las víctimas en zona Esmeralda. Está recuperando Elton García en Reforma que, de acuerdo con sus declaraciones, Gerardo desconocía las intenciones de Diego, pero aceptó. No sabía qué estaba pensando hacer, pero que aceptó. Así que están ahí los reportes policíacos que refieren que Diego utilizó un arma corta calibre 9 milímetros con silenciador, pero en la vivienda no fue localizada. Así que es una parte importante de lo que se está conociendo ahora de estas declaraciones que están haciendo ante la autoridad este personaje en particular, que es Gerardo, el chofer. Y bueno, pues y le ofreció dinero para acompañarlo al lugar donde fueron juntos, en el vehículo donde lo trasladó. Ese vehículo, que según las fotografías que le estamos mostrando desde ayer, desde esta mañana, perdón, las fotografías de del coche que está afuera de la casa del chofer, después del multihomicidio, pues el coche apareció ahí, enfrente de su casa. Dejó la licencia, como se ha dicho aquí, Antonio Nieto nos ha explicado muy bien esa parte de la historia, dejó la licencia en el edificio para poder entrar, y el coche donde se trasladaron los dos, pues fue encontrado por las autoridades afuera de su domicilio, según las informaciones y las imágenes que hemos podido contar desde muy temprano. Así que pues está conociéndose cada vez más el detalle de cómo fue pues la preparación o la planeación de este multihomicidio, que como bien ha dicho Antonio Nieto, quedará en los anales de la historia criminal de México.

ahí están las fotos que hemos podido conseguir. Están las imágenes de la autoridad, estaban combinadas en nuestro video, pero están las fotos de la autoridad que estamos viendo en los medios de comunicación y están estas fotos en particular que tuvimos acceso en Aristegui Noticias, que muestran este vehículo en la calle. Ahí lo encontraron y lo que se tiene información es que estaba afuera de la casa del señor Diego N., de Gerardo, en este caso de Gerardo, el chofer de Diego, y Gerardo pues está declarando lo que aquí está recuperando el diario Reforma. Así que los medios de comunicación estamos pudiendo aportar algunos elementos y pues revisando lo que están haciendo otros colegas más lo que nosotros estamos pudiendo aportar en esta historia, pues nos vamos dando cuenta del tipo de circunstancia previa ocurrida para que ocurriera lo que ocurrió en el Estado de México. Ya nos contó Antonio Nieto también del perfil de este empresario de origen argentino que se asoció con el músico Jonathan Meléndez y que lo presuntamente asesinó junto con su familia. Bueno, primero asesinó a la familia y después asesinó al músico que llegó después a su casa, a su penthouse. Y bueno, pues están también ya conociéndose algunas quejas, denuncias previas a todo esto de usuarios de casas de alquiler, de usuarios de casas de alquiler en Acapulco, de casas de alquiler en Tequesquitengo, en Morelos, en Cuernavaca, Morelos, en donde pues las personas que se ven afectadas por conductas fraudulentas acusan a Rosen Ferlini y a una persona de nombre Paola Mandri, pues por operar estas propiedades, y pues hay denuncias en relación al manejo de este negocio turístico, de este negocio de propiedades alquiladas. Y bueno, pues ese es un filón de cosas. Nos ha dicho Antonio Nieto que Paola se fue a España y la presunción que había es que eventualmente, es una hipótesis solamente, eventualmente Diego Sebastián podría haber imaginado pues viajar para alcanzarla. Eso tendrá que confirmarse también en las propias investigaciones. Pero por lo pronto está lo que ocurrió este martes pasado, donde Rosen mató al músico, a su esposa Ana Paola, una joven de 35 años que estaba embarazada, y esta chiquita de 3 años, su hija, y también a su colaboradora, a la joven de 21 años, Aleida, que estaba pues a cargo de las tareas en la casa. Y bueno, pues hay ya varias informaciones de gente que a lo largo del tiempo pues los denunció en términos del negocio turístico algunas circunstancias pues fraudulentas, digámoslo así. Hay ya varias comunicaciones que están circulando de gente que se ve afectada por tal o cual circunstancia de negocio o tal o cual circunstancia comercial. Así que bueno, todo esto es parte de lo que se está conociendo este caso, y saber lo que reporta Elton García de Reforma es importante, porque son las declaraciones de Gerardo que pues está contando cómo es que Diego Sebastián le pidió conseguirse esta cinta adhesiva industrial, esos guantes negros de uso rudo y estos cinchos de plástico. Pues claramente estaba planeando lo que al final de cuentas todo indica que realizó. Y lo que dice Gerardo, según esta información periodística, es que le ofreció un buen pago en dólares si lo acompañaba a el domicilio de lo que pues finalmente fueron las víctimas en zona Esmeralda, en el Estado de México. Dice que aceptó, pero que no sabía lo que iba a ocurrir ahí.

Y bueno, pues se ha dicho que este vehículo tenía doble emplacado, así que bueno, pues es parte importante de la investigación el vehículo que transportó a las dos personas que hoy están detenidas y se encuentran desde temprano en Barrientos. Vamos a seguir de cerca el proceso judicial, pero por lo pronto así están las cosas.

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1: Sí, buenos días. Aquí Manuel de la Ciudad de México. Es referente a la situación de la salmonela en el Hospital General. Pues realmente yo paso diario por ahí y es un muladar. La verdad, puestos de comida, desorden. Además, también la vialidad se ve muy obstruida. Nadie pone ahí atención y no dudo que los médicos hayan comprado algún alimento de los que pululan allá afuera, pura marranada, y pues lo metieron al hospital sin el menor cuidado. No hay filtro, supongo, y entonces pues pulula, ¿no? Pulula la enfermedad y ahí están las consecuencias. Gracias, repito, Manuel, de la Ciudad de México. Saludos y felicidades al equipo de Aristegui. Gracias.
2: Hola Carmen, buenos días. Juan Carlos Aparicio de la Ciudad de México. El incremento de impuestos a botanas y cerveza, así como el registro forzoso de las líneas celulares a un padrón con avisas e intenciones y una ley para que los niños no puedan usar el teléfono celular en la escuela, es una clara muestra de la vena dictatorial del régimen. Es la imposición per se, la intención única que define de cuerpo completo el totalitarismo del régimen. Y si en lugar de incrementar impuestos, se deja de gastar en elefantes blancos como Dos Bocas, el Tren Maya, el Interoceánico, el AIFA, Mexicana de Aviación, y que esos recursos no paren en obras con precios inflados y la otra parte en los bolsillos de los descarados políticos y empresarios corruptos, y se emplean en las verdaderas necesidades de infraestructura y servicios que el ciudadano requiere. Y si en lugar de un registro que tendrá fines de extorsión y chantaje a los ciudadanos, se instalan inhibidores de señal y todos los reclusorios y centros de reinserción social, y si los padres de familia ejercen su autoridad y deber como padres y educan a sus hijos con principios y valores, y son ellos quienes limitan el uso del celular a sus hijos y les enseñan de límites y compromisos. Por último, ¿qué opinión te merece el tema de las boletas planchadas y la defensa baladí que hacen los consejeros afines al régimen? Gracias.
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3: Gracias por sus comentarios. ¿Qué opino de las boletas planchadas? Bueno, sí, opinemos del tema, por supuesto. Tengo un mensaje del doctor Jorge Alcocer muy importante para precisar y para darle la dimensión al tema de las boletas planchadas. Pero antes de eso, déjeme comentarle que di por hecho que ya estaban en Barrientos, pero no, están todavía en traslado. Están en traslado, hay un recorrido ahorita hacia Barrientos con los dos personajes que están siendo señalados por este multiasesinato en Atizapán de Zaragoza, Estado de México. Y bueno, corrijo el punto, no han llegado a Barrientos, están en traslado hacia Barrientos. Sobre el tema de las boletas planchadas, doctor Jorge Alcocer, gracias siempre que nos das a conocer informaciones valiosas. Sobre todo cuando vimos una votación como la de ayer, dice el doctor Jorge Alcocer, experto en esta materia sin duda, fundador de la revista Voz y Voto, que está ahora en su dimensión digital. Saludos y suerte en este proyecto, en esta nueva fase. Las boletas planchadas no son, dice Alcocer, las boletas planchadas no son encontradas dentro de las urnas, sino en los paquetes electorales que se remiten a los consejos distritales al concluir el escrutinio y cómputo en la casilla. Se trata de un fraude que puede cometerse en la casilla usando las boletas sobrantes para cruzarlas a favor de un partido y sumar esos votos a los realmente emitidos. Las boletas planchadas se mezclan con las que usaron los electores y se entregan en el paquete electoral. También pueden ser introducidas en el paquete electoral de manera fraudulenta en la bodega de un consejo distrital, adulterando el resultado o bien obligando a anular. Deme un segundito aquí. También pueden ser introducidas en el paquete electoral de manera fraudulenta en la bodega de un consejo distrital, adulterando el resultado o bien obligando a anular toda la casilla. Todo depende de cuál sea el propósito del mapache electoral. Los votos de boletas planchadas son nulos, ya que esas boletas nunca entraron a las urnas, que es la condición sine qua non para que un voto sea válido. y nos dice después. En 1988, recuerda el doctor Alcocer, en 1988, un caso célebre de boletas planchadas lo protagonizó el entonces candidato a diputado federal Félix Salgado Macedonio, que vació en una sesión de la Comisión Federal Electoral un costal con boletas con votos a favor de su partido, el Frente Cardenista de Reconstrucción Nacional, pero resultó que eran boletas planchadas. Repitió el show en la tribuna del Colegio Electoral, recuerda Jorge Alcocer, en este caso del capítulo 1988. Un caso célebre de boletas planchadas lo protagonizó el entonces diputado federal, candidato a diputado federal, Félix Salgado, que vació en una sesión de la Comisión Federal Electoral un costal con boletas con votos a favor de su partido, pero resultó que eran boletas planchadas. Así que gracias, doctor Alcocer, que nos das esta precisión total de que las boletas planchadas aparecen en los paquetes electorales y las dinámicas para colocarlas ahí son las que se acaban de explicar con la lectura de este mensaje que nos envías, que te aprecio muchísimo. Y pues, ¿qué pensamos de eso? Nos pregunta el público. Pues que es una barbaridad, sinceramente, que se deje un rango de interpretación si existe una boleta planchada en algún paquete distrital, en un paquete que el Consejo Distrital diga, ah, miren, aquí hay una boleta que no tiene doblez. ¿Cómo la ven? ¿La computamos o no? Que se deje a esa interpretación, pues me parece terrible, por lo que se ha explicado claramente en este mensaje del doctor Alcocer, que qué opinión me merece, me parece que es terrible que se deje a una posible interpretación si una boleta que no aparece doblada en el paquete pueda ser computada, porque los que están ahí pues puedan interpretar que es mejor computarla que no, y se deja pues un grado de interpretación a algo que tendría que ser un criterio definitivo. Si no está doblada, no puede contar, por lo que aquí se ha explicado. Pero votaron a favor la mayoría. Hubo intervenciones muy puntuales. Uquibe Espadas y Humphrey, la consejera Carla Humphrey, y los que votaron en contra de esto, pues fueron nítidamente claros respecto a por qué no debía votarse como se votó. Así que ahí está un tema bastante inquietante, votado el día de ayer en el Consejo, en este Consejo General del INE.

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0: Estamos en contacto con el coordinador general del Servicio Meteorológico Nacional en México. Siempre le aprecio mucho al maestro Fabián Vázquez Romaña, que nos permite escucharlo de forma directa de lo que está ocurriendo con el clima, con el sistema meteorológico del país. Y bueno, pues le aprecio mucho, sobre todo ahora que estamos viendo cosas publicadas ampliamente con el tema del Niño, del que ya hablamos en su momento con Fabián. Pero bueno, ¿en qué punto estamos y qué está ocurriendo en estas horas? Bienvenido, Fabián. Gracias por estar aquí.
1: Hola, Carmen. Aquí corriendo, pero llegué.
0: Pero, gracias por estar aquí.
1: Sí, pues bien movidos, como bien lo comentas. El Niño nos ha traído con muchísimo difusión, sobre todo, a todos los campos. La verdad es que hay que ver todos los sectores porque impacta la agricultura, las plagas, la energía eléctrica por la distribución, por las ondas de calor. Y como bien lo decíamos desde hace tiempo, vamos a estar hablando del Niño por muchísimos meses porque pues no va a acabar hasta por ahí de la primavera del próximo año, que todavía vamos a tener los efectos de las ondas de calor muy intensas. Entonces, pues el Niño ha estado muy activo en el Océano Pacífico. Como sabemos, ha habido una gran cantidad de ciclones tropicales. Ahorita tenemos tres ciclones simultáneos. Uno que es un huracán mayor que está cerca de Hawái, bastante lejos de nosotros, por supuesto. Y dos más que también están en el Pacífico mexicano. Este último, que fue Marie, sí lo tuvimos bastante cerca. Digamos, no tuvimos afectación directa, pero sí estuvo generando muchas lluvias en Los Cabos, en la región de Baja California Sur en general. Y además está generando mucho oleaje, así que estamos invitando a que la población se mantenga alejado de la línea de costa, porque hay mucho mar de fondo desde Michoacán, Colima, Jalisco, Nayarit, Sinaloa, Baja California Sur. Entonces todavía hay una condición de riesgo por oleaje, al menos durante el día de hoy y mañana. En cuanto al Atlántico, ha estado bastante tranquilo y es muy típico también del Niño. Más bien la actividad se está enfocando en el Océano Pacífico. Y pues hoy a las 12 del día vamos a tener conferencia de prensa para hablar acerca de qué nos espera de la temporada de frentes fríos. Inicia septiembre e inicia ya la incidencia climatológica de los sistemas frontales en el país. Vamos a comenzar a ver un descenso en las temperaturas y bueno, vamos a tener todos los detalles de qué nos espera en esta temporada de frentes fríos hoy a las 12 aquí en el Servicio Meteorológico Nacional.
0: A las 12 estaremos al pendientísimo, Fabián, para que sepamos y podamos informarle al público de todo esto. Pero bueno, por lo pronto aquí estamos viendo el informe de ustedes, temperaturas, lluvias, en general el mapa del país, ¿no?
1: Así es, las lluvias ahorita se han estado enfocando más que nada en el occidente. Toda la Sierra Madre Occidental ha estado muy lluviosa, la región del Monzón en particular, que es la que conocemos como la Sonora, Chihuahua, Durango, Sinaloa, es donde se han presentado los mayores acumulados de lluvia. Y algo que sí es muy importante destacar, Carmen, es que tanto el mes de julio como el mes de agosto llovió por debajo de lo normal o por debajo del promedio a nivel nacional, con un déficit bastante marcado en la lluvia. Entonces son dos meses, digamos, con poca lluvia. Los estados más afectados ahorita son Chiapas, Oaxaca, todo lo que tiene que ver con la vertiente del Golfo de México. Justo te decía, las lluvias están del lado del Pacífico y acá Veracruz, Tamaulipas, Nuevo León están con ondas de calor, de temperaturas bastante elevadas, pero además con poca lluvia. Entonces eso hay que estarle dando seguimiento. ¿Por qué? Porque si esta condición se extiende durante septiembre y octubre, que son los dos meses que nos quedan de lluvia, pues pudiéramos comenzar a presentar algunos escenarios de sequía que no nos ayudan para nada el próximo año, porque pues se puede traducir en algún momento en mayor cantidad de incendios forestales, que es lo que típicamente ocurre con el Niño. Y con los incendios pues viene un aumento en la temperatura, viene mucho humo, así que la calidad del aire también se degrada muchísimo en las grandes ciudades. Así que pues hay que estarle dando seguimiento a lo que resta de la temporada. Traemos dos meses con déficit de lluvia, pero el noroeste, la buena noticia es que sigue lloviendo. Incidencia por ciclones tropicales no se ve ahorita nada a corto y mediano plazo, que es bueno y malo, porque es bueno porque no hay afectaciones por vientos y oleaje, digamos, pero es malo porque no llueve. Entonces, los dos lados de la moneda, Carmen.
0: Los dos lados de la moneda, sí, tremendo, ¿no? Es tal cual, claroscuros del asunto.
1: Claroscuros, ya sabemos que no es binario, esto es así como color gris, no es blanco y negro, pero los ciclones nos ayudan a transportar mucha lluvia a regiones donde generalmente no llueve. Entonces eso es como que el gran aporte que tienen los ciclones tropicales en la distribución de la lluvia, pero pues también sabemos que tiene una serie de afectaciones que pudieran ser muy significativas en algunas regiones del país. El mensaje ahorita por parte del Servicio Meteorológico es: Sigamos atentos, sigamos monitoreando el fenómeno del Niño. Síganos en todas nuestras redes sociales para estar informados de todo lo que puede estar ocurriendo en los próximos meses. Recordemos que septiembre y octubre son los más lluviosos de toda la temporada. Recordemos el octubre del año pasado con eventos extremos bastante complicados ahí en la región de la Huasteca. Así que no quiere decir que este año va a pasar lo mismo, pero son los meses que climatológicamente tenemos más lluvia aquí en el país.
0: Ni más ni menos. Pues Fabián, seguiremos hablando, si me lo permites. En un momento más voy a comentar una colaboración desde Conectas, que es una plataforma periodística para las Américas que está compartiendo con Aristegui Noticias y con los periodistas del continente un trabajo de Fabiola Chambi que pone un foco interesante que tiene que ver con la seguridad alimentaria. Fíjate, es un ángulo importante porque dice el Niño pone a prueba la seguridad alimentaria de América Latina, y lo que plantea aquí es que con inundaciones, sequías e incendios, el fenómeno del Niño podría afectar este año a América Latina como nunca antes en la historia. ¿Qué tan en riesgo está la seguridad alimentaria del subcontinente y qué pueden hacer los gobiernos para evitarlo? Es un análisis interesante del tema, pero son las afectaciones múltiples, Fabián, de todo esto.
1: Sí, totalmente. En particular con el Niño, aquí en las Américas, hemos visto, por ejemplo, el centro de México hacia el sur, se presenta condición de déficit de lluvia, poca lluvia en general y condiciones de sequía, pero el Caribe y Centroamérica todavía es mucho más severa esta condición. Y es por lo mismo de que no hay ciclones casi en el mar Caribe, no ha habido ni uno solo prácticamente en esta temporada. Y es el aporte de los ciclones tropicales, si bien les impactan o no, pero pues como son islas a veces muy pequeñas, pues las bandas nubosas externas les dejan la lluvia que ellos necesitan para los cultivos y demás. Entonces, en particular Centroamérica y el Mar Caribe están bastante complicados en términos de sequía y lo que pudiera ocasionar por el evento del Niño. Además, hay muchas plagas, Carmen, que por las temperaturas o la baja de lluvia o demás se pueden ir generando. Entonces, sí es una condición de mucho cuidado la parte alimenticia, no solamente aquí en Centroamérica, también en África pega de manera muy significativa, hay más plagas de langostas, etcétera. Entonces, sí complica mucho a la hora de que cambie el clima, con temperaturas muy elevadas para el próximo año y cambia totalmente los patrones de lluvia, afecta absolutamente a todos los sectores y por eso es el llamado a la atención, porque qué tan preparados estemos como planeta para enfrentar este Niño que se ve histórico, porque al menos las proyecciones una condición de mucho cuidado la parte alimenticia, no solamente aquí en Centroamérica, también en África pega de manera muy significativa, hay más plagas de langostas, etcétera. Entonces, sí complica mucho a la hora de que cambie el clima, con temperaturas muy elevadas para el próximo año y cambia totalmente los patrones de lluvia, afecta absolutamente a todos los sectores y por eso es el llamado a la atención, porque qué tan preparados estemos como planeta para enfrentar este Niño que se ve histórico, porque al menos las proyecciones a todos los sectores y por eso es el llamado a la atención, porque qué tan preparados estemos como planeta para enfrentar este Niño que se ve histórico, porque al menos costas, etcétera. Entonces, sí complica mucho a la hora de que cambie el clima, con temperaturas muy elevadas para el próximo año y cambia totalmente los patrones de lluvia, afecta absolutamente a todos los sectores y por eso es el llamado a la atención, porque qué tan preparados estemos como planeta para enfrentar este Niño que se ve histórico, porque al menos las proyecciones a todos los sectores y por eso es el llamado a la atención, porque qué tan preparados estemos como planeta para enfrentar este Niño que se ve histórico, porque al menos las proyecciones industrial, cualquier cadena básicamente va a ser afectada por las implicaciones del fenómeno del Niño. El día de ayer, no sé si lo viste, pero salió la secretaria general de la Organización Meteorológica Mundial, Celeste Saulo,
0: ¿sí?,
1: y con ya mensajes muy, muy fuertes. O sea, ha cambiado ya el discurso desde hace varios años de la ONU y de la Organización Meteorológica Mundial, diciendo de que estamos en un clima que está muy complicado, vamos a superar el 1.5 grados Celsius que nos habíamos puesto como límite, no lo estamos logrando. Ahorita lo que pasó en Nepal justo es porque se debilitan las paredes de hielo de las de estos cuerpos de agua que están en la alta montaña y todo está relacionado con el cambio climático. Entonces hay que dividirnos por sectores, hay que hablar entre nosotros, preguntar, acercarse, qué son los peores escenarios que pueden pasar y pues tratar de prevenir lo más que se pueda. La información meteorológica siempre ayuda en el sentido de que es la que podemos prevenir a mediano y corto plazo y largo plazo, en este caso para el Niño. Cuando tenemos un sismo, cuando tenemos un tsunami o algunos otros fenómenos naturales, es muy difícil o el tiempo de anticipación es muy corto. Entonces tenemos que usar bajo nuestro beneficio la información meteorológica y climática porque es casi de las únicas que son anticipatorias para poder tomar precauciones.
0: Menos, ya que la mencionaste, permíteme compartir contigo y con el público justamente la declaración de Celeste, que es la representante, digamos,
1: secretaria general
0: del Organismo Mundial de...
1: O algunos otros fenómenos naturales, es muy difícil o el tiempo de anticipación es muy corto. Entonces, tenemos que usar bajo nuestro beneficio la información meteorológica y climática porque es casi de las únicas que son anticipatorias para poder tomar precauciones.
0: Menos, ya que la mencionaste, permíteme compartir contigo y con el público justamente la declaración de Celeste,

0: que es la pues representante, digamos,
1: secretaria general.
0: La secretaria general del Organismo Mundial de la OMM, ¿no? Y que está pues mandando un mensaje muy fuerte, porque efectivamente desde ayer nuestra colega Julieta Sales nos alertó de esta declaración. Déjame compartirla contigo y vuelvo para escuchar.
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1: Que se tienen registros. Esto es la proyección, digamos. Sí. Pero si comparamos, por ejemplo, lo que ha subido la anomalía de temperatura en la superficie del mar en el Pacífico a este mes de septiembre con respecto a los otros niños muy fuertes, estamos muy por arriba. Entonces, eso quiere decir que sí se está presentando este calentamiento muy acelerado. Si tuvieras la curva con la o la intensidad con la que se ha ido intensificando la temperatura, pues va prácticamente para arriba, casi de manera vertical. Entonces sí estamos viendo que es algo que no se ha vivido, que la humanidad no lo ha vivido, y por eso es el llamado a todos los sectores, y estamos llamando desde el gobierno y demás, a que todos tenemos que estar presentes en la actualización de la información y ir tomando medidas que desde ahorita lo estamos diciendo, otoño, el invierno y la primavera del próximo año van a estar complicadas, así que es momento ahorita de tomar acciones, porque puede ponerse muy, muy difícil.
0: Vemos, Fabián, incluso que países como Panamá o como El Salvador se declararon literalmente en emergencia para enfrentar este fenómeno del Niño, que los ha llevado incluso a reducir el tráfico de buques en la zona interoceánica panameña. En el caso de Ecuador, hay alerta roja específicamente ante la fuerte intensificación del fenómeno. Es decir, este asunto está llegando a estos niveles.
1: No, es terrible porque, digamos, si bien apareció este fenómeno del Niño por, no sé si te conté la historia, pero aparece porque justo los pescadores de la costa del Perú identifican que hay un cambio muy marcado en la cantidad de pesca que tienen. Y esto pasaba en Navidad y por eso le dicen, bueno, el fenómeno del Niño porque lo atribuyen al Niño Dios. Entonces los pescadores es el primer sector que pone el punto en la oración. ¿Por qué? Porque ven que cuando las aguas son frías, hay más nutrientes y hay más pesca. Y por el contrario, cuando es un niño, se calentaba el mar y hay poca pesca y tenían que salir muchísimo más lejos para poder traer pesca hacia la costa. Entonces, va afectando todos los sectores en absoluto. Cambian las corrientes del océano, cambian las corrientes del viento, por eso es que no tenemos nada en el Caribe de ciclones y muchos en el Pacífico. Cambia la presión atmosférica y va afectando todos los sectores. Y te repito, en particular, Centroamérica, Latinoamérica, el Mar Caribe, tienen muchos problemas de sequía con el Niño. Justo también ayer estábamos viendo que Honduras está dando ya como un estado de emergencia por la sequía, es decir, ha tenido muy poca lluvia en lo que va del año. Y pues eso te pone, es un impacto diferenciado, porque incluso México es tan grande que lo que pasa en el norte del país va a ser diferente a lo que pasa en el sur. Justo, por ejemplo, ahorita para la temporada invernal estamos previendo que el invierno en el norte sea lluvioso, cuando generalmente el invierno ya casi no hay lluvia. Entonces, todo este cambio, todos nos tenemos que ajustar. Por eso las cosechas se tienen que ajustar, la toma de decisiones, las ayudas, etcétera. Pues todo se tiene que ir cambiando y hay que irlo viendo ya a nivel regional, a nivel estatal y posteriormente municipal, para que todos veamos, si tienes un cultivo en específico, por ejemplo, arroz en Campeche, sabemos que es un cultivo que requiere estar inundado y si vemos que tenemos un déficit de lluvia, pues sabes que este año no hay que poner arroz porque no vamos a tener esa cantidad de lluvia. Entonces, decisiones como esas son las que hacen la diferencia para que nos agarre lo mejor parados que se pueda, porque pues es inminente la llegada del Niño muy fuerte.
0: En lo que decía ayer Saulo, Celeste Saulo, de la Organización Meteorológica Mundial, decía que alcanzará su punto mayor a finales de este año, aunque sus impactos en el clima continuarán hasta 2027, ya ha entrado el 27, lo más fuerte al fin de este 26, pero continuará sus repercusiones en 27, o sea, de largo alcance todo esto.
1: Así es, qué bueno que lo mencionas, porque es un tema que es muy importante. Justo lo que estamos viendo, el pico del evento del Niño siempre es en invierno. Entonces, el trimestre de octubre, noviembre, diciembre y noviembre, diciembre, enero es cuando alcanza el máximo de la anomalía de temperatura y a partir de ahí va a comenzar a disminuir poco a poco, pero no es de que caiga la temperatura y se vaya a condiciones normales de inmediato, sino que hay una inercia térmica. Todos los eventos o los fenómenos que ocurren en el océano son muy largos en tiempo. El océano responde mucho más lento que la atmósfera. No es como aquí que viene una tormenta y se viene el viento fuertísimo, se caen los árboles y se quita en 3 segundos y está la calma. el océano tarda mucho en intensificarse y luego tarda mucho en volver a recuperar su estado normal. Entonces, aunque el pico sea durante este invierno, por eso es que los efectos van a seguir afectándonos durante la primavera del próximo año, es decir, alrededor de 3, 4, 5 meses todavía del siguiente año, vamos a tener los efectos porque el océano tarda mucho en ir regulando su temperatura y la atmósfera va respondiendo conforme el océano lo va haciendo. Por eso es que la primavera del próximo año, del 2027, es muy probable que rompamos todos los récords de temperatura. En el 2024, que fue un evento del niño, tuvimos récords de temperatura en buena parte de México y fue el año más caluroso a nivel mundial. Pues pinta el 2027 para romper los récords del 2024 en términos de temperatura, no solamente en México, sino en todo el planeta. Es decir, no porque el pico sea en diciembre, quiere decir que enero, febrero y marzo ya la libramos. No es cierto. Vamos a seguir teniendo estos efectos durante la primavera del próximo año y por eso tenemos que estar muy atentos porque son muy diferentes a lo que está pasando ahorita en la temporada de lluvias.
0: Ni más ni menos, pues te aprecio muchísimo, maestro Fabián Vázquez Romaña, coordinador del Servicio Meteorológico Nacional, que nos des esta información y esta explicación. Por cierto, que no habíamos platicado lo del origen del nombre del niño. Yo, con poca curiosidad, no te había preguntado y no nos habías contado, pero ahora tenemos el dato que nos das de por qué el niño se le llama el niño y ya, pues, gracias a los pescadores que identificaron este fenómeno. Así que ya asociamos el nombre del niño a esta historia original.
1: Ahora entiendes
0: Ahora entiendo
1: todo.
0: por qué le dicen el niño al niño. Exactamente.
1: Así es.
0: Oye, pero no está
1: Pues.
0: fácil el asunto, por lo que nos cuentas y lo que ha dicho ayer específicamente la Organización Meteorológica Mundial, pues sí es un momento que requiere pues precaución, cálculo, estrategia, como tú dices, le toca a cada quien en su ámbito, pero es un asunto multifactorial de impactos importantes que no podemos dejar de ver pues desde los medios de comunicación.
1: Claro, y ahí necesitamos muchísimo de su ayuda para que nos sigan potenciando, digamos, el alcance que necesitamos tener. Hacemos conferencias de prensa ayer, ya ves que salió la UNAM
0: Sí.
1: también a hablar, nuestros amigos, colegas de allá, y Celeste Saulo y la Organización Meteorológica Mundial y la ONU y todo el mundo está saliendo porque realmente es un tema que hay que tomarle atención porque no lo hemos vivido como humanidad.
0: No lo hemos vivido como humanidad, es decir, de aquí a febrero se calcula lo más fuerte.
1: Sí, el pico va a ser por ahí de diciembre, yo estimo, diciembre, enero, y luego cuando ya pasemos a condiciones neutrales, es decir, que ya se desactive la alerta del niño, probablemente va a ser casi por mayo, yo estimo por la intensidad que se ve.
0: Tremendo panorama, como lo has dicho. Pues te aprecio muchísimo que nos hayas compartido toda esta información y seguiremos en contacto, si me lo permites, maestro Fabián. Buenos días y buen fin de semana.
1: Claro que sí, Carmen, un saludo a todos. Buen
0: Igualmente,
1: día.
0: Fabián Vázquez Romaña, el coordinador meteorológico nacional. Y pues sí, está toda esta información pues tan importante. Fíjese que lo que ya comentamos con lo que dijo ayer la titular de la OMM, la Organización Mundial de la Meteorología o Organización Meteorológica Mundial, que es la autoridad mayor científica en cuestiones de clima, pues está pidiendo calma también. Está diciendo que el asunto está muy fuerte, pero pide calma, desde luego, y pide medidas de prevención. Calma y medidas de prevención ante este fenómeno del niño y, bueno, estas señales que está emitiendo el niño de que será muy, muy fuerte en los próximos meses, como ha dicho Fabián. Y se cita a Celeste Saulo porque dice lo siguiente: he dicho esto antes y lo repetiré una vez más. El niño no tiene por qué ser una receta para el desastre. Tenemos las previsiones y la capacidad de anticipación necesarias para salvar vidas y proteger los medios de subsistencia. Esto fue parte de lo que dijo en la rueda de prensa la secretaria general de este organismo de la ONU. Celeste Saulo presentó este, que es el boletín trimestral sobre el proceso del fenómeno climático, y bueno, pues confirmó que se va a intensificar hasta convertirse en un evento de intensidad muy fuerte. Y por eso esta conferencia de prensa se dedicó en buena parte a hacer este llamado a la acción. Y lo que dice Saulo es que se tiene conocimiento, que se tienen herramientas necesarias, que la ciencia es clara al respecto para evitar los peligros relacionados con el niño que se conviertan en una crisis. Hay manera de evitarlo. La ciencia y los conocimientos, dice Saulo, nos dicen que hay manera de evitarlo, que la ciencia es clara. expuso ejemplos como los estados de emergencia que se han declarado en Panamá y Perú. Puso como ejemplo la asesoría que están prestando los servicios meteorológicos e hidrológicos nacionales a varios gobiernos de Asia, o el Plan Nacional de Respuesta a las Olas de Calor que están aplicando en Singapur. Y bueno, pues se dio esta conferencia de prensa donde participó Saulo y otros expertos en la materia. Así que es un llamado a la prevención, es un llamado a estar en alerta, es un llamado a saber que en los próximos meses este fenómeno del Niño será el más potente en los últimos 40 años. Así que pide calma, pero pide prevención este organismo internacional a los países y a la humanidad.

Y bueno, pues recomendable este artículo de Fabiola Chambi, periodista boliviana, miembro de la mesa editorial de Conectas. Conectas, esta plataforma de periodismo de las Américas. Carlos Eduardo Huertas es quien la dirige y bueno, nos comparte esta información y este artículo tan importante en donde dice que el niño pone a prueba la seguridad alimentaria de América Latina y pues esto, ¿no? Con inundaciones, sequías e incendios, el fenómeno del niño podría afectar este año a América Latina como nunca antes en la historia. ¿Qué tan en riesgo está la seguridad alimentaria del subcontinente y qué pueden hacer los gobiernos para evitarlo? Vamos a compartir con el público de Aristegui Noticias de www.aristeguinoticias.com esta colaboración de Conectas de Fabiola Chambi. Y lo que dice aquí al arranque de su artículo es: estamos tristes, totalmente desesperados. Hemos perdido llamas, alpacas, ovejas. Hasta ahora ni siquiera hemos podido contabilizar. Con eso nos solventamos, hacemos estudiar a nuestros hijos y vendemos nuestros productos a la ciudad. La última nevada fuerte que René Luna recordaba lo sorprendió hace casi 25 años, pero nunca como esta vez. Un manto blanco cubrió el paisaje y cientos de animales quedaron sepultados en su municipio del centro de Bolivia, ahora declarado zona de desastre. Esa situación, según expertos, dice Fabiola, es una consecuencia del fenómeno conocido científicamente como el Niño Oscilación del Sur, ENSO, que en Latinoamérica ocasiona extremas temperaturas o falta de precipitaciones en plena época de lluvias, lo que conlleva también a pérdida de cultivos en localidades rurales donde los productores ven con impotencia cómo se desploma su esfuerzo de meses o incluso años. Y viene toda una explicación muy importante que habla precisamente de lo que están indicando 5 organismos internacionales con el informe El Estado de la Seguridad Alimentaria y la Nutrición en el Mundo 2026. Y dice, entre otras cosas, que el 25.8% de la población mundial, algo así como 2.100 millones de personas, padeció inseguridad alimentaria moderada o grave en 2025. Esto significa que en ocasiones esas personas se vieron obligadas a optar por consumir alimentos de menor calidad o en menor cantidad. Paradójicamente, los datos revelaron una disminución del hambre por tercer año consecutivo, pero siguen siendo frágiles y desiguales. Es una parte de este trabajo en Conectas, donde se oyen voces como las de la directora regional del Programa Mundial de Alimentos, Lena Sabelli, que es consultada para conocer y entender este fenómeno en relación con la seguridad alimentaria y que hay que tomar en cuenta 3 factores. 1, las condiciones del campo. 2, los precios y la disponibilidad del mercado. Y 3, el poder adquisitivo y las dietas de las familias, entre otras cosas. Así que el tema del niño es un tema importantísimo y pues entre lo que dijo ayer Celeste Saulo y lo que está informando Conectas de la seguridad alimentaria y los demás elementos que nos ha compartido el maestro Fabián Vázquez Romaña, aquí en México, pues hay que ponerle toda la atención a partir de ya y en los próximos meses a este fenómeno, el niño.

Déjeme hacer un alto en el camino para leer una réplica que nos han solicitado desde el despacho de abogados Maceo Torres y Asociados, que es el despacho que representa a la cantante Gloria Trevi. Y bueno, pues nos envía de nuevo una comunicación en relación a algo que dijo en este programa hace unos días nuestra colega periodista María Idalia Gómez, que ha seguido este caso y del cual ha hablado en este programa ampliamente. No fue estrictamente mencionado por su nombre, pero claramente se trata del abogado Hugo Alonso Torres Martínez, quien fue mencionado por Maridalia en un mensaje, en un análisis, en una información que estaba compartiendo con el programa y en donde está hablando de lo que pasó con el caso Trevi y el INPI. Déjeme leer la parte que tiene que ver con esta solicitud de réplica que hace Hugo Alonso Torres Martínez. Voy a detenerme en la parte específica de la réplica. Lo demás es la presentación, la solicitud de la réplica y el sustento legal para solicitarla. Esa parte, si le parece bien, no la leemos porque es el sustento para pedir la réplica. Pero sí dice que por medio de la presente se ejerce el derecho de réplica del cual soy titular respecto de la información falsa e imprecisa, dice, que se difundió en la página de internet del medio denominado como Aristegui Noticias, en concreto en el programa transmitido el día 28 de agosto de 2026, en el cual participó una persona que de nombre María Idalia Gómez, quien difundió información imprecisa y falsa que es lesiva para el suscrito. Y dice que lo anterior es así debido a que en dicho artículo tiene la información imprecisa y falsa que a continuación se menciona y se transcribe el fragmento de lo que dijo Maridalia aquí. Textual. No hay que olvidar, dice Maridalia, no hay que olvidar que uno de los abogados que lleva este caso por parte de la defensa de Trevi trabajó en el INPI y solo eso, el que no se excuse, solo eso ya es un problema. Es lo que dice Maridalia Gómez. Por lo anterior, dice el abogado Hugo Alonso Torres Martínez, y en aras de garantizar mi derecho de réplica, así como un derecho a informar, está solicitando que se replique el texto de esta manera. Lo que él está diciendo es esto. La figura de la excusa solamente aplica para funcionarios que actualmente tengan el nombramiento de jueces, magistrados, ministros o que estén llevando a cabo una función jurisdiccional en algún órgano de gobierno y les sea sometido a su conocimiento un asunto en el que tengan un interés personal o particular que fundamentalmente comprometa su objetividad. En el caso concreto, actualmente yo no soy juez, magistrado ni funcionario del gobierno, sino un abogado particular y en consecuencia no tengo impedimento alguno para atender a cualquier cliente que requiera mis servicios, pues tengo la titularidad del derecho humano del trabajo al trabajo reconocido por la Constitución Federal. Siguiendo la lógica, reitero que no me aplica la figura de la excusa debido a que no soy empleado del INPI, sino un abogado particular y no tengo impedimento legal ni restricción alguna para atender a la señora Gloria de Los Ángeles Treviño Ruiz y a cualquier otro cliente que requiera de mis servicios, por lo cual las manifestaciones de Maridalia Gómez referentes a que yo me debería de excusar de atender a mi cliente y que al no hacerlo ya es un problema, no solo demuestra un desconocimiento de la figura jurídica de la excusa, sino que tiene como fin crear en el público la falsa idea de que hay una irregularidad en mi actuar, insinuando que yo estoy obrando ilícitamente al estar impedido legalmente para atender los asuntos de la clienta cuando no es así. Al efecto, la única restricción legal prevista en la abrogada Ley Federal de Responsabilidades de Servicios Públicos, misma que estaba vigente en el año en el que concluí mis funciones en el Instituto Mexicano de la Propiedad Intelectual 2015, es que durante un año posterior a aquel en que concluyó mi labor en dicha institución, no podía atender como abogado particular asuntos que fueron de mi conocimiento durante el tiempo en que laboré en la institución gubernamental. Y siendo que yo salí del Instituto Mexicano de la Propiedad Industrial desde el mes de abril del 2015, es evidente que dicha obligación concluyó en abril del 2016. Y toda vez que en dicha fecha no había atendido algún asunto y ni siquiera conocía a la señora Gloria de Los Ángeles Treviño, es evidente que no incurrí ni estoy incurriendo en alguna irregularidad. A efecto de demostrar lo dicho, a continuación reproduzco el artículo y fracciones respectivas.
todo servidor público tendrá las siguientes obligaciones. Excusarse de intervenir por motivos de su encargo en cualquier forma en la atención, tramitación o resolución de asuntos en los que tenga interés personal, familiar o de negocios. Viene aquí otra parte que dice que el servidor público deberá informar por escrito al jefe inmediato cuando el servidor público no pueda abstenerse de intervenir en ellos, abstenerse durante el ejercicio de sus funciones. Esta prevención es aplicable hasta un año después de que se haya retirado del empleo, cargo o comisión. De los artículos reproducidos se advierte claramente que el conflicto de interés aplica para los servidores públicos en función.

0: tengo ninguna restricción ni impedimento para ello, ya que mi actuar siempre ha sido llevado a cabo en total apego a la normatividad. No omito recordar que el artículo 8 de la Ley de Responsabilidad Civil para la protección del derecho a la vida privada, el honor y la propia imagen de la Ciudad de México establece que la libertad de expresión y el derecho a informar, con mayúsculas, se debe ejercitar en armonía con los derechos de personalidad. En ese sentido, mi réplica deberá ser leída íntegramente en el mismo programa en que fue difundida la información falsa e imprecisa y darle la misma difusión que se le dio a la nota lesiva. Por lo anterior, dice el abogado Hugo Alonso Torres Martínez, en términos del artículo 11 de la ley reglamentaria del artículo 6, párrafo 1 de la Constitución, se solicita que en un plazo de no más de 3 días, bueno, eso ya son las condiciones de la réplica que se está cumpliendo, y no omite reiterar que este organismo de radiodifusión es sujeto obligado por la ley de derecho de réplica y que tiene la obligación no solo de permitir el ejercicio efectivo de la réplica o del derecho de réplica de las personas respecto de las cuales difunde información en sus diversos programas, sino un compromiso claro con la difusión de información veraz, completa y actualizada. Es lo que dice Hugo Alonso Torres Martínez, solicitando este derecho de réplica, que desde luego nosotros cumplimos porque creemos cabalmente en que este derecho de réplica es muy importante. Ya el público tendrá sus propias valoraciones, ya cada quien tendrá su punto de vista sobre el caso, pero por lo pronto aquí está lo que nos ha enviado Hugo Alonso Torres Martínez del despacho Maceo Torres y Asociados. Vamos a una pausa y volvemos. Tenemos más.
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4: Hola Carmen, hola a tu auditorio, buenos días. El tema de la masacre en Atizapán, yo creo que a todos los mexicanos nos toca, pues, fibras muy profundas, o sea, de sentimientos. En especial cuando se habla de que mataron hasta la mascota y hasta el niño, ¿no, Nato? O sea, ahí ya es como, pues, algo que sobrepasa una película de terror, ¿no? Y yo ayer platicando con unos amigos decía, bueno, pues, ¿en qué país estamos viviendo, no? O sea, y qué irónico que justo después de que la presidenta sale a decir en su informe que vivimos en un país más seguro, más con más oportunidades, pero sobre todo con más seguridad. Yo ahí le haría una pregunta a la presidenta. ¿De verdad se atrevió a decir que vivimos en un país más seguro con este tipo de situaciones que suceden? Y no es por politizar, o sea, es que toca muchas cosas, no hay que hacerlo político. Esta situación es una situación, pues, de cómo estamos como sociedad, ¿no? Y hacia dónde vamos, sobre todo. ¿Qué le estamos dejando a nuestros hijos? Es una cosa, pues, inverosímil, de terror, y pues que nos tiene que hacer reflexionar mucho a todos como sociedad. Gracias, Carmen. Joel Chávez, desde Atizapán. Gracias, buen día.
5: Hola, Carmen, buenos días a ti, a todo tu equipo de trabajo y a todo el auditorio. Respecto al caso del multihomicidio en el municipio de Atizapán de Zaragoza de México, la Fiscalía tendría que hacer un trabajo excelente a fin de determinar qué fue lo que realmente sucedió y dar una pena ejemplar a estos delincuentes desgraciados. Tendría que revisar la Fiscalía quién apoya o quién apoyó a este señor homicida, al que se le permitió hacer fraude tras fraude tras fraude, y no haber analizado con anterioridad la clase de persona que era. Creo que, pues, nos damos cuenta cómo la descomposición del tejido social día a día va en incremento con la complicidad de las autoridades. Habría que revisar la situación migratoria de las personas que vienen a establecerse en México y que se vienen a quedar para delinquir. Ahí tenemos ejemplos de colombianos, cubanos, venezolanos, que el gobierno les permite quedarse aquí y están delinquiendo. De verdad que es indignante esta cuestión que sucedió, y es hora de que la Fiscalía haga un trabajo ejemplar para tranquilidad y para muestra de que sí sabe trabajar la Fiscalía. Felipe Martínez, del Estado de México.
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8: Sobre el caso del multihomicidio de Atizapán de Zaragoza, Omar García Harfuch, a pregunta expresa del colega Gaspar Veda de Milenio, contestó sobre el tema, sobre lo que se sabe al respecto del caso. Adelante.
9: Al multihomicidio ocurrido en Atizapán de Zaragoza, Estado de México, preguntarle si se tiene conocimiento si Jonathan Meléndez y Diego N. tuvieron alguna comunicación minutos u horas antes de que Diego N. entrara a la casa.
10: Ayer, justamente, bueno, desde el primer momento, entramos en comunicación, desde el primer momento de este lamentable multihomicidio, entramos en comunicación con el fiscal, con el licenciado José Luis Cervantes, Pablo Vázquez, secretario de Seguridad, y en menos de 12 horas estaban los primeros detenidos. Todo indica, nos pidió la Fiscalía también reservar para que pueda llevarse bien la primera audiencia, no compartir tanta información hasta que se lleve a cabo la primera audiencia, pero definitivamente, pues, el homicida tenía una relación comercial, por decirlo así, o de cierta sociedad con el padre de familia.
9: ¿Se conoce qué cantidad de dinero le exigía el agresor a la víctima?
10: Desconozco, pero lo pregunto a la fiscalía. Lo que sí es un hecho es que estaba exigiendo dinero, hubo una exigencia, hubo ciertas amenazas y se comete este lamentable multihomicidio.
9: ¿Faltarían personas por detener? ¿Hubo apoyo de otras personas?
10: Los principales responsables están detenidos. Más bien, el principal responsable, el que comete los homicidios, está detenido. Hay otra persona que le ayudó y de todos modos estamos agotando todas las líneas de investigación con la Fiscalía del Estado de México para saber si hay más responsables. Pero el principal está detenido, estuvo detenido en menos de 12 horas.
9: ¿El agresor Diego N. tiene otras carpetas de investigación, tiene denuncias por otros ilícitos, secretario?
10: Me parece que tiene antecedentes también en el Estado de México. Voy a pedir a la Fiscalía que lo aclare.
8: En más asuntos, adelante.
3: Diego Sebastián N. y su chofer Gerardo N. fueron ingresados al penal de Barrientos, en Tlalnepantla, tras ser detenidos por el multihomicidio de Jonathan Fundador y tecladista de Camilo VII, su esposa, su hija y una colaboradora doméstica. El plazo de 48 horas para definir su situación jurídica vence este viernes 4 de septiembre a las 10 de la mañana. Ambos quedaron a disposición de la autoridad judicial y se prevé que enfrenten cargos por homicidio calificado y maltrato animal. 7 funcionarios de la Dirección Estatal de Bomberos de Oaxaca fueron retenidos por elementos de la estación de Juchitán tras acudir a remover a su director Francisco Vázquez Jiménez, presuntamente por no asistir a una capacitación. Los bomberos exigen la presencia del secretario de Seguridad Pública, Félix Quirós, y acusan hostigamiento y falta de apoyo del gobierno estatal. Señalan que la estación opera principalmente con donativos y temen que sea desmantelada. El movimiento de resistencia islámica, Hamás, denunció el plan del ministro de Seguridad Nacional de Israel, Itamar Ben-Gvir, para desplazar a la población palestina de Gaza y advirtió que busca favorecer intereses políticos de Israel. La propuesta contempla la salida de 250.000 gazatíes el primer año y hasta 1,86 millones en 7 años. Ben-Gvir sostiene que sería una migración voluntaria, con apoyo económico e integración en países receptores. Consulta más información en aristeguinoticias.com.
8: Bueno, vamos con Samantha Hernández Escobar, que nos comparte esto, que es parte del trabajo de Mongabay, este importantísimo espacio de periodismo internacional sobre la naturaleza, la naturaleza, el medio ambiente, pues todo lo que es la sustentabilidad. Cuéntanos, Samantha Hernández, ¿qué dice Mongabay?
11: Mientras el Caribe mexicano intenta mantener sus playas limpias, hay personas que pasan horas dentro del sargazo para retirarlo. Esta es una colaboración de Patricio Medina Herrero, de Mongabay Latam para Naturaleza Aristegui. Desde hace más de una década, toneladas de sargazo llegan a las costas de Quintana Roo, y mientras se retira de las playas, cientos de trabajadores pasan horas en contacto directo con esta alga, muchas veces de forma manual. El problema aparece cuando el sargazo comienza a descomponerse. En ese proceso libera sulfuro de hidrógeno, un gas tóxico que puede provocar irritación, dolor de cabeza, náuseas y dificultades para respirar. Un estudio realizado por investigadores de la UNAM colocó sensores a la altura del pecho de trabajadores que retiran sargazo. El resultado, durante 46.3% de su jornada, estuvieron expuestos a concentraciones superiores al límite permitido de una parte por millón, y hubo registros de hasta 50.8 partes por millón, más de 50 veces el límite. De los 32 trabajadores entrevistados para el estudio, 53% dijo haber experimentado un deterioro en su salud. Reportaron síntomas como dolores de cabeza, irritación en los ojos, dermatitis, quemaduras, fatiga, náuseas y dificultad para respirar. A esto se suma otra parte del problema. Muchos trabajadores no cuentan con seguridad social, prestaciones ni equipo de protección adecuado, según los testimonios recogidos por Mongabay Latam. El sargazo forma parte del ecosistema del Caribe. El problema es la escala que ha alcanzado sus arribazones, relacionada por investigadores con factores como el exceso de nutrientes en el océano y el cambio climático. Mientras las playas se limpian para mantener la imagen del Caribe mexicano, quienes hacen posible esa limpieza están enfrentando un riesgo que pocas veces vemos. ¿Quién está pagando con su cuerpo el costo de mantener esas playas limpias?
12: Buzón de voz. Buenos días, Carmen. Jorge Martínez, de la alcaldía Miguel Hidalgo. Mi comentario al respecto a la salmonela, ahí es cosa de la delegación de la alcaldesa de la Cuauhtémoc, de la flamante alcaldesa de Cuauhtémoc, Rojo de la Vega, que tiene un mudalar, como bien lo refiere el señor que me antecedió, es un mudalar, y lógicamente pues no hay un control, los de vía pública hacen su agosto, y pues el diario están ahí recibiendo las dádivas de todo el comercio que tienen ahí. Entonces ahí, eso sí, critícalo porque no es culpa de Claudia Sheinbaum, ni de Clara Brugada, es culpa de la alcaldesa. Y con respecto al otro señor que acaba de hablar y que dice que no hay que invertir en el Tren Maya y no hay que invertir en esto, pues ¿qué le pasa? Pues México tiene que desarrollarse, Carmen. Antes se hacían obras y las dejaban. No, de veras que la gente no ve más allá de su nariz. Es mi comentario.
13: Buenos días, Carmen Aristegui, a ti y tu excelente equipo y también a tus colaboradores que luego van a entrevistas contigo. Híjole, tú eres bien decente, Carmen, y pues la calificas esto de las boletas pues de manera muy decente, obviamente, pero esto es una cochinada, es un atropello, es la validación del INE al fraude que ya están maquinando, entre otros muchos aspectos. Imagínate, en los consejos distritales, pues lo que han estado haciendo también es acomodar gente a modo. Entonces, ¿qué va a pasar? Pues van a validar todo este tipo de cosas en donde ya saben que a lo mejor tienen alguna posibilidad de perder, ¿no?, el partido oficial. Entonces, sí, es una cochinada, la verdad, hay calificativos todavía más duros incluso, pero bueno. Y respecto a este horrible asunto del asesinato de esta familia en Atizapán, no es posible que sigamos viendo en el país este tipo de cosas. Todo el peso de la ley debe caer sobre este señor y su cómplice, porque es muy evidente que fue cómplice. Y pues bueno, una bendición y ojalá que estas personas descansen en paz y que pues Dios los reciba en su reino. Es lamentable, ¿no?, todo esto. Buen día, Sara, de aquí de la Alcaldía Benito Juárez.
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8: Bueno, nos tenemos hoy con Anabel Hernández, que estuvimos platicando con ella esta semana sobre su nuevo libro, Narcocracia, que está tremendo el asunto. Maridela Gómez, buenos días y bienvenida. ¿Cómo estás? Saludos. Buen viernes. No te oímos. Estás apagada, fíjate.
30: Lo siento. Ya, gracias.
8: Buen día, buen día.
30: Los comerciales.
8: Buen día. ¿Cómo
30: muy
8: estás?
30: Buen día.
8: Bueno, pues con
30: muchos... Bien, muy bien, Carmen, gracias, y también a tu audiencia, muy buenos días.
8: Buenos días, gracias por estar aquí, y bueno, muchos temas aquí. Propones detenerte en un asunto en particular. Tú tienes, pues, análisis e información respecto a nuevos objetivos de los Estados Unidos en México. Cuéntanos de qué va la cosa.
30: Fíjate que en estos días, Carmen, he estado preguntando ya una o dos semanas sobre qué grupo político, sobre qué personajes de la política mexicana, justo en esta adelantada elección que se está dando dentro de los partidos, pues se tienen más objetivos, se tienen por parte de Estados Unidos. Cuando me refiero a objetivos, hablamos de las personas en las que al menos Estados Unidos estaban investigando por diferentes hechos. Pueden ser vinculación a crimen organizado, faltas administrativas, incluso hasta cuestiones ideológicas que no sean de interés, que puedan dañar, como le explicábamos uno de los días, a Estados Unidos, que considera que pueden dañar a Estados Unidos. O, por ejemplo, sus relaciones con China, con Rusia, con Cuba, ¿no? Pueden ser muchos factores. Y entonces me respondieron dos cosas. La primera es que, en efecto, todos los partidos políticos tenían y tienen personas que no tienen visa, que aun y cuando tengan la tarjeta o el documento, no pueden usarla, no podrían entrar a Estados Unidos, y que de hecho han disminuido sus viajes a ese país, prácticamente la clase política mexicana. Y la segunda cosa es que uno de los partidos que más personas ha recibido, que han eliminado su visa, pues es el PT. Es del Partido del Trabajo, es uno de los que, de acuerdo a la información que ellos tienen, a nivel local, estatal y federal, han recibido mayores sanciones. Evidentemente eso me llamó mucho la atención porque pues prácticamente no han salido tantos nombres, han salido más las personas de Morena, evidentemente que tienen cargos políticos y que tienen mucha exhibición política. Y en ese camino andaba cuando me topé con una investigación, unos documentos, en donde Estados Unidos está investigando al menos 10 empresas de una familia política ubicada en Baja California Sur, que es y que ahora pues pretende tener algún puesto para la gubernatura. Estamos hablando de Cristian Agúndez Gómez, que pues proviene de una familia con poder, con presencia, con historia política en Baja California Sur, porque es hijo del exgobernador Narciso Agúndez Montaño. Bueno, pues le están

0: investigando de acuerdo a los oficios que se han estado mandando a México y que la Fiscalía General de la República ya tiene en al menos 10 empresas porque presumen que están vinculadas con ellos y con el grupo político que lo está apoyando en el estado de Baja California Sur, para no solo ahora, sino con cuestiones electorales, sino desde hace 3 años cuando se lanzó como presidente municipal. Y ganó. En este sentido, estas investigaciones, Carmen, pues podríamos decir que, pues bueno, son locales, tienen que ver con el cártel de Sinaloa, tienen que ver con negocios del agua, tienen que ver con huachicol del agua, de hecho, y tienen que estar vinculados también con extorsión. Esas son las investigaciones. Esto no quiere decir que ya sea una sanción, están bajo investigación y de hecho, pues no tienen. Gran parte del gobierno en Baja California Sur no tiene visa. Y hay que recordar que ambos casos son integrantes del PT. Por eso llegué a este camino. Esto es importante, pero lo voy a ligar con otro caso, Carmen. Otro caso que tiene que ver, que está del otro lado del país, que está en Quintana Roo. Y es un precandidato, que es igual que Agúndez, que es precandidato. Rafael Marín Molinero, otro objetivo de Estados Unidos, que está siendo investigado por su presunta relación con grupos criminales. Hace poco hacíamos énfasis sobre esta persona que había salido en fotos y que apoyaba en su campaña, Alejandro Arcos, y que había sido vinculado por Estados Unidos con la mafia albanesa, ni más ni menos. Bueno, pues él ha estado tratando de deslindarse, de hecho ya se salió de su campaña, ya la sacó y dice que lo investigan a él y que no me investiguen a mí, que yo no nada tengo que ver. Para su mala suerte, la solicitud de investigaciones que ha hecho Estados Unidos a México incluyen su nombre. Incluyen su nombre como persona que presuntamente podría tener vínculos con grupos criminales. ¿Qué estamos viendo aquí, Carmen? Y esto creo que es el aterrizaje que me parece muy interesante. Estamos viendo cómo Estados Unidos es el personaje o el área o la sección que va a tener mayor importancia en las elecciones mexicanas. Porque prácticamente vamos a poder ver si publica o no elementos o difunde o no o exhibe o no a la clase política mexicana cuando sea oportuno y funcione para sus intereses, pero va a exhibir, lo peor es que los va a exhibir con pruebas, ¿no? Es decir, ellos van a ser, aun y cuando la presidenta Claudia Sheinbaum ya solicitó que cada candidato, de al menos de Morena, sea revisado en sus antecedentes y que además sea todo su perfil revisado y que además se consulte con Estados Unidos si tiene alguna información o con cualquier otro país, incluido Interpol. Estamos viendo que la balanza sobre las elecciones más importantes las va a tener Estados Unidos y que directa o indirectamente va a jugar un papel o está jugando un papel político. Pero además, aquí hay otro elemento. Estos dos casos de la familia Agúndez, como del señor Molinero, que es un político ya de vieja monta, ya con mucha trayectoria. Bueno, pues esta persona, estamos viendo que ese camino de investigaciones está llevando porque lo mismo lo solicita Estados Unidos, al senador Adán Augusto López, y en concreto al Grupo Tabasco, o a lo que se identifica con Grupo Tabasco, que en realidad es un poco variado, no solo es su líder o representante Adán Augusto López, el senador, sino también, evidentemente, los hijos de el expresidente Andrés Manuel López Obrador y algunos otros personajes que tienen influencia en el sureste del país. Entonces, estas investigaciones, ambas, las de Baja California Sur como las de Quintana Roo, llevan, al menos en los documentos de Estados Unidos, al senador Adán Augusto López. Lo que estamos viendo entonces es que ese grupo político dentro de Morena podría en algún momento, dificultarse su posibilidad de influir, en las elecciones, en los candidatos, en la selección de candidatos de Morena. Sin embargo, se han detectado movimientos que ha tenido Adán Augusto y relación y acercamientos con el grupo del PAN. Se ha estado acercando con el grupo del PAN en Chihuahua y en Nuevo León. Entonces, esta información es de lo más interesante porque esta información ya se la están comunicando a Estados Unidos a partir del seguimiento que se está haciendo de los líderes políticos mexicanos, se está transmitiendo a la presidenta. Creo que, y con esto cierro, Carmen, nos estamos acercando a lo que no es todavía claro, pero creo que hay los mensajes políticos crípticos suficientes para decir, hablar del rompimiento político que se está construyendo dentro de Morena y que podría implosionar y podría tener graves consecuencias, sí, pero internamente para el partido. Habrá que ver quién se va de qué lugar y a qué bandos se van cada persona, pero sin lugar a dudas, muchas de las declaraciones y de las acciones que estamos viendo de Estados Unidos, aunque no hay que confiarse, porque hay que recordar que Estados Unidos no tiene amigos, solo tiene aliados para sus intereses, están en función en este momento en apoyo a Claudia Sheinbaum y a Omar García Harfuch y al ejército y las fuerzas armadas, que hay que detenernos en ver las declaraciones que se hicieron en estos días por el primer informe de gobierno de parte del ejército. Me parece que ya estamos viendo
1: ¿Quién en
0: por qué lugar
1: particular?
0: están rondando
1: Sí.
0: las alianzas y las lealtades para la presidenta Claudia Sheinbaum dentro del gobierno. Habrá que ver cómo opera Claudia este rompimiento y habrá que ver hasta dónde llega, pero sin lugar a dudas está cimentando esa implosión.
1: Bueno, ella dice que, por decir una de las declaraciones de Sheinbaum sobre divisiones, perdón, que lo de la DEA, por ejemplo, de García Harfuch en la DEA en Buenos Aires, que lo elogió muchísimo el director de la DEA, dice Sheinbaum, eso lo hacen para dividirnos, hablando de división. Sé que estás hablando de diferentes circunstancias, ¿no? Pero me vino a la mente también esa otra parte que tiene que ver con alguien que interpreta que desde fuera se pretende dividir. ¿Qué dices al respecto para conectar con lo que estás planteando?
0: Mire, yo creo que la división a la que se le refiere la presidenta es precisamente a las interpretaciones que se están haciendo en México. Porque hemos hablado mucho, Carmen, de cómo este grupo radical, los duros que le llaman, que también tiene muchos representantes internos, y hay de todo en Morena, pero este grupo duro está siendo investigado, muchos de estos personajes están siendo investigados y están tratando de dividir internamente. Y precisamente son los que han lanzado que Omar García Harfuch es agente de Estados Unidos a partir de estas declaraciones. Y me parece que es ahí a donde se está enfocando la presidenta, a decir que esas declaraciones, a la utilización interna que se está teniendo, es buscar dividir ahora. Definitivamente habrá que recordar una cosa, y yo creo que no se lo toma en serio el secretario, o espero que no se lo esté tomando en serio, porque recordemos que a Genaro García Luna, pues también lo apapachaban, lo abrazaban, lo felicitaban, le dieron medallas, reconocimientos, y bueno, pues ahorita está en la cárcel, y además, pues con acusaciones muy serias. Entonces, no, yo creo que, yo espero que no se lo tomen en serio, pero sí creo que es un juego político. Sí, en efecto, por parte de Estados Unidos hay un juego político, pero sobre todo desde adentro se está tratando de construir la idea de este ataque a la patria, de esta intervención, y que se puede dar, sí, sí se puede dar, en efecto, algún ataque con dron. ¿Por qué? Porque hay un elemento muy importante, Carmen. Una de las principales amenazas para Estados Unidos, pero también para las personas en México, son los drones, por ejemplo. De hecho, hace poco se dio a conocer una cifra de cuántos drones se habían destruido en la frontera de sur de Estados Unidos que pretendían ingresar y estaban haciendo y que son utilizados, según esto, por grupos criminales. Pero no solo eso, la tecnología y la preparación, los contratos que se han hecho de personas de Sudamérica que estuvieron en la guerra de Ucrania. Sí, es un tema de seguridad nacional. Entonces, si se da un ataque con drones y que no avise Estados Unidos, puede ser, es muy probable, definitivamente, porque ellos lo consideran una amenaza a su seguridad interior, y esa extraterritorialidad que tienen de su legislación, pues les permite hacerlo. Pero lo que no va de acorde a nuestros juicios y derechos y constitución garantista. Sin embargo, más allá de que eso pueda ser una intrusión y que más allá de que eso sí están jugando y están en los límites de la vida política y de intromisión, lo cierto que este discurso maniqueo de patriotismo y casi patriotero de estos grupos es solamente para distraer, para dividir, para enfocarlos, para comprometer a la presidenta desde ese enfoque, precisamente desde ese enfoque, y arruinar cualquier negociación. Aquí son momentos históricos para nuestro país, en donde no es fácil jugar en esta nueva geografía política, siendo vecinos de Estados Unidos y teniendo ya prácticamente América Latina tomada por Estados Unidos. En este momento se está llevando a cabo una reunión en Chile de la jornada, lo titulaban estos zurdos mafiosos, mañosos.
1: Mugrosos, le pusieron.
0: Mugrosos. Entonces, cuando ves este escenario y cuando también estás teniendo que confrontar con China y que el canciller se fue a tratar de arreglar un poco las cosas por el tema de los aranceles, y sin embargo siendo China una de las principales potencias económicas por encima incluso de Estados Unidos, pues nos ponen una jugada muy difícil, histórica. El nivel que debe tener el gobierno en este momento es de altísimo, y cualquier experiencia pasada que hubieran vivido otros presidentes no se compara quizás solamente con Zedillo y con Salinas en estos momentos de tensión y de transformación. Entonces no es fácil, y ese discurso patriotero tampoco puede ser tan sencillo. Sí hay que defender a la patria sin lugar a dudas, y también no permitir la intromisión, pero vamos a ver en qué términos y para qué. ¿Por qué se está reuniendo Adán Augusto con el PAN, por ejemplo, para algunas candidaturas locales? ¿Por qué estos grupos son precisamente aquellos que están siendo investigados por Estados Unidos, son los más férreos en decir que se están violentando? ¿Por qué existe la posibilidad de que el expresidente Andrés Manuel López Obrador salga en octubre en una marcha para defensa de la patria? ¿Por qué? Si sus hijos están siendo investigados. ¿Por qué? Esas preguntas se tienen que responder en la más alta política y con la más alta visión de estadista que tiene que tener la presidenta, y no dejarse envolver. Y tampoco por los discursos fáciles de Estados Unidos. Pero sin embargo, sin lugar a dudas, Carmen, en este momento el apoyo de Estados Unidos está con la presidenta Claudia Sheinbaum y no con Morena y no con los partidos políticos que están siendo investigados. Varios de ellos ubicados también en el PAN, ¿eh? O sea, ninguno se salva, ninguno se salva. Entonces, estamos en momentos muy críticos, y creo que lo que ha declarado las Fuerzas Armadas hay que detenerse a mirarlo en este contexto, y también la cercanía de Omar García Harfuch con el gobierno de Estados Unidos para operaciones contra el crimen organizado. Hablábamos la semana pasada, Carmen, de que no nos habíamos dado cuenta que a partir de agosto empezaron una serie de operaciones conjuntas por la mitad del territorio, y esto es con mucha información de Estados Unidos y con mucha información de México, y están tratando de recuperar territorio. ¿Se podrá hacer fácil? No creo, por eso los bloqueos siguen en Michoacán, por eso los bloqueos siguen en algunas partes de Jalisco, los ataques en Guerrero. No va a ser fácil, no está siendo nada fácil. Pero las declaraciones de la DEA que me preguntabas, pues sí tienen un juego político, pero más me parece que está enfocado en la declaración de la presidenta hacia lo que pretenden dividir dentro de Morena.
1: Déjame recuperar precisamente con el byte de la presidenta de lo que dijo esta semana justo del tema de la DEA y los elogios a García Harfuch. Esto fue lo que dijo, y regreso contigo.
2: Ellos buscan de una u otra manera para debilitar a los gobiernos, porque este es uno de sus objetivos, y particularmente gobiernos independientes que defendemos la soberanía, dividirnos internamente. Es una de sus estrategias, no de ahora, de siempre. Generar divisiones al interior del Gabinete de Seguridad, generar divisiones al interior del Gabinete Federal. Son tácticas que usan ellos, de injerencia. Lo que pasa es que se topan con pared, porque el Gabinete de Seguridad del Gobierno de México tiene una coordinación y una unidad enorme. El general secretario, el almirante secretario, Omar, la secretaria de Gobernación y la consejera jurídica, que son las principales instituciones que participan del gabinete, pero particularmente las tres instituciones de seguridad como tal, pues tienen una coordinación extraordinaria y mucha colaboración, mucho entendimiento. No hay divisiones al interior. Entonces, piensan que por hablar bien de uno y mal de otros, van a generar al interior división, pero pues fracasan en eso, porque no lo logran, porque hay pues mucha coordinación y mucho patriotismo de todos, de la defensa de México. Y ellos recuerden que están en elecciones en noviembre, entonces usan muchas veces a México como parte de su elección. Y como hemos dicho, que se ocupen de los asuntos de allá, acá nos ocupamos nosotros de los asuntos de acá. Y nos coordinamos.
1: Parte de lo que dijo Maridela Gómez sobre el asunto de lo que pretenden con el asunto de elogiar para dividir, ¿no?
0: Bueno, es que hemos platicado, Carmen, cómo necesita renovar un poco sus asesores, asesoras y su gabinete, porque pues no le están diciendo como la historia completa a la presidenta, y es entendible, está enfrentando demasiadas frentes, y la lectura que antes teníamos maniquea de izquierdas, derechas, ya no existe, de Estados Unidos malo, bueno, injerencista, existe, pero bajo otras condiciones y otras características. Yo diría, Carmen, que pues sí que nos preocupen un poco las elecciones de Estados Unidos, porque van a seguir tratando de mostrar poder hacia México, pero que nos preocupen también y que se preocupen también por las elecciones de México. Y no por la intervención de que vayan a sembrar candidatos, sino porque van a limpiar las candidaturas, van a exhibir a la clase política. Y más nos vale que tengamos a los mejores y mejores personas candidatas que como de todos los partidos. Porque si no, lo que va a exhibir Estados Unidos, que vamos a volver a decir que están interviniendo, en realidad solamente va a desestabilizar y va a generar espacios de ingobernabilidad. Y la verdad es que exhibirlos por parte de Estados Unidos está beneficiando a México. Todas las encuestas lo dicen claramente, como las personas quieren que sigan estas quitadas de visas y demás, porque creen que es la única forma de limpiar a la clase política mexicana. Y me parece que están en lo cierto. Y conste que digo clase política, porque pues muchos no se salvan de muchos partidos. Entonces, no porque ahorita alguien del PRI tenga espacio en Estados Unidos, no tiene investigaciones, simplemente los están usando, ¿no? El día de hoy puede ser eso y mañana no. Entonces, tenemos que regresar a la vida correcta de la política, ¿no? De ser, parecer apóstoles de la democracia, ¿no? Y no como está ahora. Ahora, hay que ver también esta visión de Estados Unidos desde los intereses de Estados Unidos. ¿Qué interesa? Pues sí, el control político, sí, los recursos naturales, los minerales y energéticos, porque es lo único que va a poder hacer fuerte a la economía estadounidense frente a la economía china, rusa, y a las diferencias que están teniendo en Europa. Entonces, la pregunta es cómo transitamos como país, como Estado, estos cambios geopolíticos. La pregunta más de fondo, y creo que podemos encontrar estadistas en cualquier partido, y creo que debe haber una visión estadista de la política mexicana y de la sociedad mexicana, porque son tiempos turbulentos. Además, tú, justo, Carmen, estabas hablando a profundidad hace un momento sobre el niño, el superniño que viene. Es un tema de seguridad nacional, es un tema que ante la falta de soberanía alimentaria que tiene México, nos puede poner en muy malos lugares y posiciones, y que el gobierno tiene que escuchar también, y eso no tiene que ver con Estados Unidos, pero sin embargo también va a afectar a Estados Unidos y a todo el continente. Entonces, lo que viene no es sencillo, ni desde el lado criminal, ni desde el lado de política corrupta, ni desde el lado del el clima, ¿no? Y la naturaleza que está reaccionando. Entonces, sí hace falta una visión de estadista en estos grandes temas y problemas nacionales, Carmen.
1: Ni más ni menos. Pues ahí está todo este programa que nos dejas, Mariela Gómez. Como siempre, gracias por estar aquí. Buenos días y buen fin de semana.
0: Al contrario, muchas gracias a ti, Carmen. Un abrazo para ti y para toda la
1: audiencia. Igualmente, Mariela, gracias por estar aquí y buen día. Nos vamos a la pausa con estas imágenes del heroico Colegio Militar. Ayer se celebró el 50 aniversario de las instalaciones del Colegio Militar en Tlalpan, y bueno, pues estuvo ahí la presidenta de México develando esta placa alusiva a este 50 aniversario del heroico Colegio Militar Plantel Tlalpan, Ciudad de México.

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1: Buenos días, Carmen Aristegui. De antemano, una felicitación para ti y para todo tu equipo. Con respecto a la salmonela que apareció en el Hospital General y que afectó a varios médicos, quiero comentar lo siguiente. El hospital, es una pena que siendo un hospital, la autoridad permita tener todo ese muladar que existe alrededor del hospital. Hay indigentes, delincuentes, puestos ambulantes, basura. Hay una de basura espantosa. Digo, no sé si podrías mandar un reportero que viera todo eso, pero es una cosa, es una porquería en lo absoluto. ¿Cómo no van a enfermarse los doctores? Digo, no sabemos exactamente si fue del comedor, ¿sí? Pero también afuera es un foco de infección latente para toda la gente que asiste. Yo sé que hay personas con escasos recursos y que tienen que alimentarse de esa manera para estar cerca de sus enfermos, pero no hay ninguna medida de higiene, no hay ninguna limitante, no hay nada, no hay un control de nada, ¿sí? Entonces, pues un llamado a las autoridades para que tomen nota de esto y pues prevean que en un futuro pueda darse también un contagio a nivel también de las personas que se encuentran fuera y pues también de los médicos y enfermeras que llegan a comprar sus alimentos en esos puestos. Eso es todo. Muchas gracias. Olivia Santos, de la Colonia Roma.
2: Buenos días, Carmen. Yo quiero comentar acerca del informe de la presidenta cuando se refiere al Poder Judicial. Según ella, dice que si notamos la diferencia de lo de antes a lo de ahora, pues yo no sé a qué se refiera, pero sí le puedo decir que ahora hay un atraso inmenso. Tardamos los abogados más de un año en emplazar a un demandado. ¿Por qué? Por la ineficacia de los jueces, que la mayoría tienen una similitud total con la ministra Lenia Batres, que no tienen ni idea de lo que hacen ahí. Y acá el 80% de los jueces del bienestar no tienen idea de lo que es el derecho. No saben resolver y no saben hacer expedita la justicia. Muchas gracias. David Castro, de la Colonia Roma.
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13: En Naturaleza Aristegui estamos siempre muy atentas y atentos a lo que hace National Audubon Society, que como ellos mismos se presentan, es una organización sin fines de lucro, líder en el ámbito de la conservación, que causa un impacto en la comunidad basado en la ciencia desde hace más de 120 años y se dedica a proteger las aves y sus hábitats ahora y grandes indicadores del estado de nuestro planeta, ya que actúan como centinelas para advertirnos del cambio ambiental e inspirarnos a tomar medidas. Audubon trabaja en todo el hemisferio occidental con la convicción de que lo que es bueno para las aves es bueno para el planeta. Mediante un enfoque colaborativo y no partidario entre los hábitats, las fronteras y el ámbito político, Audubon logra resultados de conservación significativos y duraderos. Y dicen también, gracias a los más de 1,000 empleados y más de 2.6 millones de donantes, Audubon es una fuerza dinámica y en constante crecimiento comprometida a garantizar un mejor planeta, tanto para las aves como para las personas de las generaciones venideras. Y bueno, pues es un trabajo extraordinario. Ciertamente es una organización reconocida mundialmente que desde hace 120 años pues tiene este gran impacto en la comunidad basándose en la ciencia y en proteger las aves y sus hábitats ahora y en el futuro. Y tenemos noticia, y ya lo tenemos en Naturaleza Aristegui, el informe que pues han dado a conocer a los ganadores de los premios de fotografía Audubon 2026. Lo invitamos a Naturaleza Aristegui para que vea las fotografías espléndidas y los que han ganado estos premios que son muy importantes. Saludo desde México hasta Bogotá, en Colombia, a Juliana Londoño. Juliana Londoño es la coordinadora de comunicaciones de Audubon para América Latina y el Caribe. Juliana, gracias por estar aquí. Felicidades por el premio. Están espectaculares las fotografías y, bueno, es un elemento muy importante del trabajo que ustedes hacen. Bienvenida al programa y gracias por estar aquí.
14: Así es, Carmen. Muchísimas gracias a ustedes por recibirnos y por ayudarnos siempre desde el proceso de convocatoria a hablar e invitar a la gente para que participe en estos premios que por segundo año están para América Latina en Colombia y en Chile. Es nuestra segunda edición. El premio lleva más de 16 años en Estados Unidos para residentes de Estados Unidos y de Canadá. Y esta vez, desde el año pasado, después de mucho trabajo, pudimos abrir para Colombia y para México y estamos encantados de dar a conocer los ganadores. Son 9 categorías según cada condición de cada país y más allá de la belleza que queremos exaltar, consideramos que este premio es una herramienta para hablar sobre la conservación y sobre la conservación en un momento clave porque, como usted lo ha dicho antes, hoy el fenómeno del Niño está afectando, está teniendo graves consecuencias y los hábitats se están viendo afectados y por consecuencia las aves. Es por eso que en Colombia también tenemos el premio de conservación, que es en un paisaje que está cambiando. Esta es exactamente la foto que ustedes están viendo de Santiago Pérez, de cómo en el la parte superior de una palma que ya no está en un paisaje de cosecha de aguacate, pues ha cambiado por la intervención del hombre y por los efectos que se está teniendo en los ecosistemas y en los paisajes.
13: Ni más ni menos. Y bueno, son varias categorías que desde luego son muy importantes cada una de ellas y tienen estos dos grandes premios, ¿no? El gran premio para los residentes en Chile y Colombia a Francisco Castro Escobar Tucuquere, estoy viendo aquí. Y en el caso de el premio para los residentes de Estados Unidos y Canadá, el gran premio es Jacqueline Burke, Espátula Rosada.
14: Aquí así es. Chile se llevó por segundo año el gran premio. El año pasado tuvieron con un Martín Pescador y este año volvieron a quitar. Esperemos que Colombia gane el premio, el gran premio el próximo año con este búho tan lindo que es y tan especial.
13: Ni más ni menos. Bueno, estos son los dos grandes premios que tienen un reconocimiento importante. Es un reconocimiento monetario y también un viaje. Tienen un viaje los que ganan, ¿no? Los dos ganadores principales. Bueno, todos son importantes, sí. Pero los dos grandes premios.
14: Así es. Uno de los patrocinadores de los premios ofrece una expedición y bueno, y creo que para los fotógrafos y videógrafos, este es uno de los incentivos más importantes, pero también lo es, que fue uno de nuestros patrocinadores de Expeditions, pero también lo es el reconocimiento. Lo vimos el año pasado con toda la difusión que se hizo y cómo los diferentes medios de comunicación, como ustedes, nos han ayudado a difundir la importancia de estos premios y cada año más gente se está animando a participar. Tenemos, como lo dijimos ahora, diferentes categorías y hay una que a mí me parece que es muy especial y es la categoría juvenil, que el año pasado se quedó en Colombia y este año también se quedó en Colombia y es una oportunidad para que los jóvenes y los niños, porque también se hace con menores de edad, aprendan sobre fotografía, sobre aves, sobre conservación y sobre toda esta plataforma que se abre para ellos cuando participan en estos premios internacionales.
13: Me estoy yendo porque se acaba el programa y estamos en vivo, pero Juliana Londoño, solo para cerrar y enfatizar, ¿por qué las aves? ¿Por qué es tan importante proteger las aves y los hábitats? ¿Por qué este foco principalísimo que tiene National Audubon Society en el mundo?
14: Son diferentes aspectos. Uno es porque las aves son un indicador de la salud de los ecosistemas que habitamos todos. Donde hay aves, hay vida. Entonces, si lo enfocamos solamente por saber qué está pasando en el planeta, las aves nos indican. Pero también a través de las aves y la industria del aviturismo se está aportando a las comunidades desde diferentes. El guía, el del hospedaje, el del transporte, es toda una comunidad que se ve beneficiada por los amantes de las aves y los que quieren observar o fotografiar. Y tres, que es algo que se comprobó desde la pandemia sobre todo, es el beneficio que tiene en la salud y en la salud mental la observación de aves. Pero yo, usted que usted se tiene que ir, pero yo no me quiero ir sin darle una noticia, y es que Colombia y Chile fueron los dos países con los que iniciamos y

0: No sabemos si con nuevas categorías,
1: Genial.
0: pero sí que para que participen en el área de Latinoamérica.
1: Ah, no, pues ya está. Gran noticia que agradecemos nos compartas, Juliana Londoño.
0: Por
1: lo
0: pronto. Es una exclusiva, si nadie lo sabía todavía.
1: Es exclusiva, buenísimo. Pues un fuerte abrazo para ti, para todos los que hacen este trabajo posible, para toda la comunidad enorme que es de Audubon en el mundo y particularmente en esa parte pues, del planeta que estamos aquí viendo con las fotografías de los ganadores en estas categorías. Así que felicidades por el trabajo que hacen, felicidades por el premio a las y los ganadores. Y felicidades a ti y al equipo que forman parte de esta gran organización. Un abrazo, Juliana. Seguimos en contacto y hasta la próxima.
0: Muchas gracias a ti y a todos ustedes. Gracias.
1: Igualmente, Juliana Londoño de Audubon para América Latina y Caribe. Y un saludo a Colombia. Un abrazo, buenos días, buen fin de semana, pásela bien y hasta el próximo programa el lunes. Lo invitamos a nuestros contenidos en nuestro sistema multiplataforma y en alisteguinoticias.com y desde luego la programación de Radio Centro a lo largo de este fin de semana. Buenos días, un abrazo y hasta entonces.
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3: El exvicealmirante Manuel Roberto Farías Laguna, señalado por su presunta relación con el huachicol fiscal, envió una nueva carta a la presidenta Claudia Sheinbaum para pedirle que intervenga ante la Secretaría de Marina y entregue información solicitada por la Fiscalía General de la República y ordenada por un juez de control. Acusó que la SEMAR mantiene los datos bajo reserva, desde noviembre de 2025, por seguridad nacional. Farías Laguna afirmó que la información demostraría su inocencia y revelaría a otros responsables, incluidos personajes de secretarías de Estado, el Senado y Morena. También sostuvo que buscan utilizarlo como chivo expiatorio y advirtió que la verdad saldrá a la luz. El presidente de Estados Unidos, Donald Trump, escribió este viernes en su cuenta de Truth Social que los empleadores crearon 162 mil puestos de trabajo en agosto y exigió a la Reserva Federal reducir las tasas de interés, al afirmar que el país es un sujeto de crédito más sólido. Trump advirtió que podría dejar de comerciar con los países con los que Estados Unidos mantiene déficit si no bajan las tasas y pidió a la Reserva Federal actuar con patriotismo. 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

0: las 11 con 19 minutos en este viernes 4 de septiembre. Estamos llegando al final de esta primera semana, noveno mes, lleno de contradicciones, de noticias, unas buenas, unas terribles, otras malas y otras con la esperanza de que siempre habrá un mañana mejor y se construya en este presente, porque el futuro corto, mediano, largo plazo, pues es el resultado del presente, no hay otro. No se requiere así grandes bolitas de cristales, ni medianas, ni chicas, ni grandes, ¿no? Ni ser gitano. Para entender que a corto o mediano plazo el resultado del futuro inmediato, pues ¿qué estamos haciendo aquí y ahora? Así, facilito. ¿A ti cómo crees que te va a ir en el futuro, mi querido Toño Alemán? ¿Así de gacho? ¿Qué? No te escucho. ¿Qué? No, pues no esperes. Ya lo sabes. ¿Qué has hecho para tener un futuro inmediato bueno? Pues cumplir con tu horario, trabajar, ordenar, pues eso de esperar. Pues no, quitémonos, espero que bien, no. Muy bien te va a ir. Es más, te está yendo excelente, ¿no? Estás cumpliendo en tiempo y en forma contigo, con tu familia, con la sociedad, con tu entorno, con tu trabajo. Entonces, pues así de bien te tiene que ir. 11 con 20, estamos iniciando los clásicos de esta mañana tarde. Y bueno, pues te recuerdo que estamos a través de la frecuencia correcta en el 88.1 de tu FM. Por supuesto, también en línea contigo de forma ininterrumpida y de forma inmediata, así simultánea. Estamos a través de universal881.com, nuestra página oficial, en nuestra app oficial también. Y desde cualquier dispositivo, a donde quiera que vayas, las 24 horas, los 365 días del año, de forma ininterrumpida para tus oídos. Así es que ya lo sabes, iniciamos los clásicos y además con boletos, ¿eh? Boletos para otro de los eventos, yo creo que también muy esperados por gran parte de ustedes y todos los fans de Talking Heads. Ya estaremos hablando al respecto. Bueno, señores, despedimos a Mono con Life in Mono, este sencillo debut del dueto británico de Trip Hop, lanzado en 1996 como parte de su disco Formica Blues. Así llega Billy Ocean con The Lover Boy, este éxito sin pop, con funky, con rhythm and blues de 1984, segundo sencillo de su álbum Suddenly. John Lennon con Imagine, por demás hablar de esta canción que siempre es fuente de inspiración y nos refrenda además la utopía de todo ser humano, que es vivir en un mundo de paz, en un mundo sin fronteras, con un diálogo abierto, con la sinceridad en la mano, con el amor a flor de piel en todos los sentidos, con la manifestación de la humanidad en su máximo esplendor, teniendo la capacidad de poder entender los entornos y respetarlos así. Aerosmith con Angel, de esta Power Ballad de 1987, que marca un enorme éxito comercial y aunque genera mucha controversia interna dentro de la banda por mostrar un lado más vulnerable y menos rockerón, pues Steven Tyler la defiende a capa y espada y junto con Desmond Child hacen lo propio para que así en el Permanent Vacation, el noveno álbum de estudio, se convierta en uno de los sencillos más exitosos. Y The Go-Go's con Our Lips Are Steel. 11 con 22 y lo dicho, tengo boletos para un hombre por demás emblemático en la industria de la música, de origen escocés, que irrumpe en la escena musical y que, claro, pues también desde 1970, en los principios de la escena newyorkina, sería el cofundador, cantante, compositor principal y figura creativa de Talking Heads, esta banda formada en el 75 junto con Chris Frantz y Tina Heywood, además de que se incorpora Jerry Harrison. Talking Heads es fundamental porque toma elementos del punk, del new wave, pero los mezcla con un funk, art rock, una música africana, electrónica y ritmos latinos, que de ahí salen clásicos pues maravillosos como Psycho Killer, Once in a Lifetime, Burning Down the House, Road to Nowhere and She Was, entre otros. Y así está emblemática figura y alma detrás de Talking Heads se presenta en nuestro país 4, 5 y 6 de septiembre, es decir, a partir del día de hoy en el Teatro Metropolitan. 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Universal te invita y siempre te lleva a los mejores eventos. 11:24.
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0: Son las 11 de la mañana con 50 minutos. Despedimos a Beloved con a Sweet Harmony. The Q Lazarus, Goodbye Horses, America Horse with No Name. Y señores, ya tenemos ganador para los boletos de David Byrne, la cabeza, el alma detrás de Talking Heads, que se presenta a partir del día de hoy, 4, 5 y 6 de septiembre en el Teatro Metropolitan. Y en Universal tenemos boletos para ti. Así es que en cuanto escuches un double play de Talking Heads, manda un correo a oigo@universal881.com con el nombre de las canciones y la hora en la que la escuchaste. Si eres el correo número 8 con la respuesta correcta, ganas un boleto doble para ver a este genio de la música. 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Y en esta ocasión ya tenemos a nuestro ganador con este double play a cargo de Talking Heads, Psycho Killer. ¿Qué es que sé? ¿Qué rolotototota acabamos de escuchar de Talking Heads? Y así con Once in a Lifetime de Talking Heads también hacemos este double play maravilloso. Hay que recordar que todas y cada una de estas canciones, en el caso de Once in a Lifetime, pues es un icónico tema del New Wave y el Art Pop. Y en la primera ocasión también de Psycho Killer, pues nos hace reflexionar de cómo a lo mejor un fenómeno social se convierte en algo para tararear. Son las 11:52 y nuestro ganador es Gabriel Tapia Velázquez. Gabriel Tapia Velázquez, eres nuestro ganador. Vas a acudir ya al concierto de David Byrne por cortesía de Universal en el Teatro Metropolitan. Los boletos, les recuerdo, ya están a la venta y recuerda que es 4, 5 y 6 de septiembre. A partir de hoy, el genio de la música a través de Universal. 11:52.
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0: Este es el día que hizo el Señor. Vivámoslo con alegría, con gozo y gratitud. Hoy, viernes 4 de septiembre.
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0: Gracias por estar con nosotros en esta, la segunda hora, primera edición de Clásicos Mañana Tarde desde la Ciudad de México. Somos Grupo Radio Centro y nosotros la estación de los clásicos a través del 88.1 de tu FM. Mi querido Charlie llega ya en los controles de esta cabina y Paola González de nueva cuenta contigo al micrófono para seguir disfrutando de este rico viernes 4 de septiembre de una gran colección musical. Te recuerdo que además tengo boletos para David Byrne, está pues yo me atrevería a decir leyenda, este hombre que ha generado a lo largo de su historia pues una representación sumamente digna de la música, su evolución y una presentación que está en nuestro país a partir del día de hoy, 4, 5 y 6 de septiembre en el Teatro Metropolitan, y más adelante te voy a dar todos los pormenores para que tú también puedas llevarte los boletos con Universal. Bueno, siendo las 12:24, no me resta más que despedir este primer bloque con este gran tema de Sugar Ray, Every Morning, lanzado en 1998, el baterista Stan Fraser idea la famosa melodía y el verso inicial, Every Morning There's a Hello Again Hanging, y en apenas 5 segundos, mientras iba en bicicleta y comiendo pizza, así se le ocurrió. La canción se llamaba inicialmente The Cowboy Song, y antes de tomar su forma definitiva, este tema alegre, pop rock y de rock alternativo, pues sugiere además con influencias de pop flamenco, que ustedes no lo crean, pues la letra escrita por Mark Mackert aborda esta compleja relación amorosa tan valiente, y por eso también el ensamble de diferentes géneros que le dan ese matiz de todas las emociones que se pueden vivir en una relación. All Out of Love, The Air Supply, lanzada en 1980, es con Graham Russell quien compone la melodía en su apartamento en Sydney, y así la letra trata sobre el dolor, la culpa y el vacío absoluto sobre una separación amorosa. The Queen con este middle maravilloso de We Are the Champions y We Will Rock You serían lanzadas juntas como un sencillo en la cara A, entonces, del vinil, el 7 de octubre de 1977, e integradas en su álbum News of the World, convirtiéndose de forma inmediata y natural en indivisible, y además en una historia y narrativa que pues va muy de la mano y acorde a todas las sensaciones que cada vez que escuchamos cada uno de estos temas y en conjunto pues genera en nosotros. Así de Supertramp con Dreamer de 1974, nace de la imaginación de Roger Hodgson cuando tenía tan solo 19 años y se convierte en el éxito que salva a la banda de un fracaso financiero en aquel entonces. Una inspiración en cuya adolescencia pues plasma la adquisición y el deseo de generar la música y en este sueño de poder llegar a ser una estrella de rock. Y bueno, pues así lo logra. Por eso los sueños, e insisto, la imaginación en los niños es primordial. De la imaginación parte el deseo, el anhelo por crear, y de ahí que se puedan convertir en realidad. Esa es la co-creación principal del universo, la imaginación. Por eso los adultos tampoco podemos dejar de lado la imaginación. Duran Duran con Ordinary World, en esta resiliencia que rescata la carrera de la banda en 1993. Tras años, y así lo declaran, de baja popularidad, Simon Le Bon escribe esta letra para honrar a un gran amigo de la infancia, David Miles, quien fallece en el 86. ¿Y cómo es el proceso del abandono, de la ausencia, de la existencia de un ser querido y de nuestro paso por este planeta Tierra, a pesar de todas las despedidas que tenemos que hacer y de los duelos que vivimos de diferente índole y de diferente manera a lo largo de nuestra vida? Son las 12:27, continuamos con más clásicos. Te recuerdo que en nuestras redes sociales está la información que requieres a través de @universal881FM en Instagram, en Facebook, en TikTok, en X y en YouTube. Ahí estamos contigo y, por supuesto, en línea desde cualquier dispositivo, desde nuestra app oficial y en universal881.com, nuestra página oficial donde encuentras toda la información y nos escuchas de forma simultánea. Ahora sí, nos vamos con una breve pausa y regreso con más clásicos.
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0: El maestro Barry White. Caramba. Qué voz, qué talento, ¿no? Qué maestría. Y bueno, ya con eso se nace, ¿no? Yo siempre he dicho que el talento es desde nacimiento en diferentes áreas. Cada quien tendrá diferentes talentos, ¿no? Todos tenemos uno. A veces cuesta más trabajo reconocerlo o encontrarlo, pero de qué hay, hay. ¿Cierto o no? Hay gente que es maravillosa para los números. A mí no me pongas números, Dios mío. Dios me libre. ¿Qué es eso? Sí, también hay que reconocer las limitaciones. También es muy sano. No hay mejor crecimiento en el mundo que la autoobservación, el autoconocimiento y conocer todas las aristas que tienes. Buenas, malas, regulares o no. Y rodearte de gente, yo sí creo, más fregona que tú. Porque de esas aprendes. ¿No? La verdad. Y no tener focas alrededor que nada más te aplauden a todo lo que dices, ¿no? ¡Wow! ¡Qué horror! ¡Qué miedo! Entonces, ¿cuándo creces? ¿Cuándo te das cuenta de las cosas? ¡Qué miedo, ¿no? Estar rodeado de focas que nada más aplauden. ¡Wow! Es más, hasta me da como... ¡Ew! ¿No? No hay como la gente que te dice, oye, no, mira, es que esto es por acá, o ¿sabes qué? Yo creo que lo podrías hacer así, o conviene por acá. No, no, qué miedo. El mundo de las pleitesías y la hoguera de las vanidades que tanto daño hacen, ¿verdad? Cuando la gente le tiene miedo a la verdad. Sí, sí, no, no, tremendo. Bueno, The Peaches Can Too Much Heaven. Ay, qué rola, qué arreglo y qué letra y qué canción y qué tema. Y además, es que es tan tierna. Mira, nadie recibe tanto cielo como antes. Es mucho más difícil de conseguir. Estoy esperando en la fila. Nadie recibe tanto amor como antes. Es tan alto como una montaña y más difícil de escalar. Pero tú, tenemos mucho amor guardado. Y fluye a través de ti, y fluye a través de mí. Y te amo mucho más. Entonces, mi vida, puedo ver más allá todo lo que somos. Porque eso nunca morirá.
1: ¡Ay, oye!
0: ¡Caramba! ¡Qué belleza! The Bee Gees con Too Much Heaven. Johnny Hey Jazz. Shattered Dreams. The Oasis. Don't Look Back in Anger. The Fleetwood Mac. Go Your Own Way. Y te recuerdo que tengo boletos también más adelante para Elton John. 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
3: Hola amigos, les saluda el doctor Jonathan Cornejo. ¿Cuántos de nosotros no nos hemos sentido que últimamente envejecemos más rápido, incluso nos estamos enfermando recurrentemente o se nos está acumulando el cansancio? 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
4: 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Pero para disminuir esta oxidación tenemos que empezar a incrementar el consumo diario de antioxidantes que, como su nombre lo indica, previenen esta oxidación o deterioro masivo de nuestras células y los vamos a encontrar de forma natural en frutas, en verduras como la granada, las moras azules.
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0: Una de la tarde con 20 minutos, temazo de Rod Stewart, Have I Told You Lately. Llenas mi corazón de alegría, te llevas toda mi tristeza, calmas mis penas, eso es lo que haces. Porque el sol de la mañana en todo su esplendor también trae esperanza y consuelo al día. Me llenas el alma de risas, de algún modo haces que todo sea mejor, calmas mis penas, eso es lo que haces. Hay un amor que es divino, y es tuyo y mío. Y así va esta canción maravillosa. Y decirlo a alguien, y no darlo por hecho, con el simple hecho de estar, sino manifestarlo verbalmente, quienes podemos hacerlo, porque hay gente que ni siquiera puede hablar por alguna u otra razón física, pues hagámoslo. Dejen nuestros oídos que escuchen esas bellezas que hay en su interior. Hay gente que tampoco lo puede escuchar. Por eso les digo, todo lo damos por sentado, ¿no? Oye, ¿me quieres? Aquí estoy. Oye, si no, no me lo hubiera comido. Oye, no, exacto. Sí, claro, seamos amorosos, atrevamos a explayar, a decir. Ya muertos, ¿a quién le vamos a decir? ¿Quién nos va a escuchar? Ya será en otra dimensión y vete tú a saber cómo. Y a lo mejor vamos a hacer lucecitas y vamos a parpadear y algo así, pero... En vida, hermano, en vida, por favor. Ahí está Santana con Oye, ¿cómo va? Compuesta originalmente como un mambo cha-cha-cha por el puertorriqueño Tito Puente, el gran maestro Tito Puente, en 1962, inmortalizada a nivel mundial como rock latino por Santana. Y así, con este gran tema de origen latino, pues sale a la luz el álbum El Rey Bravo. Así sería en el cha-cha-cha tradicional para posteriormente, pues así, el maestro Santana hacer lo propio y hacer un contenido con este gran tema y que hasta el día de hoy pues nos pone a todos a bailar y nos pone de muy buen humor. Ahí está con Village Old Uptown Girl, otro de los clásicos temas de 1983, iniciando con Warm Freedom, este exitoso sencillo donde todavía pues George Michael pertenecía a este dueto maravilloso. Se convierte además en el segundo número uno de Warm. Y gracias a la composición de George Michael, quien escribe y produce el tema, pues marca el momento en que comienza a tomarse en serio él mismo. Él mismo se da cuenta, oye, sí puedo generar por mí mismo un éxito. Y con esa gran confianza y sus capacidades como compositor principal, pues habla también de una relación y el deseo de exclusividad con la persona amada. De eso trata este tema, alejándose de los juegos amorosos. Y también para él hay una transición que además de ser un éxito comercial, pues insisto, empodera a George Michael a decidir iniciar también su carrera en solitario, siendo un antecedente posterior a la también exitosa carrera a partir de Freedom. Una de la tarde con 23 y hay un Freedom de One y hay un Freedom para George Michael. Él se entendió que esa libertad y esa capacidad de creer en él le daría la libertad que necesitaba en todos los ámbitos de su vida. Como persona, como compositor, como intérprete, como cantante, como arreglista y como el gran extraordinario productor de todos y cada uno de sus discos. ¿Hacemos la pausa, amigo? ¡Ay, claro! Tú muy bien. Me gusta que estés más vivaracho que yo. Así me gusta. ¡Venga, vamos! ¡Échala! Ya desde los primeros acordes yo creo que van a saber de quién estamos hablando, porque pues es indiscutible que hoy estamos dando boletos a uno de los personajes más originales e influyentes de la música contemporánea, que es David Byrne, que bueno, pues hemos estado hablando de él, de Talking Heads, que por cierto, además en el 2002, Talking Heads ingresa a la Rock and Roll Hall of Fame y... con su legendario Stop Making Sense, dirigido por Jonathan Demme, se convierte en una referencia absoluta también de las películas de conciertos, pero también él nunca se quedó viviendo en la nostalgia. Este es un músico, compositor, productor y artista multidisciplinario que además ha ganado Óscares por pues participar en el soundtrack de películas y ahora regresa a México con Who is the Sky Tour. Qué bonito nombre, ¿no? ¿Quién es el cielo? Who is the star? The Sky, perdón. Sí, me encanta el nombre. Presentándose a partir del día de hoy, 4, 5 y 6 de septiembre, en el Teatro Metropolitan de la Ciudad de México. Esta es una oportunidad de verdad única para ver en vivo a un artista que lleva décadas demostrando que la música también puede ser arte, experimentación y movimiento al unísono. verán colores, verán formas, verán movimientos, verán simetrías o asimetrías, verán una diversidad de enfoques que solamente David Byrne puede hacer. Y así, en el 88.1 aquí en Universal, tenemos boletos gracias a un double play. 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Si eres el correo número 8 con la respuesta correcta, ganas un boleto doble para ver este genio de la música, David Byrne, a través de Universal. Boletos en Ticketmaster.com o en taquillas, y Universal te invita. 1:25. Pausa y regreso.
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0: Una de la tarde con 50 minutos. Despedimos a Rick Springfield con Don't. Hable bien. Don't Talk to Strangers. Con Bruno Mars, Just the Way You Are, Ava con Super Trooper y tuvimos un double play, nada más y nada menos que The Talking Heads. Y esto es el preámbulo perfecto para recordarte que a través del double play te llevamos a disfrutar a David Byrne. En la cabeza y en el alma detrás de Talking Heads está David Byrne y se presenta en México este 4, 5 y 6 de septiembre en el Teatro Metropolitan Universal. 88.1 te lleva a verlo en un concierto que transforma la puesta en escena en una obra totalmente conceptual. 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Y ya tenemos a nuestra ganadora, Talking Heads, Road to Nowhere. Este es el viaje sin destino de una de las bandas, y lo hemos dicho, icónica del New Wave y el post-punk, en esta reflexión sobre la incertidumbre, la búsqueda de sentido en la vida, escrita además por David Byrne, juega con la idea de estar en movimiento sin un destino claro, lo que puede interpretarse como la metáfora de la existencia humana. Y así llegamos con Life During Wartime, sobreviviendo en tiempos de guerra. Una canción lanzada en el año de 1979, es una representación vívida sobre la angustia de la vida en un contexto de conflicto y caos. Una letra que nos describe un mundo donde la violencia y la incertidumbre son la norma y donde la supervivencia se convierte en la prioridad absoluta. Todos estos clásicos y más los vas a disfrutar el día de hoy, a partir de hoy, porque se presenta 4, 5 y 6 de septiembre y en Universal, en Escucha y Gana con Double Play, tienes esta oportunidad, así es que ya lo sabes. Felicidades a Xenia Rueda. Xenia Rueda, muchísimas felicidades. Eres nuestra ganadora. Presta mucha atención porque el equipo de producción se va a poner en atención contigo para decirte cómo, cuándo y dónde recoger tus boletos. Gracias a mi querido Charlie, que se encuentra en los controles de esta cabina, a ti que nos escuchas en cualquier parte del mundo, desde la Ciudad de México, en cualquier rincón de este planeta, porque ya no hay pretexto, ni tiempo, ni distancia que pueda separarnos. Es tu decisión lo que hace la diferencia. A través de Universal 88.1 de tu FM, nos encuentras todos los días y, por supuesto, en universal881.com en línea, a través de nuestra aplicación oficial y en cualquier dispositivo, las 24 horas, los 365 días del año. Somos Grupo Radio Centro y nosotros la frecuencia correcta, la estación de los clásicos. Recuerda que de 3 a 6 llega mi querido Javier Pakusic con más clásicos de la tarde, de 6 a 7 mi querido Leo de Lozán, de 7 a 10 de la noche estoy contigo, iniciando de 7 a 8 con la última hora de clásicos de la tarde. De 8 a 9, no te pierdas 80s at 8, los 80 por Universal. De 9 a 10, por supuesto, otra hora más de clásicos, ya entradita la noche de sábado. Y a las 10 de la noche te dejo entonces con la grata compañía de Adolfo Fernández Cepeda, la voz universal. ¡Gran viernes! Pásalo bien en Universal, te llevamos a los mejores eventos y continúa con los clásicos. 1:53, muy buenas tardes.
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1: 2:00 PM en punto. Muchísimas gracias por estarnos acompañando ya en este viernes 4 de septiembre del año 2026. Muchísimas felicidades al sistema de transporte colectivo Metro y por supuesto a todos sus trabajadores, y es que hoy cumple 57 años de existencia. Hasta el momento, imagínese esta cifra, 69.760 millones de usuarios han sido transportados desde el 4 de septiembre de 1969 a la fecha. Por ello, muchas felicidades por supuesto a todos los conductores, a los jefes de estación, a las taquilleras, a los reguladores, al personal de limpieza, de material rodante. De verdad, muchísimas felicidades por mover a tantas personas, a millones de usuarios, 4.5 millones de usuarios diarios en toda la red. Gracias como siempre y de verdad muchísimas, muchísimas felicidades. Gracias a usted también por escucharnos a través del 88.1 de FM. También estamos en el 1110 de AM aquí en la Ciudad de México. Gracias a quienes están en el 700 de amplitud modulada en Guadalajara, Jalisco, y también en el 1540 de AM en Monterrey. Esta es la información que le presentamos el día de hoy. Luto en la Cámara de Diputados. Confirman el fallecimiento del legislador federal por Veracruz, Senyacen Escobar García, con una destacada trayectoria que abarcó desde el magisterio hasta su paso como secretario de Educación Estatal y su reciente labor en el Congreso de la Unión. El grupo parlamentario de Morena expresó sus más sentidas condolencias a familiares, amigos y también a su equipo de trabajo. Descanse en paz. El huracán Mary se fortalece y ya es categoría 2 frente a las costas de Baja California Sur. Aunque se aleja del territorio mexicano, sus bandas generan lluvias, viento y fuerte oleaje en la región. En un momento más, le daremos la actualización y el seguimiento a su trayectoria. El secretario de Seguridad y Protección Ciudadana, Omar García Harfuch, confirmó que el presunto multihomicida que asesinó a Jonathan Meléndez mantenía una relación comercial con el tecladista y que previo al crimen existieron constantes exigencias económicas y también amenazas directas. Las grutas de Cacahuamilpa, un destino emblemático de Guerrero, también han sido escenario de historias ligadas al crimen organizado. Este viernes platicaremos con el periodista especializado en crimen organizado, Óscar Valderas, sobre qué hay detrás de este lugar y por qué ha llamado tanto la atención de las autoridades. Así, arrancamos con la información.
0: Estados.
1: Dos de la tarde con 3 minutos. Vamos a iniciar esta emisión con información de los estados. Comenzamos justamente con Veracruz, porque esta mañana, como ya le adelantaba, fue hallado sin vida el diputado federal morenista por dicho estado, Senyacen Escobar García. Miguel León, nuestro corresponsal en la entidad, nos tiene toda la información. ¿Cómo estás, Miguel? Cuéntanos. Buenas tardes.
2: Bianca, ¿cómo estás? Qué gusto saludarte a ti y a tu auditorio. Pues así es. Pues un viernes agitado en cuanto a información, pero también pues sobre todo por esta noticia trágica, y nos referimos al hallazgo sin vida del diputado federal morenista Senyacen Escobar García. Bianca, ¿quién fue Senyacen Escobar? Bueno, pues él fue diputado federal por el distrito de Córdoba, pero era el coordinador de la bancada de Veracruz en el Congreso Federal. Esto en un nombramiento que hizo la gobernadora de Veracruz, Rocío Nale, es decir, quien entablaba una comunicación directa con ella. Él también fue secretario de Educación en el gobierno del morenista Cuitláhuac García Jiménez, y lo que sabemos hasta este momento, Bianca, es que él habría conducido su vehículo, un carro Mercedes-Benz color negro, en dirección del municipio de Jalapa, de la capital, hacia el puerto de Veracruz, y fue precisamente sobre la carretera federal Jalapa-Coatepec, bueno, cuando pues el vehículo aparece estacionado en un acotamiento,

0: Bueno, pues al llegar personal de la fiscalía, lo encuentra al legislador con al menos una herida de bala cerca de su cabeza, y bueno, obviamente ya sin signos vitales. Hasta este momento, pues las investigaciones continúan. Ya hubo una rueda de prensa de parte del secretario de gobierno, Ricardo Agüet Bardagui. Él de inicio, Bianca, esto sí hay que enfatizar, descarta un atentado. Él descarta un atentado. Sin embargo, después a pregunta expresa le dicen, bueno, entonces se trata de un suicidio y dice, tampoco quisiera decir, sean las autoridades. A lo que él hace alusiones de que no hay impactos de bala o agresiones desde afuera del vehículo. Es lo que él quiere decir. No, el vehículo no presenta disparos. Entonces, bueno, dicen que todo lo que ocurrió y derivó en la muerte pasó al interior del vehículo. Eso es lo que de alguna manera interpretamos lo que dijo el secretario de gobierno, pero sí descarta de inicio un atentado. Más allá de eso, ya diferentes políticos han lamentado el deceso, desde Ricardo Monreal, también la gobernadora de Veracruz, Rocío Nale, y algunos otros políticos.
1: Así es, cabe recordar que Senyacen Roberto Escobar García pues tenía 42 años de edad. En mayo pasado pues cobró notoriedad nacional después de protagonizar un altercado con el diputado priista Carlos Mancilla allá en el Palacio Legislativo de San Lázaro, en el que pues ambos intercambiaron amenazas de enfrentamiento físico y también, bueno, pues en su trayectoria también enfrentó cuestionamientos y señalamientos públicos relacionados con su paso por la Secretaría de Educación. Bueno, pues como ya tú nos refieres, se descarta justamente un atentado y bueno, pues estaremos atentos a todo lo que se derive de las investigaciones correspondientes. Querido Miguel Ángel León, muchísimas gracias por haber estado hoy con nosotros y darnos este reporte.
0: No, con gusto, Bianca, que estés muy bien. Hasta luego.
1: Claro que sí. Hasta pronto, Miguel. Y por su parte, en este contexto, le comento que el coordinador de diputados federales de Morena, Ricardo Monreal, expresó sus condolencias a través de redes sociales. Incluso aprovechó para recordar que Senyacen Escobar dedicó su vida al servicio público y antes de ser diputado federal en esta legislatura, fue secretario de Educación Pública del gobierno de Cuitláhuac García. Por otro lado, a través de su cuenta de X, el presidente de la Cámara de Diputados, Raúl Bolaños, Cacho Cue, lamentó el sensible fallecimiento y confió en que las instituciones llevarán a cabo una investigación para esclarecer el deceso. Cabe destacar que entre los momentos más polémicos del legislador está la sesión maratónica en la que empujó a sus propios asesores e intentó golpear al priista Carlos Gutiérrez Mancilla, de lo que ya justamente le hablaba. Y ahora son las 2 de la tarde con 8 minutos. Es momento de dar un giro a la información, pero seguimos justamente en los estados. Vamos a Baja California Sur, donde la población se encuentra en alerta ante los efectos del huracán Mary de categoría 2 en la escala Saffir-Simpson, el cual se localiza a 885 kilómetros del municipio de Cabo San Lucas. Para conocer a detalle lo que sucede en la península, así como las acciones de las autoridades, hacemos contacto en estos momentos con Germán Medrano, nuestro corresponsal en la entidad. ¿Cómo estás, Germán? Adelante, bienvenido, te escuchamos.
2: Gracias, Bianca. ¿Qué tal? Muy buenas tardes. Pues durante la séptima sesión extraordinaria del Consejo Estatal de Protección Civil se dieron a conocer que van a continuar estas lluvias durante este fin de semana en la mayor parte del estado. Hoy viernes están pronosticadas lluvias en Los Cabos, La Paz y Loreto de 50 a 75 milímetros. Se va alejando poco a poco Mary de la península, pero pues esto no hace que bajemos la guardia. En cuanto al oleaje, este viernes, pues bueno, se tienen pronosticados rachas de hasta 60 kilómetros por hora y oleaje de hasta 3 metros de altura. Se prevé que todavía el día de hoy los puertos estén cerrados en el municipio de Los Cabos. El gobernador del estado, Víctor Castro Cosío, en esta sesión del consejo, dijo que se le va a mantener seguimiento por parte de las autoridades de protección civil. En materia educativa, están suspendidas únicamente las clases el día de hoy, viernes, en el municipio de Los Cabos y en los demás municipios, en los otros 4 municipios, se han reanudado las clases. La red carretera la Secretaría de Infraestructura, Comunicaciones y Transportes se está dando a conocer que se están presentando retrasos de circulación en la carretera transpeninsular. Esto por el cruce de arroyos y estas crecidas que ha habido de agua. También los puertos, como te comentaba, están pues abiertos a la navegación. Únicamente Los Cabos está cerrado. Te comento que como parte de las acciones de atención se acordó dar continuidad a los trabajos de bacheo, desasolve y retiro de escombros en las principales vialidades de Los Cabos, situación que ahorita está obligando a las autoridades del Ayuntamiento de Los Cabos a hacer esta limpieza, porque justo ahí en el centro de Los Cabos es donde hubo una mayor afectación de este escurrimiento, también drenajes destapados, hay también suspensión en la venta de alimentos en el municipio de Los Cabos y Comondú, en estos dos municipios. Por lo pronto es el reporte que tenemos hasta este momento y seguiremos atentos este fin de semana para el desenvolvimiento de estas lluvias aquí en Baja California Sur, Bianca.
1: Claro que sí, Germán. Y bueno, pues estaremos atentos porque también cabe destacar, hablando del clima, que el Servicio Meteorológico Nacional hace unos instantes presentó la perspectiva climática para la temporada de sistemas frontales 2026-2027, en la que se pronostica la llegada de 56 frentes fríos al territorio nacional, una cifra por arriba de la media histórica de 50 sistemas. Así que hay que tomarlo muy en cuenta. El fenómeno del Niño pues vendrá muy muy fuerte, terminará hasta febrero, pero sus efectos cabe destacar que también se presentarán en parte de la primavera del 2027, habrá más calor y bueno, pues estaremos muy atentos. Muchísimas gracias, querido Germán Medrano.
2: Gracias, muy buenas tardes, seguimos atentos.
1: Claro que sí, atentos, Germán. Y ahora es momento de irnos a Nuevo León. Y es que le cuento que los reportes de malos olores en distintos puntos de la zona metropolitana de Monterrey llevaron a las autoridades estatales y federales a intensificar la investigación para determinar de dónde provienen las emisiones. La Secretaría de Medio Ambiente Estatal, Petróleos Mexicanos, la Secretaría de Marina, el Instituto Nacional de Ecología y Cambio Climático y la Agencia de Seguridad, Energía y Ambiente acordaron realizar nuevos monitoreos y revisar la información técnica recabada hasta ahora. Como parte de las acciones, el pasado 31 de agosto se llevó a cabo una inspección en la refinería de Cadereyta. Sin embargo, la revisión todavía se encuentra en evaluación y aún no existe un resultado técnico que determine que esa instalación ocasione estos olores. De manera paralela, el Instituto Nacional de Ecología y Cambio Climático y el Gobierno de Nuevo León analizarán las zonas donde se han presentado los reportes, esto mediante el monitoreo de contaminantes para identificar posibles fuentes de emisión. Por supuesto, Pemex y el INEC también mantendrán el monitoreo en el área de influencia de la empresa, mientras que la Semarnat participará en la validación de los resultados. Con estos estudios, las autoridades buscan pasar de los reportes ciudadanos a evidencia técnica que permita establecer el origen de los olores y, en su caso, determinar las medidas correspondientes. Y antes de avanzar a Sinaloa, quiero hacer un paréntesis en la información y es que de último momento la Fiscalía General de la República está dando a conocer que lamenta el fallecimiento del diputado por Veracruz en Yacen Roberto Escobar García, del que ya le dábamos cuenta hace unos instantes, y dada su calidad de legislador federal, la investigación respectiva será atraída por dicha institución, es decir, por la Fiscalía General de la República, es lo que está anunciando en estos momentos. Y ahora sí, vamos a Sinaloa, porque Minerva Osuna Zavala, alcaldesa provisional de Mazatlán, reaccionó tras el ataque contra el coordinador de Protección Civil Municipal, Óscar Roberto Osuna Tirado, ocurrido el pasado miércoles. Aunque la respuesta no fue la que se podría esperar de una funcionaria pública. Aarón Ibarra, nuestro corresponsal en la entidad, nos tiene todos los detalles. Adelante, Aarón, bienvenido, buenas tardes.
3: Buenas tardes, Bianca. Por supuesto, buenas tardes a la audiencia de Grupo Radio Centro Noticias. La alcaldesa provisional de Mazatlán, Minerva Osuna Zavala, defendió la estrategia de seguridad en el puerto y advirtió que eventos de alto impacto seguirán pasando. Esto en el contexto de los magros resultados de esta estrategia de seguridad y el ataque a tiros al director de Protección Civil del puerto Óscar Osuna Tirado. Derivado de este ataque, Bianca, ocurrido el miércoles último, la presidenta provisional advirtió que ese tipo de eventos seguirán ocurriendo porque son cosas, así como lo escuchan, cosas que siguen pasando.
4: Entonces, ¿por qué siguen ocurriendo este tipo de hechos si usted dice que no ha fallado su estrategia?
5: Pues son cosas que pasan, o sea, hay que entender que estamos en una situación, ¿verdad?, delicada y que pues van a seguir sucediendo cosas, esperemos que no, ¿verdad?, pero las estrategias sí son fuertes, le digo, están muy fuertes las revisiones.
3: El director de Protección Civil en Mazatlán fue blanco de un ataque a tiros muy cerca de la Cuarta Región Naval, a donde se trasladaba a la reunión de la Mesa de Construcción de Paz, y hasta el momento su estado es reportado como estable. Por otro lado, Bianca, el titular de la Secretaría de Seguridad y Protección Ciudadana, Omar García Harfuch, dio a conocer lo que el funcionario describió como el segundo laboratorio más grande decomisado, este para la elaboración de metanfetamina en la actual administración. Este decomiso, Bianca, ocurre en un predio rural del poblado El Corralejo, perteneciente a la zona rural de Culiacán y cuya superficie es mayor a los 5,700 metros cuadrados. La afectación al crimen organizado, Bianca, es superior a los 357 millones de dólares, según informó García Harfuch mediante un comunicado. Este decomiso ocurre el 3 de septiembre último y entre los asegurados se encuentran más de 16,000 kilogramos de presunta metanfetamina, así como precursores y sólidos para la elaboración de drogas sintéticas. Mi reporte desde Sinaloa, Bianca.
1: Gracias, querido Aarón Ibarra. Y ahora nos vamos a Guerrero, donde al menos 71 personas fueron detenidas por el delito de extorsión agravada, las cuales se hacían pasar, escuche esto, por policías preventivos. La captura de estas personas ocurrió ayer durante tres distintos operativos realizados en los municipios de Chilapa de Álvarez, Atlixtac y Tlapa de Comonfort. Entre los detenidos se encuentran Simitrio N., director de Movilidad y Transporte de la Secretaría de Seguridad Ciudadana de Tlapa. En un comunicado, la Fiscalía General del Estado detalló que dos de las personas presentadas ante el Ministerio Público también son investigadas por su posible relación en el delito de privación de la libertad de personas. Cabe destacar que durante las aprehensiones fueron aseguradas, más bien decomisadas, 284 armas de fuego, 44 teléfonos celulares y también 4 vehículos oficiales. Son las 2 de la tarde con 17 minutos. Es momento de irnos al Estado de México. Y es que este viernes fueron trasladados al penal de Barrientos, ubicado allá en Tlalnepantla de Baz, los presuntos implicados en el multihomicidio ocurrido el pasado martes en Atizapán de Zaragoza. Nuestro reportero Félix Hernández nos tiene todos los detalles. ¿Cómo estás, Félix? Félix, bienvenido. Cuéntanos, adelante.
6: Gracias, Bianca. Te comento que esta mañana efectivamente fueron trasladados de la Fiscalía Central de Toluca al penal de Barrientos en Tlalnepantla Diego Sebastián N. y Gerardo N., los hombres señalados en este multihomicidio de la familia Meléndez, en un fuerte dispositivo de seguridad en el que participaron elementos de las Secretarías de Seguridad Ciudadana Federal, de Seguridad del Estado de México, así como de la Fiscalía Mexiquense. Fueron trasladados los dos hombres en un vehículo blindado tipo rinoceronte a dicho centro penitenciario. En la audiencia inicial en los juzgados de control de Barrientos, el Ministerio Público de la Fiscalía Mexiquense les va a formular imputación por homicidio calificado de las 4 víctimas y maltrato animal. Sin embargo, hasta el momento esta audiencia no se ha dado, podría ser en las próximas horas, Bianca. Diego Sebastián está acusado de cometer el multihomicidio, mientras que Gerardo es señalado como el hombre que condujo el vehículo y que ayudó a escapar a Diego. De hecho, el vehículo sedán Kia gris fue abandonado en la unidad habitacional Héroes de Tecámac, que ya fue asegurado por la Fiscalía y forma parte de las investigaciones para esclarecer este multihomicidio. Diego Sebastián, de origen argentino, nacionalizado mexicano, bueno, pues también es ahora señalado por haber defraudado a varias personas con la renta de propiedades de descanso en diferentes estados de la República, Bianca. La Fiscalía espera que sus víctimas se presenten a realizar la denuncia correspondiente para que, bueno, pues este delito también no quede impune. En el caso de las víctimas, bueno, pues también concluyeron cerca de las 11 de la mañana de este viernes los servicios funerarios del tecladista Camilo VII, Jonathan Meléndez, el de su esposa Paula, de 31 años de edad, y Sofía, de 3 años de edad, la hija de ambos. El cortejo fúnebre se trasladó hasta un panteón privado en Naucalpan, donde familiares, amigos, seguidores del grupo Camilo VII le dieron el último adiós a las tres víctimas. En el caso de Aleida Romero, la mujer de 21 años de edad, que era la nana de los hijos de Jonás, su cuerpo fue llevado al panteón de la comunidad de San Martín Cuautlalpan, en Chalco, donde se dieron cita también vecinos de la colonia Loma Bonita para darle la despedida y el último adiós a esta joven de 21 años de edad. Pues así las cosas, muy triste situación que, bueno, pues los familiares están pasando por este multihomicidio, y por supuesto estaremos al pendiente, ya que la audiencia inicial donde podría formularse ya la vinculación a proceso a estos dos sujetos está por iniciar quizá cerca de las 5 de la tarde, es lo que ha trascendido, Bianca.
1: 5 de la tarde, pues estaremos al pendiente de lo que trascienda justamente de la misma. Gracias, como siempre, Félix.
6: Un fuerte abrazo, Bianca. Hasta luego.
1: Igualmente, un fuerte abrazo, querido Félix Hernández. Y justamente le quiero comentar que al respecto, esta mañana desde Zacatecas, durante la conferencia matutina presidencial, Omar García Harfuch, secretario de Seguridad y Protección Ciudadana, ofreció más detalles sobre esta agresión mortal contra el músico Jonathan Meléndez y a su familia. Y bueno, pues cabe destacar que muchos familiares, muchos amigos, como ya lo escuchamos, han expresado a través de las redes sociales pues su pésame, sus condolencias, incluso experiencias justamente con el músico y también con su familia y por supuesto también con Aleida. Para ello vamos a hacer contacto en estos momentos con Daniel Rosas, nuestro reportero justamente de la Octava Noticias, a quien saludamos con mucho gusto y por supuesto le mandamos un fuerte abrazo porque hoy es su cumpleaños. ¿Cómo estás, Dani? Bienvenido, adelante.
7: Gracias, Bianca, muchas gracias. Muy bien en general. Evidentemente con las noticias, Bianca, justamente sobre este tema que platicas, la principal línea de investigación en torno a este multihomicidio de Atizapán es la relación comercial que existía entre la víctima, me refiero por supuesto al músico y productor Jonathan Meléndez, y el agresor Diego Sebastián N., y esto fue informado por el secretario de Seguridad Omar García Harfuch. El agresor, de hecho, comentó Harfuch, cuenta con dos carpetas de investigación, o con otras carpetas de investigación por diversos delitos, mientras que pues, el hijo del tecladista del grupo Camilo VII y el único sobreviviente, este pequeñito, bueno, ya está recibiendo apoyo por parte de la Comisión de Víctimas del Estado de México. Pero vamos a escuchar lo que informó sobre este caso Omar García Harfuch.
8: Pero definitivamente, pues, el homicida tenía una relación comercial, por decirlo así, o de cierta sociedad con el padre de familia.
9: ¿Se conoce qué cantidad de dinero le exigía el agresor a la víctima?
8: Desconozco, pero lo pregunto a la fiscalía. Lo que sí es un hecho es que estaba exigiendo dinero, hubo una exigencia, hubo ciertas amenazas y se comete este lamentable multihomicidio.
7: Bien, amigas, amigos, la conferencia mañanera del día de hoy se realizó en Zacatecas y en este contexto, bueno, cobró especial relevancia el informe que ofreció el secretario García Harfuch del estallido de un coche bomba, precisamente en esa entidad del pasado 30 de agosto, que dejó, como sabemos, 11 personas lesionadas. De ellas, todavía hay una hospitalizada. El funcionario aseguró que se mantienen las investigaciones pese ya a la detención de tres personas que detonaron 200 kilogramos de explosivos junto a la comandancia de Ojo Caliente para pues sumar ya de esta manera 23 agresiones con explosivos en Zacatecas en lo que va de este año, y de esas 23, 6 han sido también en donde se involucran vehículos, es decir, coches bombas. Bueno, por lo pronto, confirmó García Harfuch que el móvil más probable es la disputa entre dos grupos rivales. Vamos a escucharle.
8: Es importante señalar que en distintas regiones del estado persiste una confrontación entre células delictivas que buscan controlar rutas, territorios y actividades ilícitas. Esa disputa sigue generando estos episodios de violencia y agresiones contra las autoridades. Precisamente, una de las líneas de investigación sitúa la agresión en el contexto de la disputa que mantienen células delictivas de Cártel Jalisco Nueva Generación y Cártel del Pacífico.
7: Bien, que en la conferencia se confirmó además la solicitud que está haciendo México a Estados Unidos de detención con fines de extradición de la esposa de Genaro García Luna, la esposa Cristina Pereira, pero bueno, no hubo por lo pronto más detalles. En otros temas, pero también relacionados con seguridad, el secretario de la Defensa, Ricardo Trevilla, confirmó las labores conjuntas con autoridades de Estados Unidos para el derribo de drones usados en la frontera por grupos del crimen organizado, pero aclaró, Bianca, cuál es su uso, y esto pues ante las recientes informaciones que se han dado sobre que algunos drones contendrían explosivos. Esto es lo que dijo hoy el secretario de la Defensa.
10: Que principalmente los utiliza grupos delictivos, pero es para ver. Son drones comerciales, únicamente capturan imágenes y es lo que transmiten. ¿Y qué es lo que buscan ver? Esas rutas que estén libres, que donde no esté la presencia de la autoridad. Eso es lo que buscan, esencialmente.
7: Y en torno al llamado huachicol fiscal, pues siguen las investigaciones por parte de la Fiscalía General de la República, Bianca, pero pese a que los nombres del senador Adán Augusto López y Andrés López, hijo del expresidente, han sido mencionados en las declaraciones, no son investigados ni por la Fiscalía General de la República ni por la Secretaría Anticorrupción, es lo que aseguró el día de hoy la presidenta Claudia Sheinbaum, a quien escuchamos.
11: A partir de ahí alguien pudo haber dicho algo en un testimonio. Y eso pues tiene que analizar la fiscalía, si tiene validez, si no tiene validez, si tiene alguna prueba o no tiene pruebas. Eso pues ya le corresponde a la fiscalía informarlo.
7: Y en más temas políticos, Bianca, la presidenta dijo no estar de acuerdo con la visión de Ricardo Monreal, quien advirtió que el proceso electoral del 2027 será difícil para Morena debido a una oposición más fuerte y la ausencia de Claudia Sheinbaum como candidata. Precisamente, la presidenta Sheinbaum Pardo hizo referencia a los factores positivos de la economía mexicana como una muestra, dijo, del apoyo popular que tiene el movimiento. Aquí parte de sus palabras.
9: No veo un escenario complicado entonces en el 2027 para el movimiento, presidenta.
11: No veo malos escenarios para México, vamos a decirlo así.
7: Y bueno, Bianca, finalmente les comento que se mantiene pues todavía la presencia de las personas titulares de las secretarías de Estado con motivo del segundo informe de gobierno. Esto, bueno, pues similar a la glosa, que ese es el segundo informe, solo que, bueno, en este caso la glosa la hacen diputados, diputadas, y en este caso se está haciendo este informe o estos informes en las conferencias mañaneras. Hoy tocó el turno a la Secretaría de Agricultura, estuvo ahí presente la secretaria Columba López, y bueno, seguirán todavía, por un lado, estos informes de las secretarías como parte de esta glosa, lo entrecomillo, y también, bueno, pues las giras por parte de la presidenta a lo largo de todo este mes para dar a conocer de manera regional cuál es el estado del segundo año de su gobierno. Bianca, la información del día de hoy.
1: Bien, pues te agradecemos mucho y gracias como siempre y nuevamente muchas felicidades, Daniel.
7: Muchas gracias, Bianca.
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1: 2:27 PM. Vamos a dar otro giro a la información. Le comento que aquí en la Ciudad de México, una jueza de control determinó reclasificar el delito contra el presunto responsable del fallecimiento de Paola Buenrostro. Esto tras fuertes protestas de activistas y el análisis de los hechos que rodearon este caso. Más detalles en la siguiente nota de Jesús Velázquez.
13: A 10 años de los hechos, una juez de control vinculó a proceso al exguardia de seguridad Arturo Felipe por el delito de feminicidio cometido contra Paola Buenrostro. Durante la continuación de la audiencia inicial, la impartidora de justicia le ratificó la medida cautelar de prisión preventiva oficiosa y le fijó un plazo de 3 meses para el cierre de la investigación complementaria. Afuera de las salas de oralidad del Poder Judicial, donde se concentraron un grupo de policías de la Corporación Ateneas, la activista Kenia Cuevas calificó como una audiencia histórica ante la reclasificación del delito de homicidio a feminicidio. Señaló que la impartidora de justicia tomó en cuenta el servicio sexual como un trabajo, así como la recomendación de la Corte Interamericana de Derechos Humanos en el caso de Vicky Hernández contra Honduras sobre el reconocimiento del transfeminicidio.
14: En esta audiencia de vinculación a proceso tuvimos un reconocimiento importante. Creo que ha sido una audiencia histórica, porque se tomó en cuenta el trabajo sexual como trabajo. Se ha tomado en cuenta también la recomendación de Vicky Hernández, en el cual ha sido un tema emblemático en América Latina, en el reconocimiento del transfeminicidio. Hoy se clasificó el delito, ya es feminicidio.
13: Cuevas defendió la manifestación al interior de las instalaciones de la Fiscalía para visibilizar la falta de atención de las autoridades y que sea reconocida la violencia que vive la comunidad LGBT, y destacó el apoyo recibido en redes sociales por organizaciones y servidores públicos.
14: Esperemos que también, pues algo que no tenemos certeza todavía, si va a existir una carpeta de investigación por los actos sucedidos el día martes, pero si la hay, yo sí le pediría a esta fiscalía que reflexione y que se dé cuenta que cuando hay un abandono institucional y que durante 10 años a todo ese personal que se le pagó no atendió, pues que de eso cubran todos estos gastos.
13: Aseguró que durante el proceso han sufrido agresiones institucionales, sociales y culturales. Cabe recordar que el feminicidio de Paola Buenrostro ocurrió la madrugada del 30 de octubre de 2016 sobre la avenida Puente de Alvarado. Las deficiencias en investigación de la Fiscalía contribuyeron a la libertad del ahora imputado, quien apeló ante una sala penal cuyos magistrados determinaron que no había suficientes pruebas para procesarlo, por lo que fue dejado en libertad. De ser encontrado culpable del feminicidio, podría alcanzar una pena de prisión de 35 a 70 años. Para Grupo Radio Centro, Jesús Velázquez.
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1: Y ahora es momento de irnos con Hugo Maguey, director de Veraz, quien como cada viernes nos comparte un análisis de los temas que requieren una mirada más cercana y nos muestra una perspectiva de la realidad. Como siempre, un gusto saludarte, Hugo. Cuéntanos, adelante.
15: Gracias, Bianca, y buenas tardes a nuestros amigos de Radio Centro Noticias. Esta semana ha circulado en redes sociales información falsa que asegura que la presidenta Sheinbaum no es mexicana de nacimiento y que su nombre real es Claudia Irina Sheinbaum Pardoff. Esto es totalmente falso. La doctora Sheinbaum es mexicana de nacimiento y no tiene más nombre que el que le conocemos. Es de llamar la atención que esta desinformación circule en el marco de la propuesta para eliminar la doble nacionalidad de quienes aspiren a una gobernatura o a la presidencia. También circula un audio con la voz de la presidenta en el que dice que se va a prohibir a los viejitos de 40 años, así dice, usar celulares y manejar. Hay que aclarar que esto comenzó como un meme, un chiste que se volvió viral, pero como la voz está clonada con inteligencia artificial y resulta muy convincente, muchas personas lo han tomado como cierto y lo replican o lo comparten con críticas a algo que la presidenta nunca ha dicho. En el segundo informe de gobierno, la presidenta Sheinbaum aseguró que ningún hospital que atienda cáncer carece de medicamentos, pero esta declaración no se sostiene. Autoridades sanitarias han reconocido faltantes de fármacos oncológicos y durante 2025 y 2026, pacientes y familiares han denunciado desabasto y realizado manifestaciones en estados como Jalisco, Veracruz, Oaxaca y Guanajuato. Y la última es que la senadora de Morena, Marta Lucía Mícher, aseguró que el dinero destinado a los programas sociales no proviene de nuestros impuestos, sino de la austeridad republicana. Pero esto es impreciso. El dinero que destina el Estado a programas sociales sí sale de impuestos y no es dinero del gobierno, sino de todos los mexicanos. Después, la misma senadora quiso corregir y dijo que omitió añadir que no es solo de impuestos, sino de una política integral para evitar la evasión y los privilegios fiscales. Pero aunque provengan o no de una mejor recaudación y administración fiscal, sigue siendo de impuestos provenientes del dinero de los mexicanos. Muchas gracias, Bianca, y que tengas un gran fin de semana.
1: Gracias, querido Hugo Maguey, director de Veraz. Y antes de irnos al corte, le quiero comunicar que el CEN de Morena, justamente el partido Morena, está lamentando profundamente el fallecimiento de Senyacen Escobar García. Refieren a través de un comunicado que acaban de publicar a través de sus redes sociales en el Movimiento de Regeneración Nacional. Lamentamos profundamente el fallecimiento de Senyacen Escobar García, diputado federal, fundador de nuestro movimiento, ocurrido el día de hoy en el estado de Veracruz. Senyacen Escobar tuvo una destacada trayectoria en el servicio público, particularmente en el ámbito educativo, como líder magisterial y secretario de Educación. Y desde la Cámara de Diputados, representó las causas de las y los veracruzanos. Desde Morena, exigimos el esclarecimiento de las circunstancias de estos hechos, conforme a la ley y con toda la responsabilidad. Expresamos nuestras más sinceras condolencias a su familia, amigos, compañeros y seres queridos, a quienes acompañamos en este momento de profundo dolor. Es lo que está emitiendo el partido Morena. Son las 2:34 PM. Es momento de irnos a la primera pausa de este viernes. No se vaya, todavía hay más información para usted.
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1: Vamos a la entrevista de este día. Le comento que las grutas de Cacahuamilpa, uno de los destinos turísticos más importantes de Guerrero, estarían siendo utilizadas por una red criminal para operar contra los visitantes. El periodista especializado en crimen organizado, Óscar Valderas, ha revelado la operación de una red que utiliza falsos guías turísticos, esto para extorsionar, robar e incluso secuestrar a quienes acuden a este parque nacional. Y de esto vamos a platicar con él y, por supuesto, como siempre, le damos la más cordial bienvenida. ¿Cómo estás, querido Óscar? Cuéntanos acerca de este caso y, bueno, pues, ¿cómo opera esta red de falsos guías turísticos allá en las grutas de Cacahuamilpa? Por favor.
3: Qué gusto saludarte. Muy buena tarde. Mira, es una información que llegó a mi correo electrónico. Mi correo es público y ahí recibo comunicación por parte de gente que quiere darme a conocer algunos hechos delictivos, fenómenos criminales en su lugar de origen, los lugares que visitan. Y esta es la historia que me contó un hombre que además acreditó con fotografías la tortura que sufrió y también la denuncia que colocó posteriormente ante las autoridades. Y es una historia de un padre de familia que viaja a las grutas de Cacahuamilpa con sus dos hijos, uno de ellos, por cierto, menor de edad. Y bueno, llega, hace el recorrido de siempre, sale desde Morelos, llega al estado de Guerrero y en el estacionamiento de las grutas de Cacahuamilpa, que es un parque nacional, hay que ponerlo porque hay una vigilancia especial para este tipo de territorios, ahí es donde se le acerca un joven, él me dice bastante bien parecido, muy articulado, muy elocuente, que se presenta como un joven recién egresado de la carrera de historia y le dice que le puede ofrecer un tour diferente al tradicional para que se vayan con una experiencia novedosa, particular, muy exclusiva, donde va a conocer una parte desconocida del Parque Nacional para que pues, no haga el recorrido que todo mundo hace. Y este padre de familia pues entusiasma porque además le presenta el título universitario, una credencial supuestamente de guía de turista expedida por la Secretaría de Turismo local y emprenden el camino. Y bueno, este hombre les va contando y, fíjate, y además sí se conoce bien la historia de las grutas de Cacahuamilpa, los empieza a llevar por un paraje, ahí el que supuestamente los va a llevar a una vista privilegiada y lo que termina es que de pronto se acercan unos hombres armados y los asaltan. Y se da cuenta este padre de familia que evidentemente el guía de turismo está coludido porque pues él avanza, ¿no? Se sigue y él no le hace nada, él no le quitan el celular, ni las llaves, ni la cartera a estos tres personas, al padre y a sus dos hijos, sí. Pero lo peor de todo es que se los llevan a una casa donde son torturados los tres por estos criminales, quienes les exigen que se comuniquen con un familiar para el pago de un rescate. Finalmente, después de comunicarse con el familiar y que el familiar hace un pago mediante un giro y una transferencia bancaria, los sueltan, solamente el padre y los dos hijos muy golpeados regresan al estacionamiento de las grutas de Cacahuamilpa y se dan cuenta que la camioneta en la que llegaron pues ya no está, también había sido robada. Y ahí pidiendo ayuda entre los guías de turistas que todavía se encontraban ya casi al final de la jornada, es que uno de ellos le confiesa que, bueno, es parte de la nueva operación criminal del grupo de la nueva familia michoacana. Y es que este grupo se infiltra dentro de los servicios turísticos para sembrar falsos guías de turistas que ofrecen estos recorridos supuestamente exclusivos justamente para alejar a las familias y llevarlos donde puedan ser asaltados, pero también secuestrados. Y entonces, bueno, tienen que ocurrir, tiene que permitir la autoridad de esta operación, porque si no, las autoridades sufren las consecuencias. Y mira lo que son las cosas que habían, esta información yo la publico, me parece que fue un miércoles dentro de mis espacios en MBS Noticias, y a los pocos días se conoció la terrible noticia de que la administradora del parque, junto con su hija y su chofer, habían sido torturados y asesinados, y sus cuerpos encontrados en un vehículo abandonado a la orilla de la carretera. Entonces, digo, no puedo asegurarlo, pero muy probablemente el lamentable asesinato de la administradora del parque, su hija y el chofer, esté relacionado con las extorsiones y con la presencia criminal en este lugar turístico en Guerrero. Y ya luego, hablando con este hombre, con mi fuente que me va narrando todo esto, él me asegura que no es el único caso de parques nacionales donde grupos criminales operan con ese mismo modo de trabajo o de atracción de víctimas. Dice, esto está pasando también en zonas arqueológicas en el Estado de México, en Veracruz, en Quintana Roo. Entonces, bueno, estamos hablando ya entonces de una estructura criminal que replica lo que vimos en el Parque de las Grutas de Cacahuamilpa en otros lugares donde van mucho turista nacional.
1: Justamente, querido Óscar Valderas, esta situación, de acuerdo a esta fuente pues que te buscó para dar a conocer esta situación, ¿desde cuándo más bien estaría pues pasando? ¿Desde qué día exactamente pues habrían ocurrido estos hechos?
3: Mira, los hechos del secuestro ocurrieron aproximadamente hace 2 meses y de acuerdo con lo que él logró recabar entre los guías de turista, digamos, reales, que sí están ahí, pero que deben permitir la operación de estos guías de turistas falsos porque están amenazados por el grupo criminal local, ese es un modus operandi que arrancó hace un año. Estamos hablando de que seguramente encontró a alguien, algún jefe de plaza, algún liderazgo criminal local, pues esta manera de obtener mayores recursos. Porque en el fondo este crimen, pues de lo que digamos el motor es el dinero en efectivo que pueden obtener de manera rápida. Mi fuente me hablaba de un rescate cuantioso, bastante grande, sobre todo para una familia que tiene que sacar un recurso de miles de pesos prácticamente de una hora para otro. Entonces, es por un lado la gobernanza criminal, los grupos criminales, cómo expanden sus actividades criminales. Segundo, una actividad tremendamente lucrativa como es la extorsión, el secuestro y el asalto. Pero además, tercero, que es muy relevante, que es la operación en parques nacionales, que son áreas que supuestamente están protegidas por el gobierno federal y que justamente por ser patrimonio del país y de los mexicanos, tendría que tener una vigilancia especial. Y ahí donde el Estado se supone que debe ser el brazo más fuerte, proteger a los turistas, pareciera que la única protección es la que obtiene el crimen organizado cuando opera este tipo de estafas que se comparten, digamos, ya con delitos de alto impacto como es el secuestro y la extorsión.
1: Y justamente te quiero preguntar, querido Óscar Valderas, después de que sacaste a la luz esta investigación, esta grave situación, ¿sabes si se ha pues aumentado la seguridad en la zona o sigue estando igual o que siga pasando esta situación allá?
3: Mira, la primera respuesta del gobierno de Guerrero fue evidentemente negar que estaba ocurriendo y aplicar la máxima de los servidores públicos cuando se quieren lavar las manos, que es la de pongan su denuncia, ¿no? Y hasta que el gobierno conozca una denuncia, entonces van a activar sus protocolos. Afortunadamente, bueno, el caso tuvo mucha atracción, justo porque me parece que cayó en la coyuntura lamentable del triple asesinato, la administradora, su hija y el chofer, y eso, bueno, pues generó una atención sobre el tema. Sí sé que en este momento el parque, al menos las Grutas de Cacahuamilpa, ya cuentan con una protección especial, hay un reforzamiento en el operativo de vigilancia, sobre todo en los alrededores y en el estacionamiento, lo cual, pues por un lado, me parece que es un doble gusto. Por un lado, por los turistas nacionales, por la gente que quiere conocer el país y que tiene el derecho a poder a turistear sin ninguna preocupación. Y por otro lado, claro, la gente que vive del turismo, los verdaderos guías de turistas y los que ofrecen servicios de transporte, de comida, los que te venden el recuerdito del viaje. Bueno, todos ellos dependen, evidentemente, de que haya una mayor seguridad en el parque de las rutas de Cacahuamilpa. Pero bueno, lamentablemente, como pasa en muchas ocasiones que ya vean acá, pues las autoridades actúan y ponen en marcha los protocolos hasta que hay casos mediáticos o hasta que hay víctimas mortales. Pero bueno, pues, por fortuna sí hay un reforzamiento. Y además, pues si me permites, invitar a la audiencia que si va a ir a las grutas de Cacahuamilpa o a cualquier otro parque nacional o cualquier espacio turístico, que se asegure realmente que los guías de turista que van a darles un servicio sí tengan su debida acreditación, que puedan tal vez ir a las taquillas y asegurarse, oye, esta persona sí está debidamente registrada con ustedes. Y también, claro, desconfiar de cualquier tipo de tour que los lleve por algún sendero extraño, por algún lugar poco transitado, por algún espacio donde no se suelen haber turistas, con el pretexto de que van a tener una experiencia única y exclusiva y van a tener el mejor amanecer para que lo suban en Instagram. Siempre desconfiar de ese tipo de servicios, porque probablemente ahí, en ese tipo de rutas no exploradas o de caminos poco transitados, pues ahí se esconde lamentablemente el crimen organizado.
1: Así es, y es que hay que recordar, querido Óscar Valderas, que las grutas de Cacahuamilpa son un parque nacional desde el 23 de abril de 1936, cuando se publicó el decreto en el Diario Oficial de la Federación. Y también cabe destacar que este parque nacional se localiza en Guerrero, esto en los municipios de Pilcaya y Taxco de Alarcón. Y bueno, pues como bien tú ya refieres, querido Óscar Valderas, esta situación, bueno, pues sí tiene que pues atenderse, dado que mucha gente, como bien dices, los trabajadores, la gente que vende, la que habita también ahí cerca, pues también viven de esta gran atracción turística natural y por supuesto deben de contar con toda la seguridad y por supuesto también los visitantes. Muchísimas gracias por haber platicado hoy con nosotros aquí en La Octava Noticias.
3: Muchas gracias, que tengas muy buen día y saludos a tu auditorio.
1: Gracias, te mando un fuerte abrazo. Y bien, vamos a otros temas y le comento que este viernes la Universidad Nacional Autónoma de México presentó el informe final de la recomendación emitida por la Comisión Técnica. En este momento vamos a un corte y regresamos con ese tema. No se vaya, todavía hay más información para usted.
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1: 2:55 PM. Y ahora sí, como ya le adelantaba, este viernes, la Universidad Nacional Autónoma de México presentó el informe final de la recomendación emitida por la Comisión Técnica. Al tanto de la información, como siempre, se encuentra nuestra querida compañera Ilse Aguilar. ¿Cómo estás, Ilse? Bienvenida, adelante, te escuchamos.
14: Muy buenas tardes, estimada Bianca, un gusto saludarte a ti y a toda la audiencia. Efectivamente, fue Eduardo Barzana García, presidente de la Comisión Técnica de Revisión del Examen Licenciatura UNAM, quien entregó el informe final del proceso de admisión al rector de la máxima casa de estudios. Durante su intervención, confirmó que desde la implementación del examen en línea del SUAYET, encontraron variaciones, pero no se advierte que estas hayan sido detectadas y valoradas para el proceso de este año 2026, por lo que concluyeron que los resultados finales evidenciaron la falta de planeación y coordinación, también omisiones y vacíos operativos de validación que se vieron reflejados en los resultados atípicos del examen de este 2026. Eduardo Barzana también explicó que fueron insuficientes los mecanismos de vigilancia del examen que se realizó a través de la plataforma Territorium Live. Escuchemos al presidente de la Comisión Técnica.
15: Mecanismos secuenciales de supervisión empleados no fueron suficientes para detectar todos los comportamientos indebidos establecidos en la convocatoria. El navegador limita actividades dentro del equipo principal, pero no controla el entorno físico, la asistencia de terceros, la consulta de materiales, el uso de otros dispositivos, el uso de un entorno local virtualizado, el apoyo por audio indetectable o la coordinación previa entre usuarios.
14: Sin embargo, también enfatizó que la evidencia de los factores que influyeron en los resultados atípicos, por lo que señalaron, esta fue una crisis multicausal. La comisión de esta manera recomendó a la máxima casa de estudios implementar una arquitectura de gobernanza y también implementar un comité técnico que asesore, compuesto de especialistas nacionales bajo prácticas internacionales. Y aunque la comisión no se pronunció por una modalidad en particular, sí advirtió que sin seguridad, sin análisis de riesgo costo-beneficio, la aplicación presencial en formato digital asistido por computadora es hoy la mejor posible. Por ello, tras guardar un minuto de silencio por la muerte de un académico integrante de esta comisión, el rector Leonardo Lomelí Vanegas reconoció los errores que pudo haber tenido la universidad en el examen de selección y así anunció que regresarán a la presencialidad. Escuchemos al rector de la UNAM.
28: La universidad y su rector reconocen y asumen las fallas y los errores que pudieron haberse cometido en el concurso de selección a distancia a la licenciatura, circunstancias que llevaron a la implementación del examen de control que permitió dar certeza al proceso de ingreso. En tanto no se cuente con todas las condiciones necesarias para garantizar la aplicación del examen en línea, los exámenes de ingreso serán presenciales, con dispositivos electrónicos precargados como en el examen control, y se realizarán en diversas sedes para facilitar la participación de estudiantes.
14: Finalmente, Bianca, agregar que todas las investigaciones que se han realizado, dijo Leonardo Lomelí Vanegas, para deslindar responsabilidades continuarán hasta su conclusión y será en los próximos días que la Universidad Nacional Autónoma de México anuncie las medidas necesarias para llevar a cabo a la práctica las recomendaciones de esta comisión. Así concluye toda esta etapa desde que las y los alumnos denunciaron irregularidades tras conocer los primeros resultados del examen para ingresar a licenciatura en la UNAM. Bianca, la información.
1: Así es, querida Ilse Aguilar, una muy, pero muy polémica etapa. Muchísimas gracias, como siempre, te mandamos un fuerte abrazo, Ilse.
14: Un abrazo de vuelta, pendientes.
1: Gracias, Ilse. Pendientes, 2:59 p.m. Muchísimas gracias por habernos acompañado en esta gran, gran semana aquí en La Octava Noticias. Por favor, cuídese mucho, disfrute del fin de semana, de sus amigos, de sus seres queridos. Y nos escuchamos el próximo lunes en punto de las 2:00 p.m. Como siempre, un honor haberle informado.
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0: Los clásicos de Universal, feliz de acompañarte en este viernes, fue U2 con Until the End of the World. Escuchamos a Huey Lewis and the News con I Want a New Drug, Steely Dan, Reeling in the Years, Bryan Adams con Summer of 69, Genesis con Land of Confusion y Peter Schilling, Major Tom, Coming Home, una canción que parecía publicada en 1983. ¿Ya te inscribiste en la gran comunidad VIP Universal? ¿No lo has hecho? 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Soy Javier Pakusic. Que todos tengamos una gran tarde de viernes. Bienvenido. Son los clásicos. 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

0: En este bloque escuchamos a Donna Summer con I Feel Love de 1977, antes Roxette con Joyride, Proclaimers con I'm Gonna Be 500 Miles y el double play de Talking Heads, yo te lo dije, Live During Wartime y And She Was de 1985. Así que felicidades al ganador, ya tienes tu invitación doble para este concierto de David Byrne aquí en el Teatro Metropolitan. Por supuesto, gracias a Universal 88.1 y gracias a que estás inscrito en la gran comunidad VIP Universal. Recuerda, cuando escuches el double play de Talking Heads, ahí nos tienes que enviar el correo con las respuestas correctas, canción y a la hora en que pasaron, el correo número 8 con la respuesta correcta se lleva su boleto doble. 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Continuamos con esta tarde de viernes 4 de septiembre. Son los clásicos.
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0: Esto que escuchaste fue con Wilson Phillips la canción Hold On a través de los clásicos Rick James, Super Freak, 1981, Elton John, Benny and the Jets, Duran Duran con The Reflex, The Fix, One Thing Leads to Another y Foreigner con I Want to Know What Love Is, 1984. 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Que tengas una gran tarde. Provecho, son los clásicos.
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0: Vamos con todo en esta tarde de viernes 4 de septiembre a través de los clásicos de Universal. ¿Cómo te encuentras? ¿Cómo va todo? Espero que muy bien. 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Buena tarde, continuamos.
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0: Esto fue con Natasha Bedingfield, una canción que aparecía en el año 2004, Unwritten. Escuchamos a Bananarama con Venus, Kenny Rogers con The Gambler y Talking Heads con Wild Wild Life y Once in a Lifetime, que aparecía en 1980. 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Buena tarde, continuamos con los clásicos.
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0: Gracias por dejarte acompañar en esta tarde de clásicos. 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Te espero mañana entonces a partir del mediodía con More Music Weekend. Viene a continuación la ruta de Universal con Leo de Lozán. Te lo encargo por favor, soy Javier. Buena tarde, cambio y fuera.
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